Muy bien, estamos de regreso ya con el último bloque. Estaba editando ahí en la sala de grabaciones lo que viene por deportes, ¿cierto? Oye, el Panchito Atudillo me dice que no hubo ninguna radio que transmitió el partido de Coquimbo en Argentina. No le tenían fe a Coquimbo, ¿eh? O sea, nosotros fuimos los únicos que estuvimos dándole ánimo acá.

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A propósito de bandera, delante fui a la comuna de Hierbas Buenas. La bandera que está en el frente de la municipalidad, más que rojo, y lo digo con mucho respeto, no tengo nada contra nadie del alcalde de Hierbas Buenas, no. Pero lo que yo quiero, como chileno, es que mi emblema, mi bandera, sea mi bandera. El rojo tiene que ser rojo, no rosado. Esa bandera está en buen chileno desteñida. Es rosado el color que está ahí. ¿Cómo no va a tener platita, digamos, para cambiar la bandera? Está la bandera La Patria Vieja y la bandera chilena. Y la bandera chilena, un desastre. No es rojo ese color. No es que yo esté daltónico. Es rosado. Y como buen chileno, de la zona guasa que somos, yo quiero ver mi emblema que se note que es rojo, no que es rosado. Así que hago el llamado ahí, con todo el respeto que me merecen, insisto, no tengo nada contra nadie, digamos, pero me gusta ver la bandera como corresponde. Porque además es una municipalidad, ¿eh? Entonces debería dar el ejemplo. La bandera chilena como debe ser, el rojo rojo, no rosado. Esa bandera está desteñida, lleva muchos años puesta ahí, digamos, ¿no? Yo lo he dicho más de alguna oportunidad, pero si usted escucha el programa, diga al alcalde que cambie la bandera, que coloque una bandera como corresponde, una bandera que se note que es rojo. 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

0: Un santo para cada día. Hoy, 12 de agosto, recordamos a San Eleazar. San Eleazar era de los principales especialistas en explicar al pueblo la ley del Señor. Era varón de avanzada edad y de muy noble aspecto. Los enviados del impío rey Antíoco querían obligarlo a desobedecer la santa ley de Dios, pero él, prefiriendo una muerte honrosa a una vida infame, dispuso marchar voluntariamente al suplicio del apaleamiento, después de rechazar valientemente todo lo que iba contra las leyes santas. Los que estaban encargados de obtener que los israelitas renunciaran a sus antiguas y sagradas costumbres, lo invitaban a simular que si hacía lo que la ley prohibía, aunque no lo hiciera, para que obrando así, se librara de la muerte y por su antigua amistad con ellos, alcanzara benevolencia y buen trato. Tomando una noble resolución, se mostró consecuente con lo que profesaba y pidió que más bien lo enviaran a la muerte y dijo estas palabras: a mi edad, no es digno fingir hacer lo malo, aunque lo que se haga sea bueno. Porque después muchos jóvenes, creyendo que Eleazar a los 90 años se ha pasado a las costumbres de los que no tienen ninguna religión, se podrán desviar, y yo, por haber simulado lo que no era cierto con el pretexto de conservar el poco tiempo de vida que aún me queda, atraería deshonra e infamia a mi vejez. Porque aunque yo lograra en el presente librarme de los castigos de los hombres, ni vivo ni muerto podré librarme de los castigos que Dios tiene reservados para los que van contra su santa ley. Por eso al sacrificar ahora valientemente la vida, me mostraré digno de mi ancianidad, dejando a los jóvenes un ejemplo noble, al morir generosamente, con valentía y nobleza, por defender las leyes de nuestra sagrada religión. Al terminar Eleazar de decir las bellas palabras anteriores, se fue enseguida al suplicio. Los que lo llevaban cambiaron su suavidad de poco antes en dureza, después de oír sus valientes declaraciones, y empezaron a apedrearlo sin compasión. Él, cuando ya estaba a punto de morir, dijo entre suspiros: el Señor Dios posee la ciencia santa. Sabe muy bien que yo, pudiéndome librar de la muerte, soporto por su amor los crueles dolores que produce en mí este apaleamiento, que en mi alma lo sufro con gusto porque se trata de demostrarle a mi Dios cuánto lo quiero y lo estimo. De este modo murió santamente. Y Eleazar no dejó solo a los jóvenes, sino a todos los creyentes, con su heroica muerte, un ejemplo de nobleza, valor y generosidad, y una invitación a preferir morir antes que pecar. Un santo para cada día. Es un aporte de la Vicaría Pastoral y Producciones Buena Nueva.
1: Muy bien, comenzamos a cerrar nuestro programa El Vía Tropical en esta jornada de miércoles 12, saludando a todas las Lauras, ¿ah? Saludos ahí para Laura Rebeca, que debe estar en sintonía de nuestro programa. Un cariño enorme para la tía Laura, ¿eh? Bueno, despidiendo nuestro paso juntos a la distribuidora de confites en Whippy. Saludos ahí a don Claudio. La señora Marlene no la dice de antes, ¿eh? No estaba ahí, estaba la Vane. Estaba también la Pamelita, la Tani, ¿eh? Así que un abrazo grande. Y el jefe también estaba ahí, pues, don Claudio. 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Siga con nosotros, viene Pro Deportes en La Buena Nueva.

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9: ¿Qué tal? ¿Cómo están? Qué gusto de saludarles. Bienvenidos a Puro Deportes. 20 horas con 33 minutos a través de la Radio Buena Nueva 97.9. Edición 3 de la semana. Con muchas novedades, ¿eh? Voy a comenzar con el fútbol internacional. Hablando de dos equipos chilenos que jugaron en Argentina y que no perdieron. Eso ya es bueno para el fútbol nacional. La Católica ayer, que estaba perdiendo hasta casi en el epílogo del partido, pero hay un tremendo jugador, y eso tenemos que valorarlo, ¿eh? Si somos o no de la Católica, independiente, pero San Pedri, yo creo que no hay delantero como San Pedri, ¿eh? Actualmente acá en el fútbol nacional. Porque es un tipo que tira de cualquier parte. Lo que le falta a los jugadores chilenos. Yo no sé por qué tienen tanto miedo de no pegarle desde fuera del área. Siempre me he percatado en ello. Pero San Pedri aprovechó una buena jugada. La pelota, si bien es cierto, dio en un jugador del equipo en el cual se estaba enfrentando ayer el cuadro de Católica Estudiante, y el rebote y la pelota cómo se metió, ¿eh? No llegó el portero y la Católica conquista un empate que sin duda es muy importante para lo que viene. Igualar en Argentina, no perder en octavo de final en la Conmebol Libertadores es positivo. Claro que no va a estar San Pedro ahora porque le mostraron tarjeta amarilla. No va a poder jugar San Pedro. Ojalá que... ¿A quién vamos a poner ahí la Católica, digamos? Pero San Pedro es un jugador de otro planeta, ¿eh? Fernando San Pedro, que marcó a los 80 minutos la igualdad para el cuadro cruzado. Un buen empate de la Católica jugando en Argentina. Insisto, no pierde un equipo chileno en la Argentina, para mí quiere decir que algo está pasando, ¿no? Y hoy día, hace poquito que terminó el partido, tuvimos la oportunidad de ver el partido de este cuadro que nos llena de certificaciones como es Coquimbo, y que también saca adelante y logra una igualdad. Este fue sí de los descuentos, ¿ah? El cuadro de Coquimbo con Platense, y con un golazo se trae un empate en la ida de octavo de final de la Copa Libertadores, y eso es positivo también para el fútbol chileno. Claro, y tal cual lo habíamos señalado en el programa anterior, el Mono Sánchez, que no solamente tapó el penal, sino que la pelota no alcanzó él a quedarse con ella, digamos, sino que en un rebote insistió un jugador del equipo de Platense y le puso, literalmente hablando en buen chileno, el pecho a las balas, y ahí está la tapada por doble del Mono Sánchez, y después viene la igualdad de los piratas. Entonces, es positivo lo que pasa con el fútbol nacional. Tan al debe, digamos, la competencia de la liga chilena, pero ahí está, pues. Ahí está Coquimbo y ahí está la Católica, que fueron a jugar a la Argentina y que no perdieron. Badalá empató para el cuadro de Coquimbo. Así que es positivo. Yo creo que es fundamental no perder en el primer partido, y más aún cuando tú juegas de visitante. Coquimbo tiene al Mono Sánchez, que es un tremendo arquero, ¿eh? Que lo descontroló, digamos. Yo dije, le está haciendo algunas piruetas, lo va a poner nervioso, y lo puso nervioso. Lo puso nervioso al jugador de Platense. E igual a las cifras Coquimbo, ahora viene el partido de vuelta y esperamos que puedan seguir avanzando, ¿no? En lo que es Conmebol Libertadores, los equipos nacionales. Y nuestro fútbol chileno, ¿sabía usted que Colo Colo podría sufrir descuento de puntos? Si Colo Colo, uno aquí lo analiza, ¿eh? Imagínense, si Colo Colo, que es una tremenda institución del fútbol nacional, no paga las cotizaciones a tiempo, ¿qué se espera para el otro equipo, digamos? ¿Eh? O sea, ¿qué se espera para los equipos de segunda en este caso? Cuando un equipo no cumple, y le pasó al Depo, digamos, que no pagó las cotizaciones en la fecha que se estipula, hay descuento de puntos, de 3 puntos. Colo Colo pagó las cotizaciones, pero no en la fecha. Pagó 3 días después. Entonces podría haber una sanción. Vamos a ver, no es por colocar en la balanza, digamos, pero si la ley es justa, debería aplicársele el castigo, al igual que se le aplicó a Deportes Linares. Lo que pasó con Colo Colo, por no pagar en la fecha que corresponde las cotizaciones, se estarían descontando 3 puntos al cuadro popular. Hasta el momento, pero tienen que ir a reunión, a conversar ahí a la NFP, pero objetivamente, así como se le aplica a los equipos de categoría más baja, debería ser igual la cosa. Aquí vamos a ver cuánto pesa el estar en la primera A y el estar en la segunda división. Pero sí, ley pareja no es dura. Y si se cometió un error, que está en el reglamento, si se pagaron las cotizaciones en una fecha que no correspondía, debe haber una sanción. Y la sanción es en puntos, tal cual se le aplicó al depo. El depo que se prepara, oye, es impresionante. La gente está súper motivada, súper entusiasmada. Delante me di una vueltecita porque hay en Maipú, Independencia. Y mucha gente me decía, don Gerardo, ¿va a jugar el depo aquí en Linares o no? Porque yo a Talca no voy. Lo tipo que me dijo, como 5 personas me dijeron lo mismo. A Talca yo no voy, dijo. Yo creo que Linares juega acá. Sí o sí, Linares va a jugar de todas maneras acá en el Tucapel Bustamante Lastra. Todavía hay un silencio. Bueno, mañana esperamos que la presidenta nos acompañe porque le hemos extendido la invitación en Puro Deportes para conversar acerca de la institución, conversar del fútbol joven y todo lo demás, digamos. Pero el partido, porque ya se pusieron a la venta las entradas para el encuentro que se va a jugar el día domingo a las 4 de la tarde, con el equipo de Provincial Osorno, que es un partidazo, entre paréntesis. Hay una espinita clavada. Osorno nos ganó en la fase regular. Veremos lo que va a pasar ahora. En la liguilla, Linares tiene que hacerse respetar sí o sí. Esto tiene que volver a ser la fortaleza. Y el depo está pasando por un buen momento en lo futbolístico. Si Linares gana, queda pero espectacular. Porque después nuevamente juega de local con el Chago City. ¿Cómo nos veríamos con los 9 puntos? Los 6, los 3 a Osorno y los 3 al Chago City, más los 3 que consiguió en los Andes, con 9 puntos punteros, nadie se lo imaginaría, digamos, ¿no? Pero hay que tener fe, porque yo confío en este equipo, que está preparando el Calule, mañana hacen fútbol, para más o menos ir viendo cuáles serán las novedades, pero creo que no deberían haber muchas en torno al equipo que podría ser el titular frente a Osorno. En partido que, insisto, se juega el día domingo, el alcalde lo dijo, vamos a irradiar esa nota, hemos editado esa parte, porque hoy día César estuvo conversando con el alcalde Mario Mesa, y él fue claro, dijo, el rugby también va a jugar el día sábado. Sí o sí, lo dice el alcalde. El sábado el rugby, el domingo el depo. Ahora, si Linares quiere jugar a Talca, allá ellos, dice. Ya vamos a escuchar esa nota que conversó hoy en la entrevista con César, con el alcalde Mario Mesa, para este partido que es vital, ¿eh? Entre paréntesis, es otra final que va a jugar Deportes Linares. Ya vamos a estar hablando también acerca de la venta de entradas, dónde se están vendiendo las entradas, que es lo más importante, el valor de las entradas para el partido frente al cuadro de Provincial Osorno. ¿Qué pasó con el voleibol damas? Yo quiero ser lo más objetivamente posible para analizar este tema, donde uno ve el nivel que tiene el resto de los equipos en todo sentido, preparación física, en estatura. Hoy día Chile jugó con Brasil. Fíjate que comenzó bien la selección chilena, estamos hablando del Mundial de Voleibol Femenino U17. Ganó el primer set, el cuadro de Brasil, 25-14. Después Chile lo gana, 25-20, la segunda manga. Pero después Brasil fue una tromba, ¿no? Ganó 25-11 y 25-12. O sea, un triunfo de forma categórica, inapelable. ¿Qué pasa ahora con Chile? Chile que le ganó solamente, hasta el momento, a Egipto por 3-1. Lo que viene ahora para Chile, primero que sale de Santiago, porque tiene que viajar a San Felipe. Las Guerreras Rojas van a jugar por terminar en la 21ª posición en el torneo mundial. Pero para que ello ocurra, tienen que ganar los dos partidos restantes. El primero, frente a Argelia, que se va a jugar el día viernes en San Felipe. El cuadro de Argelia perdió con México. No suma puntos y no suma set. En el papel, debería ser fácil para Chile. Chile llega con un triunfo frente a Egipto por 3-1 y con 5 sets ganados. En cambio, las rivales africanas llegan con 0 unidades en esos dos ítems. Así que es un rival que podríamos decir abordable. Jugó nuestra querida jugadora Chávez, la Meli Chávez, que tuvo buenas presentaciones también ahí, ¿eh? Buenas jugadas, la Meli, y que es un orgullo también para Linares. Esperamos que el día viernes Linares pueda, a través de la Meli, ¿cierto?, y la selección, ganar el partido contra Argelia. En el papel se ve fácil, frente a las africanas. Veremos el poderío de nuestra selección chilena. Me escriben por acá. A ver, Miss Gran Chile, me dice. Te envío a Valentina, quien está representando a Linares en el Miss Gran Chile. Mira, perfecto. Fantástico. Vamos a requerir ahí informaciones, ¿no? Me parece interesante. Bueno, vamos a realizar la primera pausa, Cristian. Ya hemos hablado de lo que pasa con el voleibol en el Mundial. Yo creo que nada que hacer, ¿eh? Con las potencias que ha jugado Chile, nada que hacer. Por altura, por el rendimiento, por la parte física. Son unas máquinas las rivales de Chile, ¿no? Las que ha jugado en su grupo. Yo creo que las más débiles han sido las chicas de Egipto, y de hecho Chile le ganó a Egipto. Hoy día perdió con Brasil, y ahora debe enfrentar nada menos que al equipo africano de Argelia. Hacemos la pausa en Puro Deportes y volvemos con quienes están cumpliendo una labor y un rendimiento pero superlativo. Hablamos del Newcom más Linares.
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0: ¿Se imagina usted una final entre Coquimbo y la Católica? ¿Una final de Copa Libertadores? Sería maravilloso, ¿eh? Porque el año 90, desde el año 91 que nadie más es campeón de la Libertadores. Sería bonito que otro equipo chileno pudiera tocar el podium. Coquimbo o la Católica. Esperamos que les vaya bien, ¿eh? Esperamos que les vaya bien. Escuchemos a Mauricio Toledo, porque hubo fecha en el Ñocom, se jugó en San Carlos, la segunda fecha del torneo, y nos entrega este balance. El Ñocom más Linares están invictos, ¿eh? Ellas y ellos, porque es un equipo mixto, digamos. Escuchemos a Mauricio Toledo.
1: Hola Gerardo, hola amigos de Radio Buena Nueva. Habla Mauricio Toledo, kinesiólogo del programa Más Adulto Mayor Octovalentes de Linares, organizadores de la primera liga interregional de Ñucom, Maule Sur Ñuble 2026. Les traía información sobre lo que fue la segunda fecha de esta liga, que se desarrolló el sábado recién pasado en San Carlos. Ahí nos trasladamos y Ñucom más Linares obtuvo muy buenos resultados. Le tocó enfrentar tanto en la categoría recreativa como avanzada a los Pumas de la comuna de Pinto y obtuvo muy buenos resultados. En la categoría recreativa, que se jugó en la mañana, Linares ganó en dos sets, 15-1 y 15-6. Y ya en la jornada de la tarde, en la categoría competitiva, Linares obtuvo también una victoria en dos sets, 15-7 y 15-2 a los Pumas de Pinto. Recordar que esta liga se desarrolla desde el mes de julio hasta diciembre, por lo cual esta fue su segunda fecha. Y Linares está muy bien expectado porque en ambas categorías por ahora se mantiene en el primer lugar con tres victorias. No ha perdido ningún set y ha ganado con marcadores, la verdad, bien holgados. Así que estaba muy expectante lo que se viene de aquí en adelante. La próxima fecha, la tercera fecha, nuevamente se va a desarrollar en la comuna de San Carlos el día 5 de septiembre. Ahí nos trasladaremos para vivir una nueva jornada, lo que sería la tercera fecha. Recordar que son seis fechas en total de esta liga de Ñucom, que es un voleibol similar al voleibol, que lo practican muchos adultos mayores. Entonces se está desarrollando esta liga a lo largo de la segunda mitad del año. Así que esperamos poder seguir obteniendo buenos resultados, desarrollando esta liga lo mejor posible y también contar con el apoyo de todos ustedes como radio y también como comuna de Linares. Así que esperamos seguir dando más información. Que estén muy bien. Saludos a todos.
0: Ahí estaba Mauricio Toledo. Agradecemos a Mauricio, el coordinador general de la liga Ñucom Maule Sur Ñuble. Bien por el equipo de Linares, ¿eh? Cristian, vamos a irradiar la nota que realizó nuestro querido compañero de labores, nuestro panelista de los días viernes, el profe Pizarro. Vamos a escuchar a la dama, Marcelina Troncoso, que es jugadora del Ñucom más Linares, que también conversó hoy día porque el profe Pizarro fue a los entrenamientos, fue a ver al equipo de Ñucom. No, y está motivado el profe, en una de esas a lo mejor estará integrando el equipo de Ñucom, ¿eh? Saludos al profe Pizarro. Aquí está la nota con Marcelina Troncoso.
2: Entrenar, mucho entrenamiento y ganas, pues, y tener buen incentivo de ir con buenas vibras para ganar, ser positiva. Yeah. Entonces, nosotros tenemos eso que, no sé, como que sacamos la juventud, yeah, a pesar de los años.
3: Está siempre ahí.
2: Estar ahí. Entrenando, participando, bueno, y si nos va mal, ganamos amistad.
3: ¿Cómo es el grupo? ¿El grupo es bueno?
2: El grupo es bueno, es unido, y de repente hay percances, pero son cosas leves, pero todos tratamos de remar para el mismo lado.
3: ¿Y cuál es el tiempo que tú te haces para estar acá, el lunes, miércoles y viernes, en la mañana?
2: Sí, cumpliendo en mi casa y levantándome temprano, acostándome temprano para poder estar acá. Y me gusta ser bien responsable en eso y me gusta el deporte, me encanta, me ha cambiado la vida porque yo antes siempre estaba en casa nomás, mi marido trabaja todavía y yo siempre en casa, entonces era como una vida muy sedentaria.
3: Qué bueno.
2: Y hoy en día me ha cambiado la vida totalmente.
3: Qué bueno. La próxima fecha todavía está por decidirse. Ya dos partidos invictos en las dos categorías, ¿no?
2: Sí, sí.
3: Positivo.
2: Positivo, sí. Bueno, nos ha ido bien, gracias a Dios, en las dos ligas. Y creo que ahora el 5 de septiembre nos toca otra vez ir.
3: A San Carlos.
2: Así que bien, pues, o sea, estamos con todas las ganas. Por eso venimos a entrenar, a prepararnos. El profesor nos enseña nuevas técnicas para poder ayudarnos. Así que bien, pues, muy contenta, feliz con mis compañeras acá, lo pasamos bien, disfrutamos del juego. Así que eso.
3: Ya, muchas gracias y suerte para otros compromisos.
2: Ya, muchas gracias a ustedes igual y Dios nos acompañe siempre.
3: Gracias, chao.
2: Chao.
0: Ahí estaba, jugadora de el Newcom más Linares, Marcelina Troncoso, que conversó con el profe Pizarro. Viene el equipo de Linares, ¿eh? Va invicto. Me parece fantástico. Una buena participación que están desarrollando en esta liga. Están líderes. Ya les voy a contar mañana acerca de la tabla de posesiones. Así que vaya nuestro saludo cordial al equipo del Newcom más Linares. Es el voleibol adaptado. Bueno, escuchemos al alcalde, porque hoy día conversó César en la entrevista con el alcalde de la comuna, porque no sé si llamarle, Cristian, polémica o no, digamos. El día sábado hay finales del rugby, y el domingo juega el Depo con Osorno, en la misma cancha. ¿Qué dijo el alcalde cuando conversó con César en la entrevista con? Escuchemos esta nota.
4: Ambas selecciones, la de rugby el día sábado y Deportes Linares el día domingo, de manera respectiva. Yo le voy a explicar por qué. Yo me enteré de esta diferencia anoche, tarde. No he visto el correo electrónico que me envió nuestra presidenta de Deportes Linares, Mariela Vázquez. No quiero desmerecer ni al rugby ni a Deportes Linares. Me quiero centrar en el Estadio Fiscal de Calle Rengo. El Estadio Fiscal de Calle Rengo es de todos y cada uno de nuestros compatriotas, de los chilenos. Es un bien del Fisco de Chile, que a través del Instituto Nacional del Deporte ha sido entregado en comodato hace más de 50 años a la Municipalidad de Linares para su administración, y somos nosotros quienes lo administramos como tal para todas las personas. El rugby, al igual que el Deportes Linares, está en una categoría profesional, pero inferior a la selección o a la primera categoría del rugby a nivel nacional y del fútbol a nivel nacional. O sea, lo que el rugby está haciendo este día sábado 15 a contar del mediodía es poder colocar el nombre de nuestra ciudad dentro de los equipos nacionales y profesionales de rugby. Por lo tanto, prudencia y cautela. Yo espero que el rugby, y así lo ratifico desde ya, va a jugar el día sábado en la cancha número 1 y Deportes Linares el día domingo. Si es que el equipo de deportes considera de que hay otra dependencia para el rugby, eso no es una decisión autónoma que la selección de rugby tendrá que decidir. Yo en lo particular, si me preguntan y me dicen, no hay otra dependencia donde el rugby pueda jugar su final, y quieren además ocupar el día sábado, no tengo ningún inconveniente, por eso lo manifiesto de manera clara y tajante. Se tendrá que hacer el esfuerzo por recuperar la cancha del sábado para el domingo. El rugby no todos los fines de semana ni cada 15 días utiliza la cancha número 1. Cada 15 días lo utiliza Deportes Linares. 2, el rugby tiene el mismo derecho de Linares, al igual que Deportes Linares, de utilizar las dependencias del fisco y las dependencias del Estadio Fiscal de Calle Rengo sin perjudicar una por sobre otra. Y en tercer lugar, si es que la cancha no quedara en las mejores de las condiciones, esas condiciones para el día domingo son las mismas para Deportes Linares y como para el equipo visitante. Por lo tanto, no tengo ninguna observación y para mí esto no resulta en alguna diferencia. En ambas instituciones, ambas tienen el derecho de utilizar la dependencia y yo voy a promover y voy a fortalecer la igualdad de oportunidades de las instituciones deportivas profesionales, como el rugby, está accediendo a la primera, y Deportes Linares, que también está en el fútbol profesional y queremos ascender, ocupar el estadio fiscal de Calle Rengo.
0: Ahí está. Clarito como el agua, la explicación que nos entrega el edil Mario Mesa, donde dice que los equipos profesionales tienen, sin duda, la oportunidad de ocupar el estadio de la calle Renco, el Tocapel Bustamante Lastra, digamos. Por eso él dice, prudencia y cautela, son dos instituciones importantes. El Tocapel Bustamante Lastra es de todos, y estamos apoyando el rugby. El rugby juega, dice, el día sábado, y Deportes Linares el día domingo. Clarito. Muy bien, finalizamos Puro Deportes. Oye, mañana esperamos a la presidenta del Depo, ¿eh? Ya está agendado desde el día lunes, si no me equivoco, la entrevista. Así que ojalá pueda llegar acá a los estudios de Puro Deportes, porque hay muchos temas muy interesantes para conversar. Un abrazo todo para todos, ¿eh? Que descansen. Buenas noches.
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6: 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Son las 21 horas, 2 minutos.
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molestar, que critique para construir, que provoque la risa con el fin trascendente de evitar el llanto, y que llegue a ser desde las columnas del periódico, desde el micrófono de la radio, desde la televisión, en fin, de todo medio de comunicación, ese maestro, ese obrero, ese soldado, ese hermano del pueblo de cuya misión se espera orientación y enseñanza. Entonces, Señor, haz que mi trabajo esté inspirado en la luz de tu verdad y en la ley de tu justicia, para que así logre hacer ágil lo que es pesado, hacer atractivo lo que es serio, hacer alegre lo que es santo y dar a las verdades eternas el aire de sorpresa apasionante de las últimas noticias. Amén.

0: Radio Buena Nueva indica la temperatura en el centro de la ciudad. En Linares, 6 grados, 9 décimas.
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0: El Santo Rosario es una constante invocación a la Madre de Dios. Recordemos que nos dice el quinto misterio de gloria.
1: Toda espléndida la hija del rey va adentro con vestidos en oro recamados, con su brocado se llevada ante el rey. Y una gran señal apareció en el cielo. Una mujer vestida de sol, con la luna bajo sus pies y una corona de 2 estrellas sobre su cabeza.
0: Recitar el Santo Rosario es un acto de fe, de esperanza, de amor y reparación.

0: 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Son las 21 horas, 59 minutos.
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Dios de amor, muéstranos nuestro lugar en este mundo como instrumento de tu cariño. Un problema particularmente serio es el de la calidad del agua disponible para los pobres, que provoca muchas muertes todos los días. Entre los pobres son frecuentes enfermedades relacionadas con el agua, incluidas las causadas por microorganismos y por sustancias químicas. La diarrea y el cólera, que se relacionan con servicios higiénicos y provisión de agua inadecuados, son un factor significativo de sufrimiento y de mortalidad infantil. Las aguas subterráneas en muchos lugares están amenazadas por la contaminación que producen algunas actividades extractivas, agrícolas e industriales, sobre todo en países donde no hay una reglamentación y controles suficientes. No pensemos solamente en los vertidos de las fábricas, los detergentes y productos químicos que utiliza la población en muchos lugares del mundo siguen derramándose en ríos, lagos y mares. Carta encíclica de su santidad Papa Francisco sobre el cuidado de la casa común. Los pobres y la tierra están aclamando: Señor, tómanos a nosotros con tu poder y luz

0: Radio Buena Nueva indica la temperatura en el centro de la ciudad. En Linares, 6 grados, 7 décimas.
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Oración por nuestra tierra. Dios omnipotente, que estás presente en todo el universo y en la más pequeña de tus criaturas, tú, que rodeas con tu ternura todo lo que existe, derrama en nosotros la fuerza de tu amor, para que cuidemos la vida y la belleza. Inúndanos de paz, para que vivamos como hermanos y hermanas, sin dañar a nadie. Dios de los pobres, ayúdanos a rescatar a los abandonados y olvidados de esta tierra, que tanto valen a tus ojos. Sana nuestras vidas, para que seamos protectores del mundo y no depredadores, para que sembremos hermosura y no contaminación y destrucción. Toca los corazones de los que buscan solo beneficios a costa de los pobres y de la tierra. Enséñanos a descubrir el valor de cada cosa, a contemplar admirados, a reconocer que estamos profundamente unidos con todas las criaturas en nuestro camino hacia tu luz infinita. Gracias porque estás con nosotros todos los días. Aliéntanos, por favor, en nuestra lucha por la justicia, el amor y la paz.

0: 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Son las 22 horas, 57 minutos.
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0: Buena Nueva indica la hora. Son las 23 horas, 33 minutos. 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

0: Muy queridos hermanos, al ya concluir la jornada, al prepararnos para nuestro descanso, vamos ahora a orar. Nos vamos a unir a través de las ondas radiales de Radio Buena Nueva con muchos hermanos en la fe que en estos momentos vamos a rezar juntos el Santo Rosario. Esta cadena que nos une al cielo, como dijo el Papa Juan Pablo II, esta oración bíblica, esta oración tan querida por los fieles, esta oración que incluso ha pedido personalmente la Santísima Virgen María cuando se aparece en Lourdes a Santa Bernardita, cuando se aparece a los pastores en Fátima. Oremos con fe, oremos con confianza a este Dios que nos escucha, a este Dios que nos ama, a este Dios que nos quiere entregar la plenitud de la vida que Cristo Jesús nos trajo a este mundo. En el nombre del Padre, del Hijo y del Espíritu Santo. Amén. Primer misterio de gloria, la resurrección del Señor.
1: El ángel se dirigió a las mujeres y les dijo: no teman, pues sé que buscan a Jesús, el crucificado. No está aquí. Ha resucitado, como lo había dicho. Vengan a ver el lugar donde estaba. Y ahora vayan enseguida a decir a sus discípulos: ha resucitado de entre los muertos. Padre nuestro que estás en el cielo, santificado sea tu nombre. Venga a nosotros tu reino. Hágase tu voluntad en la tierra como en el cielo.
2: Danos hoy nuestro pan de cada día. Perdona nuestras ofensas, como también nosotros perdonamos a los que nos ofenden. No nos dejes caer en la tentación y líbranos del mal. Amén.
1: Dios te salve, María. Llena eres de gracia, el Señor es contigo. Bendita eres entre todas las mujeres. Y bendito es el fruto de tu vientre, Jesús.
2: Santa María, Madre de Dios, ruega por nosotros pecadores, ahora y en la hora de nuestra muerte. Amén.
1: Dios te salve, María. Llena eres de gracia, el Señor es contigo. Bendita eres entre todas las mujeres, y bendito es el fruto de tu vientre, Jesús.
2: Santa María, Madre de Dios, ruega por nosotros pecadores, ahora y en la hora de nuestra muerte. Amén.
1: Dios te salve, María. Llena eres de gracia, el Señor es contigo. Bendita eres entre todas las mujeres, y bendito es el fruto de tu vientre, Jesús.
2: Santa María, Madre de Dios, ruega por nosotros pecadores, ahora y en la hora de nuestra muerte. Amén.
1: Dios te salve, María. Llena eres de gracia, el Señor es contigo. Bendita eres entre todas las mujeres, y bendito es el fruto de tu vientre, Jesús.
2: Santa María, Madre de Dios, ruega por nosotros pecadores, ahora y en la hora de nuestra muerte. Amén.
1: Dios te salve, María. Llena eres de gracia, el Señor es contigo. Bendita eres entre todas las mujeres, y bendito es el fruto de tu vientre, Jesús.
2: Santa María, Madre de Dios, ruega por nosotros pecadores, ahora y en la hora de nuestra muerte. Amén.
1: Dios te salve, María. Llena eres de gracia, el Señor es contigo. Bendita eres entre todas las mujeres, y bendito es el fruto de tu vientre, Jesús.
2: Santa María, Madre de Dios, ruega por nosotros pecadores, ahora y en la hora de nuestra muerte. Amén.
1: Dios te salve, María. Llena eres de gracia, el Señor es contigo. Bendita eres entre todas las mujeres, y bendito es el fruto de tu vientre, Jesús.
2: Santa María, Madre de Dios, ruega por nosotros pecadores, ahora y en la hora de nuestra muerte. Amén.
1: Dios te salve, María. Llena eres de gracia, el Señor es contigo. Bendita eres entre todas las mujeres, y bendito es el fruto de tu vientre, Jesús.
2: Santa María, Madre de Dios, ruega por nosotros pecadores, ahora y en la hora de nuestra muerte. Amén.
1: Dios te salve, María. Llena eres de gracia, el Señor es contigo. Bendita eres entre todas las mujeres, y bendito es el fruto de tu vientre, Jesús.
2: Santa María, Madre de Dios, ruega por nosotros pecadores, ahora y en la hora de nuestra muerte. Amén.
1: Dios te salve, María. Llena eres de gracia, el Señor es contigo. Bendita eres entre todas las mujeres, y bendito es el fruto de tu vientre, Jesús.
2: Santa María, Madre de Dios, ruega por nosotros pecadores, ahora y en la hora de nuestra muerte. Amén.
1: Gloria al Padre, y al Hijo, y al Espíritu Santo.
2: Como en el principio, ahora y siempre, por los siglos de los siglos. Amén.
0: Segundo misterio de gloria, la ascensión del Señor al cielo.
1: Jesús llevó a los discípulos hasta cerca de Betania y alzando sus manos los bendijo. Y sucedió que mientras los bendecía, se separó de ellos y fue llevado al cielo. Después salieron a predicar por todas partes, colaborando el Señor con ellos y confirmando la palabra con las señales que la acompañaban.
2: Padre nuestro que estás en el cielo, santificado sea tu nombre. Venga a nosotros tu reino. Hágase tu voluntad en la tierra como en el cielo.
1: Danos hoy nuestro pan de cada día. Perdona nuestras ofensas, como también nosotros perdonamos a los que nos ofenden. No nos dejes caer en la tentación y líbranos del mal. Amén.
2: Dios te salve.

0: fruto de tu vientre, Jesús.
1: Santa María, Madre de Dios, ruega por nosotros, pecadores, ahora y en la hora de nuestra muerte. Amén.
0: Dios te salve, María, llena eres de gracia, el Señor es contigo. Bendita eres entre todas las mujeres, y bendito es el fruto de tu vientre, Jesús.
1: Santa María, Madre de Dios, ruega por nosotros, pecadores, ahora y en la hora de nuestra muerte. Amén.
0: Dios te salve, María, llena eres de gracia, el Señor es contigo. Bendita eres entre todas las mujeres, y bendito es el fruto de tu vientre, Jesús.
1: Santa María, Madre de Dios, ruega por nosotros, pecadores, ahora y en la hora de nuestra muerte. Amén.

0: fruto de tu vientre, Jesús.
1: Santa María, Madre de Dios, ruega por nosotros, pecadores, ahora y en la hora de nuestra muerte. Amén.
0: Dios te salve, María, llena eres de gracia, el Señor es contigo. Bendita eres entre todas las mujeres, y bendito es el fruto de tu vientre, Jesús.
1: Santa María, Madre de Dios, ruega por nosotros, pecadores, ahora y en la hora de nuestra muerte. Amén.
0: Dios te salve, María, llena eres de gracia, el Señor es contigo. Bendita eres entre todas las mujeres, y bendito es el fruto de tu vientre, Jesús.
1: Santa María, Madre de Dios, ruega por nosotros, pecadores, ahora y en la hora de nuestra muerte. Amén.
0: Dios te salve, María, llena eres de gracia, el Señor es contigo. Bendita eres entre todas las mujeres, y bendito es el fruto de tu vientre, Jesús.
1: Santa María, Madre de Dios, ruega por nosotros, pecadores, ahora y en la hora de nuestra muerte. Amén.
0: Dios te salve, María, llena eres de gracia, el Señor es contigo. Bendita eres entre todas las mujeres, y bendito es el fruto de tu vientre, Jesús.
1: Santa María, Madre de Dios, ruega por nosotros, pecadores, ahora y en la hora de nuestra muerte. Amén.
0: Dios te salve, María, llena eres de gracia, el Señor es contigo. Bendita eres entre todas las mujeres, y bendito es el fruto de tu vientre, Jesús.
1: Santa María, Madre de Dios, ruega por nosotros, pecadores, ahora y en la hora de nuestra muerte. Amén.
0: Dios te salve, María, llena eres de gracia, el Señor es contigo. Bendita eres entre todas las mujeres, y bendito es el fruto de tu vientre, Jesús.
1: Santa María, Madre de Dios, ruega por nosotros, pecadores, ahora y en la hora de nuestra muerte. Amén.
0: Gloria al Padre, gloria al Hijo, gloria al Espíritu Santo.
1: Como era en el principio, ahora y siempre, por los siglos de los siglos. Amén.
2: Tercer misterio de gloria. La venida del Espíritu Santo sobre los apóstoles.
3: Todos ellos perseveraban en la oración, con un mismo espíritu, en compañía de algunas mujeres. De María, la madre de Jesús. Al llegar al día de Pentecostés, estaban todos reunidos en un mismo lugar. De repente vino del cielo un ruido que llenó toda la casa en la que se encontraban. Se les aparecieron unas lenguas como de fuego, que se repartieron y se posaron sobre cada uno de ellos. Quedaron todos llenos del Espíritu Santo y se pusieron a hablar en otras lenguas según el Espíritu les concedía expresarse.
4: Padre nuestro que estás en el cielo, santificado sea tu nombre. Venga a nosotros tu reino, hágase tu voluntad en la tierra como en el cielo.
0: Danos hoy nuestro pan de cada día, perdona nuestras ofensas, como también nosotros perdonamos a los que nos ofenden. No nos dejes caer en la tentación y líbranos del mal. Amén.
4: Dios te salve María, llena eres de gracia, el Señor es contigo. Bendita eres entre todas las mujeres. Y bendito es el fruto de tu vientre, Jesús.
0: Santa María, Madre de Dios, ruega por nosotros pecadores, ahora y en la hora de nuestra muerte. Amén.
4: Dios te salve, María. Llena eres de gracia, el Señor es contigo. Bendita eres entre todas las mujeres, y bendito es el fruto de tu vientre, Jesús.
0: Santa María, Madre de Dios, ruega por nosotros pecadores, ahora y en la hora de nuestra muerte. Amén.
4: Dios te salve, María. Llena eres de gracia, el Señor es contigo. Bendita eres entre todas las mujeres, y bendito es el fruto de tu vientre, Jesús.
0: Santa María, Madre de Dios, ruega por nosotros pecadores, ahora y en la hora de nuestra muerte. Amén.
4: Dios te salve, María. Llena eres de gracia, el Señor es contigo. Bendita eres entre todas las mujeres, y bendito es el fruto de tu vientre, Jesús.
0: Santa María, Madre de Dios, ruega por nosotros pecadores, ahora y en la hora de nuestra muerte. Amén.
4: Dios te salve, María. Llena eres de gracia, el Señor es contigo. Bendita eres entre todas las mujeres, y bendito es el fruto de tu vientre, Jesús.
0: Santa María, Madre de Dios, ruega por nosotros pecadores, ahora y en la hora de nuestra muerte. Amén.
4: Dios te salve, María. Llena eres de gracia, el Señor es contigo. Bendita eres entre todas las mujeres, y bendito es el fruto de tu vientre, Jesús.
0: Santa María, Madre de Dios, ruega por nosotros pecadores, ahora y en la hora de nuestra muerte. Amén.
4: Dios te salve, María. Llena eres de gracia, el Señor es contigo. Bendita eres entre todas las mujeres, y bendito es el fruto de tu vientre, Jesús.
0: Santa María, Madre de Dios, ruega por nosotros pecadores, ahora y en la hora de nuestra muerte. Amén.
4: Dios te salve, María. Llena eres de gracia, el Señor es contigo. Bendita eres entre todas las mujeres, y bendito es el fruto de tu vientre, Jesús.
0: Santa María, Madre de Dios, ruega por nosotros pecadores, ahora y en la hora de nuestra muerte. Amén.
4: Dios te salve, María. Llena eres de gracia, el Señor es contigo. Bendita eres entre todas las mujeres, y bendito es el fruto de tu vientre, Jesús.
0: Santa María, Madre de Dios, ruega por nosotros pecadores, ahora y en la hora de nuestra muerte. Amén.
4: Dios te salve, María. Llena eres de gracia, el Señor es contigo. Bendita eres entre todas las mujeres, y bendito es el fruto de tu vientre, Jesús.
0: Santa María, Madre de Dios, ruega por nosotros pecadores, ahora y en la hora de nuestra muerte. Amén.
4: Gloria al Padre, y al Hijo, y al Espíritu Santo.
0: Como era en el principio, ahora y siempre, por los siglos de los siglos. Amén.
2: Cuarto misterio de gloria, la asunción de la Virgen María al cielo.
4: Levántate, amada mía, hermosa mía, y vente. Porque mira, ha pasado ya el invierno, han cesado las lluvias y se han ido. Muéstrame tu semblante, déjame oír tu voz, porque tu voz es dulce y bello tu semblante.
0: Padre nuestro que estás en el cielo, santificado sea tu nombre. Venga a nosotros tu reino, hágase tu voluntad en la tierra como en el cielo.
4: Danos hoy nuestro pan de cada día. Perdona nuestras ofensas, como también nosotros perdonamos a los que nos ofenden. No nos dejes caer en la tentación y líbranos del mal. Amén.
0: Dios te salve María, llena eres de gracia, el Señor es contigo. Bendita eres entre todas las mujeres y bendito es el fruto de tu vientre, Jesús.
4: Santa María, Madre de Dios, ruega por nosotros pecadores, ahora y en la hora de nuestra muerte. Amén.
0: Dios te salve María, llena eres de gracia, el Señor es contigo. Bendita eres entre todas las mujeres, y bendito es el fruto de tu vientre, Jesús.
4: Santa María, Madre de Dios, ruega por nosotros pecadores, ahora y en la hora de nuestra muerte. Amén.
0: Dios te salve María, llena eres de gracia, el Señor es contigo. Bendita eres entre todas las mujeres y bendito es el fruto de tu vientre, Jesús.
4: Santa María, Madre de Dios, ruega por nosotros pecadores, ahora y en la hora de nuestra muerte. Amén.
0: Dios te

0: fruto de tu vientre, Jesús.
1: Santa María, Madre de Dios, ruega por nosotros, pecadores, ahora y en la hora de nuestra muerte. Amén.
0: Dios te salve, María, llena eres de gracia, el Señor es contigo. Bendita eres entre todas las mujeres, y bendito es el fruto de tu vientre, Jesús.
1: Santa María, Madre de Dios, ruega por nosotros, pecadores, ahora y en la hora de nuestra muerte. Amén.
0: Dios te salve, María, llena eres de gracia, el Señor es contigo. Bendita eres entre todas las mujeres, y bendito es el fruto de tu vientre, Jesús.
1: Santa María, Madre de Dios, ruega por nosotros, pecadores, ahora y en la hora de nuestra muerte. Amén.
0: Dios te salve, María, llena eres de gracia, el Señor es contigo. Bendita eres entre todas las mujeres, y bendito es el fruto de tu vientre, Jesús.
1: Santa María, Madre de Dios, ruega por nosotros, pecadores, ahora y en la hora de nuestra muerte. Amén.
0: Dios te salve, María, llena eres de gracia, el Señor es contigo. Bendita eres entre todas las mujeres, y bendito es el fruto de tu vientre, Jesús.
1: Santa María, Madre de Dios, ruega por nosotros, pecadores, ahora y en la hora de nuestra muerte. Amén.
0: Dios te salve, María, llena eres de gracia, el Señor es contigo. Bendita eres entre todas las mujeres, y bendito es el fruto de tu vientre, Jesús.
1: Santa María, Madre de Dios, ruega por nosotros, pecadores, ahora y en la hora de nuestra muerte. Amén.
0: Dios te salve, María, llena eres de gracia, el Señor es contigo. Bendita eres entre todas las mujeres, y bendito es el fruto de tu vientre, Jesús.
1: Santa María, Madre de Dios, ruega por nosotros, pecadores, ahora y en la hora de nuestra muerte. Amén.
0: Gloria al Padre, gloria al Hijo, gloria al Espíritu Santo.
1: Como era en el principio, ahora y siempre, por los siglos de los siglos. Amén.
2: Quinto misterio de gloria, la coronación de la Virgen María como reina y madre de todo lo creado.
3: Toda espléndida la hija del Rey va adentro con vestidos en oro recamados. Con su brocado es llevada ante el Rey. Y una gran señal apareció en el cielo. Una mujer vestida de sol, con la luna bajo sus pies, y una corona de 2 estrellas sobre su cabeza. Padre nuestro que estás en el cielo, santificado sea tu nombre. Venga a nosotros tu reino. Hágase tu voluntad en la tierra como en el cielo.
0: Danos hoy nuestro pan de cada día. Perdona nuestras ofensas, como también nosotros perdonamos a los que nos ofenden. No nos dejes caer en la tentación y líbranos del mal. Amén.
1: Dios te salve, María. Llena eres de gracia, el Señor es contigo. Bendita eres entre todas las mujeres y bendito es el fruto de tu vientre, Jesús.
0: Santa María, Madre de Dios, ruega por nosotros pecadores, ahora y en la hora de nuestra muerte. Amén.
1: Dios te salve, María. Llena eres de gracia, el Señor es contigo. Bendita eres entre todas las mujeres, y bendito es el fruto de tu vientre, Jesús.
0: Santa María, Madre de Dios, ruega por nosotros pecadores, ahora y en la hora de nuestra muerte. Amén.
1: Dios te salve, María. Llena eres de gracia, el Señor es contigo. Bendita eres entre todas las mujeres, y bendito es el fruto de tu vientre, Jesús.
0: Santa María, Madre de Dios, ruega por nosotros pecadores, ahora y en la hora de nuestra muerte. Amén.
1: Dios te salve, María. Llena eres de gracia, el Señor es contigo. Bendita eres entre todas las mujeres, y bendito es el fruto de tu vientre, Jesús.
0: Santa María, Madre de Dios, ruega por nosotros pecadores, ahora y en la hora de nuestra muerte. Amén.
1: Dios te salve, María. Llena eres de gracia, el Señor es contigo. Bendita eres entre todas las mujeres, y bendito es el fruto de tu vientre, Jesús.
0: Santa María, Madre de Dios, ruega por nosotros pecadores, ahora y en la hora de nuestra muerte. Amén.
1: Dios te salve, María. Llena eres de gracia, el Señor es contigo. Bendita eres entre todas las mujeres, y bendito es el fruto de tu vientre, Jesús.
0: Santa María, Madre de Dios, ruega por nosotros pecadores, ahora y en la hora de nuestra muerte. Amén.
1: Dios te salve, María. Llena eres de gracia, el Señor es contigo. Bendita eres entre todas las mujeres, y bendito es el fruto de tu vientre, Jesús.
0: Santa María, Madre de Dios, ruega por nosotros pecadores, ahora y en la hora de nuestra muerte. Amén.
1: Dios te salve, María. Llena eres de gracia, el Señor es contigo. Bendita eres entre todas las mujeres, y bendito es el fruto de tu vientre, Jesús.
0: Santa María, Madre de Dios, ruega por nosotros pecadores, ahora y en la hora de nuestra muerte. Amén.
1: Dios te salve, María. Llena eres de gracia, el Señor es contigo. Bendita eres entre todas las mujeres, y bendito es el fruto de tu vientre, Jesús.
0: Santa María, Madre de Dios, ruega por nosotros pecadores, ahora y en la hora de nuestra muerte. Amén.
1: Dios te salve, María. Llena eres de gracia, el Señor es contigo. Bendita eres entre todas las mujeres, y bendito es el fruto de tu vientre, Jesús.
0: Santa María, Madre de Dios, ruega por nosotros pecadores, ahora y en la hora de nuestra muerte. Amén.
1: Gloria al Padre, y al Hijo, y al Espíritu Santo.
0: Como era en el principio, ahora y siempre, por los siglos de los siglos. Amén.
1: Dios te salve, Reina y Madre de Misericordia, vida, dulzura y esperanza nuestra. Dios te salve. A ti clamamos los desterrados hijos de Eva. A ti suspiramos gimiendo y llorando en este valle de lágrimas. Ea pues, Señora abogada nuestra, vuelve a nosotros tus ojos misericordiosos. Y después de este destierro, muéstranos a Jesús, fruto bendito de tu vientre. Oh clemente, oh piadosa, oh dulce Virgen María. Ruega por nosotros, Santa Madre de Dios, para que seamos dignos de alcanzar las promesas y gracias de nuestro Señor. Amén.
2: Y damos la bendición final al concluir nuestro Santo Rosario. El Señor esté con ustedes. Y la bendición de Dios Todopoderoso, Padre, Hijo y Espíritu Santo, descienda sobre cada uno de los que ha recitado con fe este Santo Rosario y bendiga sus hogares y sus trabajos. Amén.

0: 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Son las 0 horas, 2 minutos.
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0: Dios de amor, muéstranos nuestro lugar en este mundo como instrumento de tu cariño. Mientras se deteriora constantemente la calidad del agua disponible, en algunos lugares avanza la tendencia a privatizar este recurso escaso, convertido en mercancía que se regula por las leyes del mercado. En realidad, el acceso al agua potable y segura es un derecho humano básico, fundamental y universal, porque determina la sobrevivencia de las personas y, por lo tanto, es condición para el ejercicio de los demás derechos humanos. Carta encíclica de su Santidad Papa Francisco sobre el cuidado de la casa común. Los pobres y la tierra están aclamando: Señor, tómanos a nosotros con tu poder y luz para proteger toda vida.
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0: Radio Buena Nueva indica la temperatura en el centro de la ciudad. En Linares, 6 grados.
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0: 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Es la una de la madrugada. Exactamente.
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Un santo para cada día. Hoy, 13 de agosto, recordamos a San Estanislao de Kostka. De San Estanislao de Kostka ha quedado una frase muy popular. Le preguntaron qué hay que hacer para demostrarle a la Virgen que la amamos y respondió: ofrecerle pequeños homenajes, pero no dejar nunca de ofrecérselos. Era hijo de un rico senador de Polonia. A los 14 años, entró a estudiar en un colegio de jesuitas, pero tropezó con tres grandes obstáculos para su felicidad. El primero fue que su padre lo hizo hospedar en una casa de un calvinista protestante, el cual trataba mal a los católicos que eran fervorosos. El segundo fue su hermano mayor Pablo, fiestero y mundano. Y el tercero, que el profesor que su padre le consiguió para que les dirigiera, le tenía una antipatía especial y lo trataba con gran dureza. Todo esto le fue formando la personalidad y lo fue desprendiendo del mundo donde la gente no sabe hacer felices a los demás. Estanislao dispuso huir de su casa e irse lejos, muy lejos, donde pudiera realizar sus ideales religiosos. Quiso hacerse jesuita en su país, pero los padres de esa comunidad no se atrevieron a recibirlo por temor a echarse de enemigo a su padre. Entonces emprendió un viaje a pie a 500 kilómetros, primero a Alemania, donde fue recibido amablemente por el superior regional de los jesuitas, San Pedro Canisio, y luego hasta Roma, donde el superior general, San Francisco de Borja, lo recibió con especial cariño. Al principio los religiosos lo emplearon en oficios humildes y domésticos. Luego fue admitido en el noviciado, donde resultó ser un verdadero modelo de santidad para todos. Su amor a Jesús sacramentado era tan ardiente que cuando entraba al templo, su rostro se le volvía resplandeciente y se enrojecía. Y durante la Santa Misa, o después de comulgar, frecuentemente era arrebatado en éxtasis y quedaba como fuera de sí, sin darse cuenta de lo que sucedía a su alrededor. Polonia, el país de Estanislao, es una tierra donde hace intenso frío, y en cambio los calores de Roma son casi insoportables en el mes de agosto. Y esto afectó fuertemente la salud del joven novicio, y al principio de agosto empezó a sentirse muy mal. Empezó a agravarse, y aunque los padres de la comunidad creían que la enfermedad le pasaría muy pronto, él estaba seguro de que la hora de su muerte estaba por llegar. Y así, el 15 de agosto de 1568, cuando solo tenía 18 años, voló a la eternidad. Fue a presenciar la fiesta de la Asunción de la Virgen en el cielo, como era su deseo. Poco después llegó el hermano a llevárselo por la fuerza a Polonia y se encontró con la amarga noticia de que había muerto.

El pobre Pablo quedó toda la vida con el remordimiento de haber tratado tan duramente a Estanislao y llegó a ser después un fervoroso creyente y asistió a la beatificación de su hermano. Por su intercesión se obtuvieron numerosos milagros y el Santo Padre lo canonizó y lo declaró patrono de los novicios y de los que se preparan al sacerdocio. Un santo para cada día. Es un aporte de la Vicaría Pastoral y Producciones Buena Nueva.

0: Radio Buena Nueva indica la temperatura en el centro de la ciudad. En Linares, 6 grados, una décima.
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Oración por nuestra tierra. Dios omnipotente, que estás presente en todo el universo y en la más pequeña de tus criaturas, tú, que rodeas con tu ternura todo lo que existe, derrama en nosotros la fuerza de tu amor, para que cuidemos la vida y la belleza. Inúndanos de paz, para que vivamos como hermanos y hermanas, sin dañar a nadie. Dios de los pobres, ayúdanos a rescatar a los abandonados y olvidados de esta tierra, que tanto valen a tus ojos. Sana nuestras vidas, para que seamos protectores del mundo y no depredadores, para que sembremos hermosura y no contaminación y destrucción. Toca los corazones de los que buscan solo beneficios a costa de los pobres y de la tierra. Enséñanos a descubrir el valor de cada cosa, a contemplar admirados, a reconocer que estamos profundamente unidos con todas las criaturas en nuestro camino hacia tu luz infinita. Gracias porque estás con nosotros todos los días. Aliéntanos, por favor, en nuestra lucha por la justicia, el amor y la paz.

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1: 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Son las 2 de la madrugada. Exactamente.
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0: Radio Buena Nueva indica la temperatura en el centro de la ciudad. En Linares, 6 grados, 4 décimas.
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0: 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Son las 3 de la madrugada. Un minuto.
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0: Radio Buena Nueva indica la temperatura en el centro de la ciudad. En Linares, 6 grados.
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0: 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Son las 3 de la madrugada. 58 minutos.
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Dios de amor, muéstranos nuestro lugar en este mundo como instrumento de tu cariño. Mientras se deteriora constantemente la calidad del agua disponible, en algunos lugares avanza la tendencia a privatizar este recurso escaso, convertido en mercancía que se regula por las leyes del mercado. En realidad, el acceso al agua potable y segura es un derecho humano básico, fundamental y universal, porque determina la sobrevivencia de las personas y, por lo tanto, es condición para el ejercicio de los demás derechos humanos. Carta encíclica de su Santidad Papa Francisco sobre el cuidado de la casa común. Los pobres y la tierra están aclamando: Señor, tómanos a nosotros con tu poder y luz para proteger toda vida.

0: indica la temperatura en el centro de la ciudad. En Linares, 5 grados, 9 décimas.
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Un santo para cada día. Hoy, 13 de agosto, recordamos a San Estanislao de Kostka. De San Estanislao de Kostka ha quedado una frase muy popular. Le preguntaron qué hay que hacer para demostrarle a la Virgen que la amamos y respondió: ofrecerle pequeños homenajes, pero no dejar nunca de ofrecérselos. Era hijo de un rico senador de Polonia. A los 14 años, entró a estudiar en un colegio de jesuitas, pero tropezó con tres grandes obstáculos para su felicidad. El primero fue que su padre lo hizo hospedar en una casa de un calvinista protestante, el cual trataba mal a los católicos que eran fervorosos. El segundo fue su hermano mayor Pablo, fiestero y mundano. Y el tercero, que el profesor que su padre le consiguió para que les dirigiera, le tenía una antipatía especial y lo trataba con gran dureza. Todo esto le fue formando la personalidad y lo fue desprendiendo del mundo donde la gente no sabe hacer felices a los demás. Estanislao dispuso huir de su casa e irse lejos, muy lejos, donde pudiera realizar sus ideales religiosos. Quiso hacerse jesuita en su país, pero los padres de esa comunidad no se atrevieron a recibirlo por temor a echarse de enemigo a su padre. Entonces emprendió un viaje a pie a 500 kilómetros, primero a Alemania, donde fue recibido amablemente por el superior regional de los jesuitas, San Pedro Canisio, y luego hasta Roma, donde el superior general, San Francisco de Borja, lo recibió con especial cariño. Al principio los religiosos lo emplearon en oficios humildes y domésticos. Luego fue admitido en el noviciado, donde resultó ser un verdadero modelo de santidad para todos. Su amor a Jesús sacramentado era tan ardiente que cuando entraba al templo, su rostro se le volvía resplandeciente y se enrojecía. Y durante la Santa Misa, o después de comulgar, frecuentemente era arrebatado en éxtasis y quedaba como fuera de sí, sin darse cuenta de lo que sucedía a su alrededor. Polonia, el país de Estanislao, es una tierra donde hace intenso frío, y en cambio los calores de Roma son casi insoportables en el mes de agosto. Y esto afectó fuertemente la salud del joven novicio, y al principio de agosto empezó a sentirse muy mal. Empezó a agravarse, y aunque los padres de la comunidad creían que la enfermedad le pasaría muy pronto, él estaba seguro de que la hora de su muerte estaba por llegar. Y así, el 15 de agosto de 1568, cuando solo tenía 18 años, voló a la eternidad. Fue a presenciar la fiesta de la Asunción de la Virgen en el cielo, como era su deseo. Poco después llegó el hermano a llevárselo por la fuerza a Polonia y se encontró con la amarga noticia de que había muerto. El pobre Pablo quedó toda la vida con el remordimiento de haber tratado tan duramente a Estanislao y llegó a ser después un fervoroso creyente y asistió a la beatificación de su hermano. Por su intercesión se obtuvieron numerosos milagros y el Santo Padre lo canonizó y lo declaró patrono de los novicios y de los que se preparan al sacerdocio. Un santo para cada día. Es un aporte de la Vicaría Pastoral y Producciones Buena Nueva.

0: 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Son las 4 de la madrugada. 59 minutos.
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oración por nuestra tierra. Dios omnipotente, que estás presente en todo el universo y en la más pequeña de tus criaturas, tú, que rodeas con tu ternura todo lo que existe, derrama en nosotros la fuerza de tu amor, para que cuidemos la vida y la belleza. Inúndanos de paz, para que vivamos como hermanos y hermanas, sin dañar a nadie. Dios de los pobres, ayúdanos a rescatar a los abandonados y olvidados de esta tierra, que tanto valen a tus ojos. Sana nuestras vidas, para que seamos protectores del mundo y no depredadores, para que sembremos hermosura y no contaminación y destrucción. Toca los corazones de los que buscan solo beneficios a costa de los pobres y de la tierra. Enséñanos a descubrir el valor de cada cosa, a contemplar admirados, a reconocer que estamos profundamente unidos con todas las criaturas en nuestro camino hacia tu luz infinita. Gracias porque estás con nosotros todos los días. Aliéntanos, por favor, en nuestra lucha por la justicia, el amor y la paz.

0: la ciudad, hermano. Lindo Santiago, pero si usted no se ha ido a dar una vuelta para allá para el paradero 18 de Providencia, señor.
1: ¡Ay, nadie existe!
0: Mejor, oiga, el zoológico,

Y todas las parejas a la vista. Esta es la introducción de Madre que con los noches con tu voz de fuera.

0: Radio Buena Nueva indica la temperatura en el centro de la ciudad. En Linares, 5 grados, 8 décimas.
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0: La hora en Buena Nueva. Son las 5 de la madrugada. 58 minutos.
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0: Son las 6 de la mañana. 6 minutos.
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0: todos estamos de duelo cuando muere un folclorista. Qué pena para los artistas sin poder tener consuelo. El que cumple sus anhelos se va feliz y contento, porque el que tiene talento canta cuecas muy preciosas y escribe tonas hermosas, por eso muere contento.
1: Y el que se muere se entierra con tierra que ha tapado, olvida lo que ha comido, lo que ha pedido fiado. El día que yo me muera me llevo hasta el acordeón, porque voy a seguir cantando allá en la reencarnación.
2: ¡Déjale! ¡Con la cueca! ¡Adiós, hermano querido!

0: Radio Buena Nueva indica la temperatura en el centro de la ciudad. En Linares, 5 grados, 5 décimas.
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1: Son las 6 de la mañana. 47 minutos.
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1: La hora en Buena Nueva. Son las 6 de la mañana. 59 minutos.
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Un santo para cada día. Hoy, 13 de agosto, recordamos a San Estanislao de Kostka. De San Estanislao de Kostka ha quedado una frase muy popular. Le preguntaron qué hay que hacer para demostrarle a la Virgen que la amamos y respondió: ofrecerle pequeños homenajes, pero no dejar nunca de ofrecérselos. Era hijo de un rico senador de Polonia. A los 14 años, entró a estudiar en un colegio de jesuitas, pero tropezó con tres grandes obstáculos para su felicidad. El primero fue que su padre lo hizo hospedar en una casa de un calvinista protestante, el cual trataba mal a los católicos que eran fervorosos. El segundo fue su hermano mayor Pablo, fiestero y mundano. Y el tercero, que el profesor que su padre le consiguió para que les dirigiera, le tenía una antipatía especial y lo trataba con gran dureza. Todo esto le fue formando la personalidad y lo fue desprendiendo del mundo donde la gente no sabe hacer felices a los demás. Estanislao dispuso huir de su casa e irse lejos, muy lejos, donde pudiera realizar sus ideales religiosos. Quiso hacerse jesuita en su país, pero los padres de esa comunidad no se atrevieron a recibirlo por temor a echarse de enemigo a su padre. Entonces emprendió un viaje a pie a 500 kilómetros, primero a Alemania, donde fue recibido amablemente por el superior regional de los jesuitas, San Pedro Canisio, y luego hasta Roma, donde el superior general, San Francisco de Borja, lo recibió con especial cariño. Al principio los religiosos lo emplearon en oficios humildes y domésticos. Luego fue admitido en el noviciado, donde resultó ser un verdadero modelo de santidad para todos. Su amor a Jesús sacramentado era tan ardiente que cuando entraba al templo, su rostro se le volvía resplandeciente y se enrojecía. Y durante la Santa Misa, o después de comulgar, frecuentemente era arrebatado en éxtasis y quedaba como fuera de sí, sin darse cuenta de lo que sucedía.

fue a presenciar la fiesta de la Asunción de la Virgen en el cielo, como era su deseo. Poco después llegó el hermano a llevárselo por la fuerza a Polonia y se encontró con la amarga noticia de que había muerto. El pobre Pablo quedó toda la vida con el remordimiento de haber tratado tan duramente a Estanislao y llegó a ser después un fervoroso creyente y asistió a la beatificación de su hermano. Por su intercesión se obtuvieron numerosos milagros y el Santo Padre lo canonizó y lo declaró patrono de los novicios y de los que se preparan al sacerdocio. Un santo para cada día. 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
2: Son las 7 de la mañana, 30 minutos.

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0: Dios de amor, muéstranos nuestro lugar en este mundo como instrumento de tu cariño. Mientras se deteriora constantemente la calidad del agua disponible, en algunos lugares avanza la tendencia a privatizar este recurso escaso, convertido en mercancía que se regula por las leyes del mercado. En realidad, el acceso al agua potable y segura es un derecho humano básico, fundamental y universal, porque determina la sobrevivencia de las personas y, por lo tanto, es condición para el ejercicio de los demás derechos humanos. Carta encíclica de su Santidad Papa Francisco sobre el cuidado de la casa común. Los pobres y la tierra están aclamando: Señor, tómanos a nosotros con tu poder y luz para proteger toda vida. Son las 7 de la mañana, 49 minutos.
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0: La hora en Buena Nueva. Son las 7 de la mañana. 57 minutos.
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8 de la mañana, ¿cómo están? Buen día, bienvenidos a la emisora Buena Nueva, un gusto saludarlos. Jornada correspondiente a jueves 13 de agosto de 2026. Victoria de onomástico, muchas felicidades. La temperatura ambiente a esta hora en nuestra hermosa ciudad Linares, la más linda del mundo, 3 grados. Poco movimiento es el horario peak, pero en comparación con otras jornadas, menos flujo vehicular. Manejar siempre con tiempo y distancia, con calma, es vital para prevenir los accidentes en el tránsito. Sala Master Francisco Ortega Saldías en Chanco, en La Buena Nueva, Pablo Jara en Longaví, Juan Durambón a través de Radio El Nevado. Estamos en Constitución y, por supuesto, en nuestras plataformas digitales. Vamos a revisar de inmediato lo más importante de Punto Provincial.

0: auditores y auditoras, es muy importante su opinión, porque el municipio lanzó el plan Chao Hoyos y es muy importante que usted nos pueda contactar al 73 2210 302 o en su efecto un mensaje de WhatsApp al +569 50 52 0721 para informarnos en qué puntos es importante que la autoridad concentre energía para tapar los famosos eventos y hoyos. El municipio ha informado de una nómina de eventos, pero si usted tiene la sugerencia, la opinión, la puede enviar para en forma posterior remitirlo al municipio de esta comuna, por cuanto nuestras calles están en muy malas condiciones. Se habla de alrededor de 100 eventos, baches, cráteres, y la municipalidad, reitero, ha lanzado este plan, que es muy chistoso el nombre, Chao Hoyos, que en una primera etapa contempla lo siguiente en materia de reparación: Rengo, esquina Arturo Prat, Rengo, Las Pataguas, eso ya está terminado y zanjado. Colo Colo, frente al San Agustín, uno cruza la línea férrea y un cráter. Colo Colo frente al Colegio del Rosario, también otro cráter. Yumbel 85, Yumbel 75. Avenida de Esfuerzo, esquina Carlos Añez del Campo, también ahí hay un enorme forado. Chacabuco, esquina de Esperanza. Esperanza, esquina Yungay. Rengo, Brasil, paso bajo nivel. Reitero, es el plan en su primera etapa de Chao Hoyos. Reitero, si usted tiene algún dato extra, nos puede enviar el mensaje a nuestro WhatsApp o en su efecto también al 73 2210 302 para yo anotarlo y entregarlo a la autoridad. Independencia 33, General Espinosa, frente a Santa Isabel, 1. También Coronel de Artillería, esquina Laguna del Dial. Ahí hay un forado increíble, ¿eh? Arturo Prat, 2020. Enrique Chacón, 1124. Rengo, esquina Baquedano. Enrique Chacón con Cavicchioli. Pedro Olmos, 959. Caupolicán, esquina Mario Carreño. Cardenal Silva Enríquez, 0855. Es la primera etapa de este plan. Son más de 100 los que se han detectado acá en la comuna. Y reitero, es muy importante que usted se contacte, si tiene esta inquietud, para poder canalizar esta información y entregarla a la corporación. Fontana, esquina Maule. René Schneider, 0235. Ramón Olate, 285. Presidente Ibáñez, 0955. Presidente Ibáñez, 0991. Carlos Camus, 151. Quiñepeumo, 652, esquina Milleray. Chorrillos, 1039. Presidente Ibáñez con Mario Pinto y San Martín con Kurt Meller. Es el plan Chao Hoyos. Acá, por ejemplo, me dice Raúl Casanova, calle Quiñepeumo, al llegar al colegio Lucila Godoy, hay un tremendo forado. Lo vamos a anotar y entregarlo, reiteramos, al municipio, la persona que está a cargo de esta materia, para que esta información la pueda contrastar con lo que tiene y se pueda avanzar respecto de esta materia. Reitero, acá Raúl Casanova dice, Quiñepeumo, al llegar al colegio Lucila Godoy, un tremendo forado. Buen día, su nombre, bienvenido, bienvenida.
1: Hola, buenos días.
0: Cuéntame respecto del dato para que se repare el hoyo.
1: Sargento Aldea con Rengo.
0: Perfecto, Sargento Aldea con Rengo. Anotado, muchas gracias, que esté muy bien.
1: Gracias.
0: Sargento Aldea con Rengo. Está anotado. Sí, acá me dice del municipio que está incluido. Sargento Aldea con Rengo. Gracias a Tomás Espinosa, que está muy atento a las noticias. Yo reitero, es muy importante que usted nos entregue esta información para que esto lo podamos también llevar al municipio y se mejore las calles, porque están en muy malas condiciones las arterias. Es un asunto que nos preocupa. Y perfecto, Tomás, te envío a ti entonces la información de lo que vaya surgiendo de la ciudadanía. Si usted, independiente de lo que yo mencionaba, tiene algún dato sobre el mal estado de vías, nos puede contactar, lo anotamos y lo enviamos al municipio, en este caso a Tomás Espinosa, en el plan Chao Hoyo, que se ha lanzado por parte de la municipalidad. Nos puede contactar al 73-210-302 o, en su efecto, también a nuestro WhatsApp para estar en contacto con ustedes y de esa forma entregar esta información al más 569-50-52-07-21. Vamos a información de tribunales. Resulta que dos sujetos fueron partícipes de un violento homicidio acá en nuestra comuna en julio de 2025. Y esto generó un juicio oral y penas para los imputados. Del tema habló la fiscal María Teresa Recabarren.
2: Se leyó la sentencia respecto de la cual fueron condenados dos personas por el delito de robo con homicidio. Este delito se habría perpetrado el día 24 de julio del año pasado en las cercanías de la línea férrea, donde existe un paso peatonal para las personas que viven en el sector de Guapi de Linares, donde habrían atacado a esta persona, dos personas, que en este caso es Juan Manuel Gutiérrez Sangüesa, que fue condenado a la pena de 15 años y un día, y don Daniel Alejandro López Meneses a la pena de 19 años, en atención a que se le ocasionó la muerte para sustraer la especie, que en este caso fue la billetera que la víctima portaba, y que además esta sentencia o este juicio se llevó a cabo con la colaboración de la Policía de Investigaciones, en este caso la Brigada de Homicidios y la Brigada de Robo, quienes tuvieron a cargo las diligencias investigativas, ya que no fue un delito que se sorprendió en situación de flagrancia, sino que fueron evacuadas posteriormente órdenes de detención respecto de ambos imputados para efectos de formalizarlo y quedar en prisión preventiva, la cual ha sido permanente hasta la fecha del día del juicio realizado hace unos pocos días en el Tribunal Oral en lo penal de Linares.
0: Ahí está la información del punto de vista del tribunal respecto. Así es una bonita mañana. Es que acá me enviaron una música junto con el dato del Chao Hoyo. Súper interactivos. Reitero, para el cierre de esta información, los imputados en la cárcel a raíz de este homicidio que se produjo acá en nuestra comuna. Esto sucedió en julio de 2025 y ya está la condena por parte del top de esta ciudad. Y la reacción de la fiscal María Teresa Recabarren respecto de este hecho. La persona fallecida, Luis Sánchez Poveda. Los imputados, Juan Gutiérrez y Daniel López Meneses. Acá me informa respecto del plan Chao Hoyos. Ya está enviada la información al municipio. Manuel Briceño me dice evento en Calzada Sargento Aldea, casi esquina Rengo. Doble cráter, doble evento. Ya está esto enviado al municipio. Reiteramos para el dato, para tener también ese antecedente. Hola, buen día, ¿tu nombre?
3: No sé si lo tendrán anotado.
0: Hola. Hola,
3: por
0: hola.
3: Favor. Muchas gracias.
0: Dígame, ¿cuál fue la dirección del evento?
3: Perdón.
0: Repítame la información, por favor.
3: Ya. Baquedano al llegar a Colo Colo.
0: Perfecto. Baquedano al llegar a Colo Colo.
3: El otro está en Arturo Prat al llegar a Colo Colo, por Arturo Prat.
0: Muchas gracias. Muy amable.
3: Ya, señor. Muchas gracias a usted.
0: Muy importante que usted nos envíe este antecedente y a través de la radio vamos dando cuenta al municipio de las inquietudes de la comunidad respecto a este plan Chahoyos y que esto se priorice porque es muy importante mejorar de una vez por todas. Las calles están en muy malas condiciones producto del uso, la intervención del Carmen Pujar Espinosa, el paso de camiones, en fin, una serie de inconvenientes, las lluvias, hay mucho cráter, mucho evento, y por lo tanto es relevante su opinión, que usted nos entregue antecedentes para remitirlos a la corporación, en este caso a Tomás Espinosa. ¿Otro dato? Buen día, su nombre, bienvenido o bienvenida.
4: Hola, buen día, mi nombre es Carlos Rosales, ¿cómo le va?
0: Muy bien, cuéntame el dato para informarlo al municipio.
4: ¿Tiene que ser solamente la ciudad o puede ser el entorno?
0: Envíeme el dato porque puede también que esté dentro de la parte urbana.
4: Mire, ya, en el sector Maitene, Callejón Remolino, realmente es una pena. O sea, ahí hay 100.000 hoyos en dos cuadras.
0: Sector Maitenes, Callejón...
4: Callejón Remolino específicamente.
0: Remolino, esto de acá en la parte poniente, camino a Palmilla, ¿cierto?
4: Claro, estamos a cuánto, a 6, 7 kilómetros de Linares, que en realidad la gente realmente sufre para allá por ese tema y no tienen medios porque para contratar una máquina y pasarla para, o sea, llevarla para allá es súper carísimo. La única opción es que el municipio lo apoye, pero habrán 100.000 eventos en dos cuadras, a ese nivel.
0: Te pasaste, un abrazo, cuídate, buen día.
4: Gracias, muy buen día, que esté muy bien.
0: Reitero, son datos que usted nos aporta y está la inquietud, usted nos remite la información y la entregamos de inmediato al municipio, acá en contacto con Tomás Espinosa. Otra opinión, buen día, su nombre, bienvenido, bienvenida.
5: Buenos días, mi nombre es Elizabeth y llamo de acá de Nilvilo 0618, ¿ya? Pero en la calle, en el último tuvo lluvia, se abrió un hoyo en la mitad de la calle.
0: ¿En qué parte
5: está toda cortada.
0: ¿En qué parte?
5: Y aquí es la población Santa Beatriz.
0: Población Santa Beatriz. ¿La calle, el nombre de la calle?
5: Nilvilo.
0: Calle Nilvilo.
5: Sí. Esta, si sigue así, esta cuestión se va... Se va a empezar a jamar porque está todo el pavimento, por la mitad de la calle está quebrado. Entonces, en la última lluvia, se cayó un pedazo. Por ese lado donde porque este tiene una sola dirección.
0: Perfecto. Muchas gracias. Ya está enviada la información al municipio. Gracias. Que esté muy bien.
5: Hasta luego.
0: Reitero, es muy importante que usted nos entregue antecedentes respecto de su preocupación. Ya acá hemos aportado varios datos respecto de la inquietud ciudadana para que la municipalidad pueda actuar y lo pueda incluir dentro de este plan Chao Hoyos que está en plena ejecución. Ya se mejoró Rengo Las Pataguas y Rengo Arturo Prat y viene una veintena de cráteres a subsanar. En Facebook, ya voy a ingresar de inmediato también a esa instancia. Escuchemos antes a la timonel de la Unión Comunal de Juntas de Vecinos, Lucila Carrasco, porque hay muchas novedades con relación a esta entidad. y su trabajo con la comunidad. ¿O un contacto antes? Hola, su nombre, buen día, bienvenido, bienvenida.
6: Buenos días, don César Carlos Ibaño por acá.
0: Don Carlos, lo escucho atentamente, dígame.
6: La población Hierbas Buenas, San José con Maquegua. Tenemos acá cinco eventos grandes.
0: Población,
6: la entrada al pasaje, olvídese.
0: Población no Hierbas Buenas.
6: ¿Aló?
0: Sí, reitéreme, población Hierbas Buenas.
6: ¿Cuánto se llama? Calle San José con pasaje Maquegua.
0: Calle San José con Maquegua.
6: Sí, por favor.
0: Muy amable, que esté muy bien, cuídese.
6: Gracias, buen día, don César.
0: A ustedes, Maquegua, perfecto. Ahora sí, escuchemos a la timonel de la Unión Comunal, Lucila Carrasco.
7: Buenos días, César. Esperando que se encuentre bien. Gracias. Buenos días a toda la comunidad, principalmente a todos los dirigentes de nuestro Linares y su alrededor, los que pertenecen a la Unión Comunal de Junta Vecino. Que tengan un gran día y que sigamos trabajando para nuestros sectores. Nosotros como Unión Comunal estamos trabajando, como siempre, realizando capacitaciones en el salón de la oficina de la Unión Comunal de diferentes líneas, ya sea de salud, de formas, cómo formar proyecto, cuál es la ley 20.500, qué es lo que abarca. Ahora mismo el sábado se realizó una capacitación junto a Dideco Desarrollo Vecinal y también con delegación, que fuimos los que propusimos esta capacitación para nuestros dirigentes, que son rural y urbano. Fue muy bueno y les gustó a nuestros dirigentes porque la forma de expresar esta capacitación fue muy buena, muy clara y precisa. Y también nosotros como Unión Comunal estamos trabajando cómo lograr un centro comunitario para nuestros dirigentes y también para otros grupos que no sean dirigentes sociales, que sean ya deportivos, de grupos de talleres. Y eso estamos realizando, trabajando a full con nuestro directorio y junto a nuestro socio, que son nuestra junta de vecinos. Y ahí estamos trabajando. Ahora mismo, esta semana que viene, queremos realizar

0: como siempre logrando algo positivo, no restando, sino sumando. Ahí estamos. Gracias, César. Como siempre, usted amable, preocupándose por nuestra comunidad.
1: Los comentarios y el trabajo de la Unión Comunal de Juntas de Vecinos. Acá también me envía el dato don Brian. Me dice calle Ferrada en la población Linares y Carlos Ibáñez con el esfuerzo. También ahí ya está enviada la información a Tomás Espinosa. Otro dato que me entrega acá, Cristian me dice Esperanza, esquina San Martín, Esperanza y Yungay, calle altamente transitada, en malas condiciones. Calle Esperanza, esquina San Martín y Esperanza con Yungay, en el marco del plan Chao Hoyos, contribuyendo desde nuestra emisora a que esto mejore, porque están en muy malas condiciones las calles de la ciudad y se requiere de una intervención urgente por parte de la autoridad, en este caso del municipio, si es rural, de vialidad, para que le dé celeridad a esta materia y pueda la autoridad intervenir estos lugares. Buen día, su nombre, bienvenido o bienvenida.
2: Mi nombre es Miriam.
1: La escucho, dígame.
2: Villa San Jorge, pasaje Gúmera. Esa es una villa de muchos adultos mayores. Ahí hay un hoyo, pero tremendo.
1: Villa San Jorge.
2: Pasaje Gúmera.
1: Pasaje Gúmera. Muchas gracias. Muy buen día.
2: A ustedes.
1: Villa San Jorge, pasaje Gúmera. Toda esta información yo la envío en forma inmediata a Tomás Espinosa para que la coteje con los datos que ellos manejan y esto se pueda mejorar. Manuel Falcón en Lautaro con Valentín Letelier. Ah, perfecto, él habla ahí de, se ríe del cráter que hay gigante, el anfiteatro. Bueno, si esto da para todo tipo de comentarios. Su nombre, buen día, bienvenida, bienvenido.
3: Buenos días, habla con Luis. General Cristian, costado del gimnasio municipal.
1: Disculpe, ¿me puede retirar el dato?
3: General Cristi, a un costado del gimnasio municipal.
1: Muchas gracias, muy amable, ¿eh?
3: Listo, gracias a usted.
1: Hasta luego. General Cristi, frente al gimnasio municipal. Al gimnasio municipal. Perfecto. Ya está la información lista y dispuesta con Tomás Espinosa, que recibe la inquietud de la comunidad a través de nuestra emisión en el marco de este plan que se denomina Chao Hoyos. Esto da cuenta de que es un tema prioritario. La comunidad nos informa, nos entrega antecedentes y urge, es urgente el mejoramiento de nuestras calles. La pausa y leemos lo que nos indican también acá en el fanpage de La Buena Nueva.
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1: Agradecemos la sintonía de la audiencia, también porque hay muchas inquietudes. Acá otra opinión respecto de la urgencia de mejorar lo que es las calles. Carlos me dice, por ejemplo, de inconvenientes en calle Chinchorro con Oriente, entre la población Gidi y Villa del Sol. El cráter es de 4 por 2 metros y lleva años, me dice Carlos. Muchas gracias, Carlos, que esté muy bien. También acá Colo Colo frente al pasaje Cristi Poniente. Otro cráter. Buen día, su nombre, bienvenido o bienvenida.
2: Buen día, Hernán Cerda.
1: Hernán, te escucho, dígame.
2: Mira, bueno, delante di dos avisos más de socavón, pero me acordé de otro, que está en Nueva Esmeralda con Esfuerzo.
1: Nueva Esmeralda con Esfuerzo.
2: Sí, al llegar a la curva prácticamente ahí hicieron una pavimentación nueva años atrás, pero quedó una parte de asfalto y ahora se hicieron varios socavones.
1: Muchas gracias, eres muy amable. Que esté muy bien, gracias.
2: Gracias a ti.
1: Mauricio Berríos dice, buen día César, consulta. Si rompo un neumático y una llanta, ¿quién me responde? Pregunta para un abogado. Y claro, esto tendría que ver con el municipio. Así es. Mauricio Prieto me dice, avenida El Esfuerzo, en la entrada hacia El Guapi, hay un fraude tremendo, que con agua no se nota, avisar al municipio, urgente, dice Mauricio Prieto, avenida El Esfuerzo, en la entrada hacia El Guapi de Linares. Vito Soto, esperanza de llegar a Chacabuco, ya lo hemos informado. Rosario Balboa, Juan Méndez me dice que en René Schneider, al llegar a Ramón Olate, gracias a Juan por el dato, en el marco del plan Chaoyos y la inquietud de la comunidad, porque es un tema que nos preocupa a todos, como decía acá el señor Berríos, muchos accidentes con daños en los neumáticos, y esto preocupa a la comunidad por el riesgo inminente de algo mayor. Y las vías están en pésimas, pésimas condiciones. Francisco Fuentes me dice, buen día, Vallica Norte, muchos eventos, dice Francisco Fuentes. Andrea González, sector Puente Sifón, callejones muy dañados. Hay que preguntar ahí también a Vialidad por esa labor. Acá también Claudia Andrea, buen día, ¿cómo estás, Claudita? Me dice, costado construcción del super hiper mega hospital. ¿Será posible pasar máquina? Sí, está en muy malas condiciones los alrededores de el famoso mega hospital, el elefante blanco. Camilo Valdés, Independencia entre Yungay y San Martín, sí, está dentro de los planes para su mejoramiento. Gracias, que esté muy bien, Camilo, por tu aporte. Juan Carlos Ricueta, la calle principal de Villa Camus, hay unos cráteres que son increíbles. Cristina Riquelme, callejón La Vega, antes de llegar a la Coca-Cola, camino intransitable. Lucila Carrasco, Villa Nevado, hay cráter a la entrada de Presidente Ibáñez. También el pasaje Enriqueta Cabrera, Patricio Lynch con Avenida Presidente Ibáñez. Son como 6 eventos en Villa El Nevado. Vivian Picán frente a Correos de Chile, frente a la oficina de turismo de Linares, en el centro de la comuna, dos enormes hoyos. René Mestre, muy buena iniciativa, que la gente pueda entregar la información, lo cual demuestra la falta de calle de la municipalidad. Dice acá René Mestre, saboreó en contacto con nuestra emisora. Reitero, ya la información está en poder del municipio. Agradecemos sus antecedentes, sus datos, sus aportes en el marco de este plan Chahoyos, que hemos contribuido a través de Punto Provincial de Buena Nueva para que la autoridad los tenga al tanto, los coteje. Ellos tienen cerca de 100 lugares ya especificados y si aparece uno nuevo se va a notar, y también la preocupación por los caminos rurales que están en muy malas condiciones, algunas vías rurales de la comuna a raíz de lo que pasa con las lluvias y los megatemporales. Sí, está anotado también Esperanza con Chacabuco, gracias Vito. Freddy también, la esquina de Colo Colo con Arturo Brás, también ya se incorporó al listado. Muchas gracias. 28 minutos, 28 restan para las 9 de la mañana. Vamos a revisar de inmediato el informe del tiempo. Veamos qué nos dice el tema climático para la jornada de hoy y las próximas. No puedo responder al teléfono porque estoy al aire. Te pido disculpas, pero no puedo responder al teléfono. Estoy acá al aire y con mucha información de la comunidad. Francisco Estudillo me entrega otro dato. A ver qué dice Francisco. Francisco Astudillo dice, más eventos en la cancha número uno. Tras el partido de rugby, dice acá don Francisco. Pero se juega acá, Pancho, ¿va? El Depo juega en su cancha, en el Tucapel Bustamante Lastra. Eso ya está requete confirmado. Juan Guillermo, el peor bache son las finanzas municipales. Es el lado B del plan Chahoyos. Es el lado B del plan Chahoyos. Hola, buen día, bienvenido o bienvenida.
3: Buenos días, César.
1: ¿Cómo estás?
3: Bien, bien, aquí estamos. Mira, yo te llamo por una problemática que la cual el alcalde se comprometió hace como 3 años ya de pavimentar o asfaltar la calle de la empresa. Y ahora hay tremendo bollo y quedó de asfaltar este mes de agosto empezar el trabajo. Así que nosotros estamos preocupados por esa situación porque la verdad que no se ha cumplido la fecha, po. Y espero que ahora se cumpla, po. Porque si no va a haber que hacer algo ahí, ¿cierto? Lo que sea estamos dispuestos a hacer porque hemos esperado ya 20 años, po. Y yo ando por los campos, por todos lados, y está asfaltado, y acá que estamos acá en plena ciudad, no pasa nada. Así que ese es el reclamo para don Mario Mesa o para quien corresponda.
1: Muy bien, ningún problema, ya. Hasta luego.
3: Ya, gracias, don
1: César. Un abrazo. El sentir ciudadano respecto de esta temática, yo reitero, está en pésimas condiciones la comuna al punto de vista de lo que pasa con las calles en nuestra comuna y también con vías rurales que están en malas condiciones. Yo acá pido la disculpa, pero no puedo responder el teléfono porque estamos con mucha información. José Gutiérrez dice acá en el sector Fundo Las Camelias, camino intransitable. Gracias a José Gutiérrez Tapia, en contacto con la radio. Manuel Contardo, así es Manuel, se juega en Linares, lo va a comentar Gerardo Domínguez seguramente en su reporte, el duelo Linares-Osorno, cancha 1, Fiscal Tucapel Bustamante, todos somos albirrojos. Domingo 4 de la tarde. Claro, acá está el lado B, que el principal hoyo es la falta de plata municipal. El hoyo financiero del municipio es el lado B de este plan. El informe del tiempo indica hoy para Cauquenes, Parral, Retiro, Longa, Linares, Colbún, Yerbas Buenas, San Javier, Villa Alegre, nada la concejal María Ignacia González. Hay protesta hoy en Talca. La máxima para esta jornada, 16 grados. Nublado y chubascos aislados. Mañana 8 y 15, nublado chubascos, probable tormenta eléctrica. El sábado 9 y 14, nublado chubascos. El domingo 6 y 14, nubosidad parcial. El lunes 3 y 15, nubosidad parcial. En la playa de Chanco, Cronipe, Peyúgue, Constitución alrededores, hoy la máxima 16 grados, nublado. Mañana 10 y 14, nublado, lluvias y vientos de hasta 40 kilómetros por hora. El sábado 10 y 13, cubierto chubascos. El domingo 8 y 14, nubosidad parcial. El lunes 6 y 15, nubosidad parcial en la costa del Maule.

0: Las lluvias proyectadas para este día viernes, para hoy día, digo, jueves, 6 milímetros. Mañana 9.8 milímetros. El sábado 25 milímetros. El domingo 0,1 milímetro. Se concentra la lluvia este día sábado. Agradecemos como siempre la sintonía. Ya hemos reportado la información al municipio y hemos cumplido el rol de ser los intermediarios entre la comunidad y el sentir ciudadano respecto de las calles y sus malas condiciones. Haz deporte, sé feliz y cuida el medio ambiente. Mucho Nehuen Compuche. Recuerda que la vida es ahora. Gracias, que esté muy bien. La pausa y todo el deporte. Estamos siempre en contacto a través de La Buena Nueva.
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0: Volví porque acá en nuestro WhatsApp hay más información respecto del tema Chaoyos. Me informa Jacqueline Olivares, me dice: César, muy buen día. Me entrega incluso las fotografías. Si hablamos de una ciudad sin hoyos, los pasajes también son parte de la ciudad y nuestra comunidad. El pasaje Los Profesores en Villa Carlos Camus tiene varios hoyos. Y como él, muchos otros pasajes están en muy malas condiciones. Los pasajes también lo recorren vecinos, niños, adultos mayores, vehículos de emergencia y trabajadores todos los días. No nos olvidemos de ellos, porque si no está en la calle principal, se ve. Pues está en el pasaje, también duele. Chaoyos, pero chao en todos lados. Gracias por tu opinión en el fanpage de Jacqueline Olivares. Otra información me entrega acá don Luis Troncoso, Valentín Letelier con Arturo Prat. Estoy leyendo el WhatsApp de Buena Nueva. Carmen Gloria, San Víctor Álamos. Muchos lugares están muy complicados. Calle Oriente con calle Chinchorro. Esto es la calle de los Salesianos, llegando a Villa El Sol. Al pasar el puente está horrible y lleva años así. No es de ahora, me dice acá otro auditor. Camino La Vallica, más o menos 300 metros desde la bomba Socorro. Sí, hay un cráter ahí histórico, eso nunca se ha mejorado. Tenemos acá más información en nuestro fanpage. Lado Poniente, Javier Espinosa, antes de llegar al coronel de artillería. René Schneider, entre Chorrillos y Remolate, ya lo mencionamos. Chorrillos, al llegar a Presidente Ibáñez, justo fuera de la bomba de bencina, dice Adriana Pérez. Mario calle Bombero González con Cuironal. Calle en pésimas condiciones, me dice acá Mario. Calle Bombero González con Cuironal. Hola, buen día. Mario Carreño entre las calles Camelia y Emma Hauch. Frente a la escuela Salomón Salman. Colo Colo San Martín, un desnivel muy grande. Colo Colo Yungay, un evento muy profundo. La comunidad en nuestro fanpage. Ya nombré Maquegua con San José. Jesús Yáñez, Colo Colo Chacabuco. Gracias a Jesús. Acá un epíteto para la autoridad. Ahí está la opinión de la ciudadanía. Gracias por sus comentarios. Toda información ya está a disposición del municipio a través de don Tomás Espinosa, que está a cargo de este plan Chao Hoyos. Suerte, gracias, el deporte, y nos reencontramos durante la jornada cuando la información lo amerite.
4: 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Vamos al deporte. Nos comenta Gerardo Antonio Domínguez.
5: ¿Qué tal? ¿Cómo les va? Un agrado saludarles. Bienvenidos a nuestro análisis deportivo. Hacemos la previa de Puro Deportes, como a ti te gusta, en Punto Provincial de la Radio Buenanueva. Bueno, y nuestras chicas del voleibol a nivel nacional no han tenido una buena presentación. Claro que al frente estaban con unas gigantes. Chile va a jugar el viernes frente a Argelia, para quedar en el lugar número 21. Ayer jugó con Brasil, el primer set fue para Brasil, 25-14, el segundo lo gana Chile, 25-20, pero después las brasileñas nos dan una paliza, 25-11 y 25-12 respectivamente. 3-1 ganó Brasil, y ahora Chile se desplaza a San Felipe el viernes mañana para enfrentar al equipo de Argelia, que perdió 3-0 frente a México, y que no ha ganado, no ha sumado puntos, no ha sumado set. Debería ganar Chile en el día de mañana. Ya les contaremos la hora en que se va a jugar este partido. Linares va a jugar en el Tucapel Bustamante Lastra, yo creo. Es lo que se ha señalado, porque ya se pusieron a la venta las entradas. Y el alcalde fue claro en sus conceptos. El sábado juega el rugby y el domingo juega el depo. Lo dijo el alcalde ayer en la entrevista con nuestro periodista César Ormazábal, quienes están desarrollando una tremenda campaña, un gran nivel, es el equipo de Newcon más Linares. Fíjense que han ganado todos sus partidos. Bueno, queremos agradecer a Mauricio Toledo, que nos comenta, nos hace un análisis de lo que fue la segunda fecha en San Carlos del Newcom.
6: Hola Gerardo, hola amigos de Radio Buenanueva. Habla Mauricio Toledo, kinesiólogo del programa Más Adulto Mayor Octovalentes de Linares, organizadores de la primera liga interregional de Newcom, Maule Sur Ñuble 2026. Les traía información sobre lo que fue la segunda fecha de esta liga, que se desarrolló el sábado recién pasado en San Carlos. Ahí nos trasladamos y Newcom más Linares obtuvo muy buenos resultados. Le tocó enfrentar tanto en la categoría recreativa como avanzada, a los Pumas de la comuna de Pinto, y obtuvo muy buenos resultados. En la categoría recreativa, que se jugó en la mañana, Linares ganó en dos sets, 15-1 y 15-6, y ya en la jornada de la tarde, en la categoría competitiva, Linares obtuvo también una victoria en dos sets, 15-7 y 15-2 a los Pumas de Pinto. Recordar que esta liga se desarrolla desde el mes de julio hasta diciembre, por lo cual esta fue su segunda fecha, y Linares está muy bien expectado porque en ambas categorías por ahora se mantiene en el primer lugar con 3 victorias, no ha perdido ningún set y ha ganado con marcadores, la verdad, bien, bien holgados. Así que estaba muy expectante lo que se viene de aquí en adelante. La próxima fecha, la tercera fecha, nuevamente se va a desarrollar en la comuna de San Carlos el día 5 de septiembre, ahí nos trasladaremos para vivir una nueva jornada, lo que sería la tercera fecha. Recordar que son 6 fechas en total de esta liga de Newcom, que es un voleibol similar al voleibol, que lo practican muchos adultos mayores. Entonces se está desarrollando esta liga a lo largo de la segunda mitad del año. Así que esperamos poder seguir obteniendo buenos resultados, desarrollando esta liga de lo mejor posible y también contar con el apoyo de todos ustedes como radio y también como comuna de Linares. Así que esperamos seguir dando más información. Que estén muy bien. Saludos a todos.
5: Bueno, y hoy nos va a acompañar la presidenta del Depo, a las 20:30 aquí en Puro Deportes. Así que vamos a tener muchas novedades. Vamos a conversar del fútbol joven, lo que viene, este partido clave frente a Osorno el domingo a las 4:00 p.m. en el Tucapel Bustamante Lastra. Ya están a la venta las entradas. Es bueno recordar dónde se están vendiendo las entradas. Me parece interesante ese datito para que usted se vaya preparando, porque es fundamental, ojalá, tener más de 2.000 personas este día, el domingo, en el Tucapel Bustamante Lastra. Se lo merecen estos chicos, el equipo albirrojo, que nos está dando muchas satisfacciones. 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Vamos de porque se puede. Nos reencontramos a las 20:30 en Puro Deportes. Es todo, muchas gracias.
4: 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Son las 8 de la mañana, 50 minutos. 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

0: La hora en Buena Nueva. Son las 8 de la mañana, 59 minutos. 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

0: Buenos días, familia. ¿Cómo están? Gusto de saludarles. Bienvenidos, bienvenidas. Iniciamos una nueva mañanita. Jueves con carita de viernes. 13 de agosto. Saludos, ¿eh?, para quienes están en sintonía. Hoy es el Día del Zurdo, entre paréntesis. Ya les contaremos por qué se celebra hoy el Día de los Zurdos. 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Víctor, estado nomástico en el día de hoy. Saludos a don Víctor. Don Víctor González de Maife, ¿eh? A nuestro amigo Víctor Campos, de Recintos Deportivos. También un abrazo enorme para Víctor. Y para todos los Víctor, que sea un buen día. Don Francisco Ortega, puesta al aire del programa. En el Hola Familia, que ya comienza para ustedes.
1: Vamos, listo. Salud, muchachos, por esa mujer.

0: Gonzalo.
1: Dios de amor, muéstranos nuestro lugar en este mundo como instrumento de tu cariño. Mientras se deteriora constantemente la calidad del agua disponible, en algunos lugares avanza la tendencia a privatizar este recurso escaso, convertido en mercancía que se regula por las leyes del mercado. En realidad, el acceso al agua potable y segura es un derecho humano básico, fundamental y universal, porque determina la sobrevivencia de las personas y, por lo tanto, es condición para el ejercicio de los demás derechos humanos. Carta encíclica de su santidad Papa Francisco sobre el cuidado de la casa común. Los pobres y la tierra están aclamando: Señor, tómanos a nosotros con tu poder y luz para proteger toda vida.

Según los entendidos en la materia, caerían algunas gotitas a eso a las 5 de la tarde en el día de hoy, ¿eh? O tal vez antes. Es tan caprichoso, digamos, el niño, que no sabemos. Pero en todo caso, está pronosticado para hoy precipitaciones débiles a partir de las 5 de la tarde, de acuerdo a lo que señala la información acá. Seguramente en su teléfono también usted tiene alguna información. ¿A qué hora dices tú, Pancho? A las 10 de la noche, mira. A las 22 horas en algunos teléfonos. Otros adelantan la lluvia, ¿no? Para el día de hoy, que vuelve la lluvia, pero fíjese que nunca tanto como en otras oportunidades, ¿no? De acuerdo a lo que se observa, digamos, en esta información. 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Oye, observé que mucha gente venía con su paragüita hoy día. Claro, algunos que se quedan en el trabajo, almuerzan, están todo el día en el trabajo, digamos, y traían su paragüita.

9:24 minutitos en el Hola Familia. ¿Te puedo pedir, Pancho, una pincelada del cumpleaños feliz? Porque vamos a enviar un tremendo saludo. 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

con efectos especiales y todo, estamos de regreso. Ahí está el efecto Jet, tan popular en aquellos años, ¿eh? Con los vinilos. Ayer era el día del vinilo, entre paréntesis, ¿eh? Saludos a todos los coleccionistas. Y por Dios que cuesta caro un vinilo ahora, Pancho, ¿eh? Están muy caros los vinilos. 24 minutos faltan para las 10 de la mañana. 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Estaba pensando, habían bajado el pulgar para el 17 de septiembre, ¿no? El gobierno dijo no, va a ser un día normal, de trabajo. Hay una nueva moción que ha surgido del Partido Comunista, donde van a presentar, digamos, esta sugerencia al gobierno, porque el día 17, Pancho, es un día, a ver, en el cual muchas empresas, no sé este año, ¿eh? Pero en años anteriores, muchas empresas comparten ahí con los, ¿sí o no? El 17, es verdad, de empanaditas, de una copita de vino ahí, de un brindis, digamos, ¿eh? En la antesala de fiestas patrias, ¿cierto? Eso se hace en la mayoría de las empresas y generalmente se trabaja hasta el mediodía. O sea, en pocas palabras, es un día perdido, digamos, ¿cierto? Entonces, el 17 se está viendo la posibilidad con esta nueva moción, porque el gobierno ha dicho no. El 17 se trabaja sí o sí, digamos, va a ser un día común y corriente. Pero ha aparecido una nueva moción que habla acerca de esto, que el 17 prácticamente es un día perdido, ¿no?
porque es un día para compartir ahí, para desearte felicidades de fiestas patrias, que lo pase bien y todo lo demás, con una empanadita, con un vinito y para la casa. Se trabaja hasta el mediodía aproximadamente. Entonces, se está viendo esa posibilidad, Pancho, para que la ciudadanía pueda compartir un poquito más. No sé cuál es tu apreciación, Pancho. ¿Te gusta que sea festivo el 17 o que sea un día normal? ¿Eh? Preguntemos a la gente. Así como delante consultaban y daban a entender en Chao Hoyo, digamos. Buena creatividad ahí, ¿eh? Chao Hoyo. Bueno, ahora preguntamos nosotros, con respeto, digamos, si está de acuerdo o no con que el 17 sea feriado. ¿Cuál es su pensamiento? ¿Cuál es su pensamiento? ¿Estás de acuerdo para que el 17 de septiembre sea feriado?

0: 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Recordemos que nos dice el primer misterio de luz.
1: Entonces, aparece Jesús que viene de Galilea al Jordán, donde Juan, para ser bautizado por él. Salió luego del agua, y en esto se abrieron los cielos, que bajaba en forma de paloma y venía sobre él. Y una voz que salía de los cielos decía: Este es mi Hijo amado, en quien yo me complazco.
0: Recitar el Santo Rosario es un acto de fe, de esperanza, de amor y reparación.

Seguimos viendo la mañana de Hola Familia en Buena Nueva en este jueves 13 de agosto. Abrazo para todos los Víctor que están de onomástico en el día de hoy. Acá me ha escrito Manuel Falcón. Me dice, al no ser feriado irrenunciable, claro, porque se quiere que el 17 que sea un feriado, pero no irrenunciable, tiendas, malls, supermercados, se trabajará igual. O sea, sería feriado para algunos. No estoy de acuerdo de eso, ¿eh? Y más encima, las cebollas subieron al doble. La malla de cebolla que yo lo compraba dice a 9.000, ahora 16.000. Bueno, se sabía, digamos, siempre pasa lo mismo, igual como en Semana Santa eso, ¿eh? Claro, con los mariscos. Siempre suben, digamos, en Semana Santa los limones, las lechugas, en fin. Bueno, ahora lo que va a subir, y de hecho ya Manuel lo ha comentado acá en el WhatsAppito mañanero, son las cebollas, los tomates, la carne, que ya está por las nubes, digamos, y que va a seguir subiendo, entre paréntesis, ¿eh? Un asado va a ser un lujo prácticamente, ¿no? La malla dice que estaba a 9.000, ahora cobran 16.000 pesos. La malla de cebollas. Así que todo subiendo, ¿eh? Todo subiendo. 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El día del desfile también de Salesiano, ¿eh? Oye, entre paréntesis, bueno, yo paso todos los días por ahí por Valentín Letelier, doblo en Arturo Prat, y hay una gigantografía de Don Bosco en la parroquia María Auxiliadora de los Padres Salesianos, ¿eh? Pero preciosa, ¿eh? Enorme gigantografía de Don Bosco. Claro, estamos en la Semana Salesiana. Saludos ahí a todos los amigos de Salesiano. Ayer vi una Lola que venía desde Salesiano. Dice que están con diferentes actividades durante esta semana. Así que un abrazo grande para toda la familia de Salesianos que está disfrutando de esta semana con alegría, con entusiasmo, con energía, como la obra de Don Bosco. Faltan 7 minutos ya para las 10.

0: que lo hubiera sido.
1: 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La hora en Buena Nueva. Son las 9 de la mañana. 56 minutos.
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0: Día del Zurdo, ¿por qué se celebra cada 13 de agosto el Día del Zurdo? Yo tengo una amiga que era... ¿Qué es zurda? No era, sino que es zurda. Exacto. Escribe, digamos, ¿eh? Escribe, tiene buen sentido, digamos, ¿no? Y no estaba hablando de otra cosa, Mancho, sino que estaba hablando de la escritura, digamos. Una jornada internacional busca reconocer quiénes utilizan principalmente la mano izquierda y visibilizar los desafíos que aún enfrentan en una sociedad pensada para diestros. Pues claro, todo está hecho para diestros. Cada 13 de agosto se conmemora el Día Internacional de los Zurdos o de la Zurdera, que no es lo mismo que la sordera, entre paréntesis, sino que esta es la zurdera. Tiene un parecido, pero cambia el lado, digamos, ¿eh? Una jornada destinada a reconocer a las personas que utilizan preferentemente la mano izquierda y visibilizar las dificultades que enfrentan en una sociedad diseñada principalmente para los diestros. La iniciativa comenzó en 1976, impulsada por Dean Campbell, fundador de una organización dedicada a promover productos y servicios para personas zurdas. La elección del día no fue casual. Campbell buscó significar el número 13, tradicionalmente asociado a la mala suerte, y transformarlo en un símbolo de reconocimiento. Se estima que entre el 10 y el 13% de la población mundial es zurda. Aunque actualmente la zurdera se entiende como una característica natural de la diversidad humana, durante décadas muchas personas enfrentaron prejuicios, digamos, e incluso fueron obligadas a utilizar la mano derecha. Claro. En particular, numerosos niños zurdos recibieron reprimendas o fueron sometidos a prácticas destinadas a modificar su forma natural de escribir, comer o realizar determinadas actividades. Hoy es una conducta que se considera innecesaria y puede interferir con el desarrollo natural de determinadas habilidades motoras. Una fecha para derribar mitos. Es el Día Internacional de la Zurdera. También busca llamar la atención sobre los obstáculos cotidianos que persisten. Sin duda, por ejemplo, la tijera, ¿no? Cuadernos con espiral, herramientas y otros objetos, en fin. Nuestro saludo cordial para todos los zurdos. Mi querida amiga, la Titi, pues, ¿eh? La Titi es zurda, por ahí. Tengo muchas amigas y amigos que también son zurdos, digamos, ¿eh? Así que aprovechamos de enviarles un saludo muy cariñoso en este 13 de agosto. Tengo un sobrino que también es zurdo, entre paréntesis, ¿eh? 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Saludos a don Roberto ahí, ¿eh? Ya, tenemos premio. Oye, quiero agradecer porque hoy día la pregunta... No lo voy a hacer así, ¿ah? Pensar, hacer trabajar las neuronas. No. Lo que vamos a realizar hoy día, lo dijimos delante y lo saludamos también a los sabores del Coironal. Vamos a regalar, gentileza de los sabores del Coironal, un helado doble, un café grande, un café pequeño más dos calzones rotos. Todo esto para una persona, para que vaya con la polola, con la amiga, con la mamá, con la señora a disfrutar del grato ambiente de los sabores del Coronal, que está de cumpleaños en el día de hoy. Y la pregunta se relaciona con los sabores del Coronal, agradeciendo también que durante muchos años están con nosotros en la parte publicitaria. Agradecemos la confianza en Buena Nueva. Pregunta del concurso que la presenta Los Sabores del Coironal y dice así. ¿Cuántos años está cumpliendo hoy Los Sabores del Coironal? Si usted puso mucha atención, en el primer bloque del programa, cuando estábamos comenzando, hicimos alusión a Los Sabores del Coironal, que estaba de cumpleaños, y dijimos también cuántos años se estaba cumpliendo. La pregunta del concurso, ¿cuántos años está celebrando en el día de hoy Los Sabores del Coironal? Para que te ganes un helado doble, un café grande, un café pequeño, más dos calzones rotos y puedas disfrutar del ambiente maravilloso de Los Sabores del Coironal. ¿Cuántos años se está cumpliendo Los Sabores del Coironal? Escríbenos al más 569-505-2721, nuestro WhatsAppito mañanero, o nos puedes llamar también al 732-210-302.
1: Son bastantes años, Guillermo.

santo para cada día. Hoy, 13 de agosto, recordamos a San Estanislao de Kostka. De San Estanislao de Kostka ha quedado una frase muy popular. Le preguntaron qué hay que hacer para demostrarle a la Virgen que la amamos y respondió: ofrecerle pequeños homenajes, pero no dejar nunca de ofrecérselos. Era hijo de un rico senador de Polonia. A los 14 años, entró a estudiar en un colegio de jesuitas, pero tropezó con tres grandes obstáculos para su felicidad. El primero fue que su padre lo hizo hospedar en una casa de un calvinista protestante, el cual trataba mal a los católicos que eran fervorosos. El segundo fue su hermano mayor Pablo, fiestero y mundano. Y el tercero, que el profesor que su padre le consiguió para que les dirigiera, le tenía una antipatía especial y lo trataba con gran dureza. Todo esto le fue formando la personalidad y lo fue desprendiendo del mundo donde la gente no sabe hacer felices a los demás. Estanislao dispuso huir de su casa e irse lejos, muy lejos, donde pudiera realizar sus ideales religiosos. Quiso hacerse jesuita en su país, pero los padres de esa comunidad no se atrevieron a recibirlo por temor a echarse de enemigo a su padre. Entonces emprendió un viaje a pie a 500 kilómetros, primero a Alemania, donde fue recibido amablemente por el superior regional de los jesuitas, San Pedro Canisio, y luego hasta Roma, donde el superior general, San Francisco de Borja, lo recibió con especial cariño. Al principio los religiosos lo emplearon en oficios humildes y domésticos. Luego fue admitido en el noviciado, donde resultó ser un verdadero modelo de santidad para todos. Su amor a Jesús sacramentado era tan ardiente que cuando entraba al templo, su rostro se le volvía resplandeciente y se enrojecía. Y durante la Santa Misa, o después de comulgar, frecuentemente era arrebatado en éxtasis y quedaba como fuera de sí, sin darse cuenta de lo que sucedía a su alrededor. Polonia, el país de Estanislao, es una tierra donde hace intenso frío, y en cambio los calores de Roma son casi insoportables en el mes de agosto. Y esto afectó fuertemente la salud del joven novicio, y al principio de agosto empezó a sentirse muy mal. Empezó a agravarse, y aunque los padres de la comunidad creían que la enfermedad le pasaría muy pronto, él estaba seguro de que la hora de su muerte estaba por llegar. Y así, el 15 de agosto de 1568, cuando solo tenía 18 años, voló a la eternidad. Fue a presenciar la fiesta de la Asunción de la Virgen en el cielo, como era su deseo. Poco después llegó el hermano a llevárselo por la fuerza a Polonia y se encontró con la amarga noticia de que había muerto. El pobre Pablo quedó toda la vida con el remordimiento de haber tratado tan duramente a Estanislao y llegó a ser después un fervoroso creyente y asistió a la beatificación de su hermano. Por su intercesión se obtuvieron numerosos milagros y el Santo Padre lo canonizó y lo declaró patrono de los novicios y de los que se preparan al sacerdocio. Un santo para cada día. 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

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A ver, ¿cómo vamos con la respuesta del concurso? Vamos a nuestro WhatsAppito mañanero, el más 569-505-2721. ¿Quién nos escribe por acá? Hola, dice, soy Pedrito Arriagada Cameratilla. Saludos. Ah, un temita de vuestra parrilla, dice, para saludar a mi esposa, Olivia Isabel, que hoy está de cumpleaños. Muy bien, pues, de parte de su esposo ahí, Pedrito Arriagada Camerata, de Villa Pablo Neruda. Saludos para Olivia Isabel, que hoy está de cumpleaños. ¿Qué más me escribe por acá? Hola, dice, quiero participar, mi nombre es Rosy Ríos Méndez, los escucho en calle Lautaro, nos escucha ella ahí, ¿eh? Rosy Ríos Méndez. La respuesta, ya. Saludos a la familia Méndez en Santa Elena y Longaví. Perfecto. Abrazo ahí para la familia. Hola, buen día, quiero participar. Los sabores del Coironal están cumpliendo. No, no es esa la respuesta. No es esa la respuesta, Kenita. No es esa la respuesta. ¿Quién más por acá? Sergio Corales, no, tampoco. Corales de Hierbas Buenas. ¿Será algo de Corales? Ya le voy a contar una de Corales, ¿ah? ¿Eh? Ayer me dio una voltecita por el Chinerito, antes de las 6 y ya no estaba Pancho. Y sale a las 6, según él. ¿Qué andaba haciendo? Te lo cuento luego en el despacho, porque quedé anonadado en lo que andaba haciendo. Mi nombre es Cecilia Ramírez Tolosa, vivo en calle Ramón Olate. La respuesta es, ya, anotamos tu respuesta, Ceci. Hola, buen día, Gerardo, quiero concursar. Los sabores del Coironal están cumpliendo, ¿ya? Edith Rubí Castillo Castillo, población Nuevo Amanecer. Muy bien. Sigo revisando por acá. Hola, buen día, Gerardo, quiero participar. Soy Patricia Oces Castro de Las Cruces, donde no pueden ingresar los vampiros. Gracias. Hola, buen día. La respuesta es, ¿ya? Mirta Oces Castro. Ya, saludos a Mirta ahí. ¿Quién más por acá? Claro, acá me dan la respuesta, pero no me anotan el nombre, ni los apellidos, ni de dónde nos escriben. No, no entra al concurso esa respuesta. Tiene que ser nombre, los dos apellidos y de qué parte nos escuchas. Hola, quiero participar. Mi nombre es Sara Rebolledo Muñoz, de Las Toscas. ¿Ve? Ahí está clarito. Sara Rebolledo Muñoz, de Las Toscas. La respuesta es, ya, muy bien, anotamos tu respuesta.

Manuel Falcón por acá también participando. ¿Ya qué me dice acá? Personalmente lo único que hago con mi mano derecha es escribir. Todo lo demás con la izquierda. Incluso para el fútbol. Pego con la zurda. Mira. Mortero Aravena, Manuel Falcón. Ya, ok. Te anotamos ahí, Barolito. ¿Quién más por acá? Ya no sé quién me escribe por acá. Siempre anoten el nombre, por favor, las personas que escriban en nuestro concurso o nos quieran aportar algo. ¿Ya? Siempre escriben su nombre. 10 con 28 minutos en el Hola Familia.

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Estamos con ustedes en el Hola Familia, en Buena Nueva. Faltan 16 minutos ya para las 11 de la mañana. Sigo leyendo respuestas. Agradecer la participación de nuestros auditores. Hola, dice, muy buenos helados días. Espero que sea una excelente jornada. Muy bueno y entretenido programa. Jenny Polanco Arias, sector Villa Carlos Camus. Y la respuesta, ¿ya? Oye, excelente atención, dice, y buenísimos productos, que sigan creciendo. Feliz cumpleaños a los sabores del Coironal, dice acá nuestra querida Jenny. Gracias también a su programa, dice que nos alegra la mañana. Saludos a Jenny ahí, que está en sintonía. ¿Qué más me escribe por acá? Ya, yo creo, dice, que Corales se fue temprano buscando ya el mejor lugar, dice, para llevar a los de la radio Hora Nueva a un buen asado, dice, jajaja. Ja. Saludos de Marlena Prado. Que tengan lindo día. Saludos a Marlena. Abrazo ahí de amistad para toda la gente que está en la sintonía de nuestro programa. La pregunta del concurso: ¿cuántos años está celebrando hoy los sabores del Coironal? Esa es la pregunta de nuestro concurso. Tenemos regalito para quienes están en sintonía de la Buena Nueva y quienes participen. Gentileza ahí de los sabores del Coironal. Estamos regalando un helado doble, un café grande, un café pequeño, más dos calzones rotos, para que usted vaya a disfrutar de un ambiente súper agradable ahí en los sabores del Coironal, que están de aniversario. ¿Cuánto están cumpliendo? Esa es la pregunta del concurso. 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Hasta las 14 horas. No sé si sacó el premiado ella porque iban a sorteo, quién iba a trabajar ahí. 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No te olvides, ¿eh? Estaba leyendo un meme acá que me envía del 17. Saludos cordiales a toda la gente que está bien participativa en esta mañana de jueves 13, ¿eh? De jueves 13 de agosto. ¿Quién más por acá? Leo uno más y después nos vamos a la música. Hola, buen día, dice, los sabores del Coironal están cumpliendo. No, Roxana, no es esa la respuesta. No, no es esa la respuesta. Ya, ahora sí nos vamos a la música. Faltan 12 minutitos ya para las 11 de la mañana. Escúchaselo a la familia en Buena Nueva.

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1: Buena Nueva indica la hora.
2: Son las 10 de la mañana. 56 minutos.
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En el nombre del Padre, del Hijo y del Espíritu Santo. Amén. En nombre del Padre Francisco Ormazábal Pastene y del Consejo Parroquial de la Parroquia San Ambrosio de Chanco, a quienes les agradezco, y también de la Parroquia Santo Toribio de Curanipe, un saludo muy especial a todos y cada uno de los auditores de esta radio Buena Nueva. Mi nombre es Gaspar Escalona Vega y desde hoy estaré con ustedes los días jueves desde 11 a 12 horas como director de este programa que hemos denominado Dos Parroquias en una misma fe. El objetivo de este programa será pastoral e informativo de todo el quehacer de las parroquias Costa. Que la gracia de Dios llene vuestros corazones mientras nos reunimos en su nombre. Que su espíritu se eleve y su fe se fortalezca mientras compartimos este tiempo de una hora juntos. Que la palabra de Dios hable a tu corazón. Este programa puede verse también por la página de Facebook como Buena Nueva de Chanco. Haremos a continuación una breve reseña del Evangelio de hoy, según San Marcos. En aquel tiempo, acercándose Pedro a Jesús, le preguntó: Señor, si mi hermano me ofende, ¿cuántas veces tengo que perdonarlo? ¿Hasta siete veces? Jesús le contesta: no te digo siete veces, sino hasta 70 veces 7. Por esto se parece el reino de los cielos a un rey que quiso ajustar cuentas con sus criados. Al empezar a ajustarlas, le presentaron uno que debía 10,000 talentos. Como no tenía con qué pagar, el Señor mandó que lo vendieran a él con su mujer y sus hijos y todas sus pertenencias, y que le pagara así. El criado, arrojándose a sus pies, le suplicaba diciendo: ten paciencia conmigo y te lo pagaré todo. Se compadeció el Señor de aquel criado y lo dejó marchar, perdonándole la deuda. Pero al salir, el criado aquel encontró a uno de sus compañeros que le debía 100 denarios y agarrándolo lo estrangulaba diciendo: págame lo que me debes. El compañero, arrojándose a sus pies, le rogaba diciendo: ten paciencia conmigo y te lo pagaré. Pero él se negó y fue y lo metió en la cárcel hasta que pagara lo que debía. Sus compañeros, al ver lo ocurrido, quedaron consternados y fueron a contarle a su señor todo lo sucedido. Entonces el señor lo llamó y le dijo: siervo malvado, toda aquella deuda te la perdoné porque me lo rogaste. ¿No debías tú también tener compasión de tus compañeros como yo tuve compasión de ti? Y el Señor, indignado, lo entregó a los verdugos hasta que pagara toda la deuda. Lo mismo hará con nosotros mi Padre Celestial, si cada cual no perdona de corazón a su hermano. Cuando acabó Jesús estos discursos, partió de Galilea y vino a la región de Judea, al otro lado del Jordán. Hermanos, esta es palabra de Dios. Te lo vamos, Señor. Hacemos una pequeña reflexión al respecto. Perdonar es en sí mismo un acto divino. Jesús dijo: no he venido a condenar,
sino a perdonar. Hay fiesta en el cielo por un pecador que se arrepiente. El que esté sin pecado, que tire la primera piedra. He venido a llamar a los pecadores. Cuando os pongáis a orar, perdonad lo que tengáis contra otros, para que también vuestro Padre del cielo os perdone vuestras culpas. Y hoy hemos escuchado: no te digo, Pedro, que perdones hasta 7 veces, sino hasta 70 veces 7. Pero a nosotros, ¿cómo nos cuesta perdonar? Imposible si no dejamos espacio para que actúe la gracia. Si no entramos dentro, si no miramos cómo ve Dios, si no iniciamos un proceso largo, si no descubrimos la divinidad de las personas. Desde luego, no es un sentimiento ni una emoción. La belleza de nuestra fe cristiana es que sabemos que Dios no nos perdona solo 1 o 2 veces, más bien nos perdona cada vez que acudimos a Él con pureza de corazón. Jesús va mucho más allá de un perdón razonable para los estándares humanos y llama a sus seguidores a perdonar solo 7 veces, sino 70 veces 7. Jesús enseña que el perdón que recibimos de Dios conlleva una responsabilidad estándar. Extender esa misma gracia a los demás cuando nos la pidan. En otras palabras, nuestra disposición a perdonar no debe tener límites. No es necesario que tú te compadezcas, compañero, como yo me compadecí de ti. Vamos ahora a una muy linda tema musical.

En el año del centenario de la Santísima Virgen del Carmen, ya que fue coronada como reina y madre de Chile en el año 1926, le contaremos a través de los diferentes programas esta hermosa historia. El Monte Carmelo se sitúa en el actual Israel, entre el mar Mediterráneo y el Valle de Jezreel. La veneración se debe al grupo de ermitaños que, inspirados por el profeta Elías, se retiraron a vivir en el Monte Carmelo. Ellos formaron la Orden de Nuestra Señora del Monte Carmelo. Se cuenta que el 13 de julio de 1251, la imagen de la Virgen del Carmen se le aparece a Simón Stock, superior general de la orden, entregándole el escapulario, principal culto mariano que promete librar del castigo eterno a los que lo llevaren. También en el siglo XIV se le aparece al Papa Juan XXII, prometiéndole el Papa ayuda para salvar a las carmelitas. La Virgen promete salvación a las carmelitas, profesos, y a quienes llevaren el hábito o el escapulario y oren respondiendo a su estado canónico de castidad. La Virgen descendería al purgatorio el primer sábado después de su muerte, para llevar sus almas al cielo, denominado este acto como privilegio sabatino. A la Virgen del Carmen se le llama también Estrella del Mar, patrona de los marinos. La devoción se extendió a países de Europa, España, Portugal y luego a Iberoamérica. A continuación, le daremos las diferentes informaciones correspondientes a la parroquia San Lambrecio de Chanco, como también a la parroquia Santo Toribio de Curanipes. En este año de la misión, la parroquia San Ambrosio de Chanco acuerda que la Santísima Virgen del Carmen visite las comunidades rurales. Con mucha alegría y entusiasmo ha sido recibida por las comunidades de San José de Loanco, San José de Pahuil, Nuestra Señora de la Merced de Reloca Alto, Santa Teresa de los Andes de Carreras Cortas, San Sebastián de Batuco y San Pedro de Tejería. Desde el 7 al 14 de agosto, la Santísima Virgen del Carmen se encontrará visitando la comunidad del Sagrado Corazón de Molco. Desde allí será recibida por la comunidad San Francisco de Quirimávida. También la Virgen hará visita urbana. Esta visita

de la Santísima Virgen del Carmen Peregrina se inicia el sábado 15 de agosto. Su primer recorrido será por el pasaje anexo a la parroquia hacia donde vive el acólito Roberto Parra, conocido como Gillo, y posteriormente se dirigirá a la Vía O'Higgins. El próximo jueves le daré a conocer la siguiente visita. Inscripciones para la primera comunión y confirmación. Las inscripciones se realizan en la oficina parroquial en horario de 10 a 12 horas, de martes a sábado. La edad para la primera comunión es de 9 años y para confirmación de 14 años. También pueden inscribirse por online, abriendo el formato para este efecto en la página Parroquia San Ambrosio de Chanco y también por Instagram. Calendario de misas y liturgias de las capillas de la parroquia San Ambrosio. El viernes 14 a las 16 horas habrá misa en el Carmín. Domingo 16 de agosto a las 16 horas, liturgia en el Carmín. A las 16 horas, liturgia en Loanco. Y 17 horas, liturgia en Pahuil. Viernes 21 de agosto, 16 horas, misa en Quirimávida. A continuación, escucharemos un hermoso tema musical.

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1: Son las 11 de la mañana. 24 minutos.
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Entregamos a continuación la información de la parroquia Santo Toribio de Curanipe. Como año de la misión, la parroquia Santo Toribio de Curanipe acuerda que la Santísima Virgen del Carmen visite las comunidades rurales. Con mucha alegría, entusiasmo y fe, ha sido recibida por las comunidades. El jueves 3

15 de agosto a las 16 horas, la Santísima Virgen del Carmen hará su llegada a la comunidad San Miguel de Cardonal. El sábado 15 de agosto a las 11 horas se realizarán primeras comuniones en la comunidad Nuestra Señora del Carmen de Canelillo. Este mismo día, pero a las 15 horas, habrá misa en la comunidad Santa Teresa de los Andes, en la comunidad de Ramadilla. El domingo 16 de agosto, a las 10 horas, habrá misa en el templo Santo Toribio de Curanipe. Agosto es el mes de la solidaridad. A tal efecto, el grupo de ayuda fraterna continúa con la campaña de leña, pañales y alimentos no perecibles a beneficio del hogar de ancianos de Cauquenes, a cargo de las hermanas hospitalarias del Sagratísimo Corazón de Jesús. Dicha campaña se realizará hasta el 18 de agosto. Hace unos días se celebró el Día de San Alfonso. Vamos a hacer una pequeña reseña de quién fue San Alfonso. Alfonso María de Ligorio fue un sacerdote y obispo católico, escritor y fundador de los Redentoristas. Considerado como santo por la Iglesia Católica, y su fiesta litúrgica se celebra el 1 de agosto. Se lo considera un renovador de la moral de su tiempo. Canonizado en el año 1839 y proclamado doctor de la Iglesia en el año 1871. Es el patrono de los abogados católicos, de los moralistas y de los confesores y enfermos de artrosis. Escribió más de 111 obras, entre las cuales cabe destacar el Tratado de Teología Moral, escrito entre 1753 y 1755, y Las Glorias de María, uno de los más renombrados libros sobre temas marianos, escrito en el año 1734 y 1750. También hace unos días se celebró el Día del Párroco y del Sacerdote. El lunes 4 de agosto, en la fiesta de San Juan María de Vianney, también conocido como Santo Cura de Ars, se conmemora el Día del Párroco y del Sacerdote. En memoria de este humilde y ejemplar servidor de Dios, que dedicó su vida a la conversión de su parroquia y al servicio incansable como confesor y guía espiritual. Su testimonio trascendió las fronteras de su pequeña comunidad en Francia, alcanzando gran notoriedad por su santidad, y fue propuesto por el Papa San Pío X como modelo para los párrocos de todo el mundo. En este día tan especial, damos gracias a Dios por la vida, vocación y fidelidad de todos los párrocos, y especialmente por el servicio pastoral que prestan con amor, entrega y alegría en nuestras comunidades. Nos unimos en oración para que el Señor los siga fortaleciendo en su camino y que la Virgen María los acompañe siempre. Aunque un poco tarde, saludamos a todos los padres que integran el Decanato San Pablo de Cauquenes, agradeciendo su entrega y servicio a nuestra comunidad. Un saludo especial al párroco de la parroquia San Ambrosio, el padre Francisco Ormazal Pastene, al párroco de San Alfonso en Cauquenes, padre José, y no podría faltar el padre Cheno de la parroquia San Francisco. Hemos llegado al término del programa. De esta primera edición, espero haber
cumplido con las expectativas planteadas y con el objetivo del programa. Nos encontramos el próximo jueves, si así nuestro Dios lo permite. Hasta siempre, gracias. Para culminar, vamos a un tema musical.

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1: Son las 11 de la mañana. 56 minutos.
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0: tierra callada.
1: Le invitamos a rezar la oración del Ángelus.
0: Me salta el alma de vos.
2: En el nombre del Padre, del Hijo y del Espíritu Santo. El ángel del Señor anunció a María.
3: Y concibió el Espíritu Santo.
2: Dios te salve, María, llena eres de gracia, el Señor es contigo. Bendita eres entre todas las mujeres, y bendito es el fruto de tu vientre, Jesús.
3: Santa María, Madre de Dios, ruega por nosotros pecadores, ahora y en la hora de nuestra muerte. Amén.
2: He aquí la esclava del Señor.
3: Hágase en mí según tu palabra.
2: Dios te salve, María. Llena eres de gracia, el Señor es contigo. Bendita eres entre todas las mujeres, y bendito es el fruto de tu vientre, Jesús.
3: Santa María, Madre de Dios, ruega por nosotros pecadores, ahora y en la hora de nuestra muerte. Amén.
2: Y el Verbo se hizo carne.
3: Y habitó entre nosotros.
2: Dios te salve, María. Llena eres de gracia, el Señor es contigo. Bendita eres entre todas las mujeres, y bendito es el fruto de tu vientre, Jesús.
3: Santa María, Madre de Dios, ruega por nosotros pecadores, ahora y en la hora de nuestra muerte. Amén.
2: Ruega por nosotros, Santa Madre de Dios,
3: para que seamos dignos de las promesas de Cristo.
2: Oremos. Te suplicamos, Señor, que derrames tu gracia en nuestros corazones para los que, habiendo conocido por el anuncio del ángel el misterio de la encarnación de tu Hijo Jesucristo, por los méritos de su pasión y de su muerte en cruz, alcancemos la gloria de la resurrección. Por Jesucristo nuestro Señor.
3: Amén.
2: El Señor esté con ustedes.
3: Y con tu espíritu.
2: Venga ustedes, cuya palabra eterna descendió al seno de la Virgen María para hacerse salvador del género humano.
3: Amén.
2: Permanezcan ustedes la paz de Cristo, cuya venida esperó con gozo la Santísima Virgen.

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En el día de hoy en que estamos saludando a todos los zurdos, ¿no? Algunos zurdos famosos de la historia. Por ejemplo, vamos a mencionar algunos. A lo mejor usted no sabía de estos personajes históricos que eran zurdos, ¿no? Por ejemplo, Barack Obama, expresidente de los Estados Unidos, Isaac Newton, el matemático, Amadeus Mozart, músico,

Beethoven, también músico, Marie Curie, científica, Charles Chaplin, actor, también zurdo, Marilyn Monroe, actriz, Napoleón Bonaparte, ex emperador de Francia, algunos de los personajes de la historia que también son o eran zurdos. 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

0: Entre Mares, en Arecos de Chile, en Buena Nueva. Oye, quiero enviar un saludo porque fue todo un éxito la presentación ayer de la celebración de los 3 años de Las Doñas de la Cueca. Así que un abrazo enorme ahí para Alicia, para la Lali, para quienes también estuvieron acompañándoles en una jornada que fue fantástica, Las Doñas de la Cueca. Un abrazo grande para Las Doñas. Felicitaciones también por esta tremenda presentación. 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Revisemos el pronóstico meteorológico para las próximas horas. Para la tarde de este jueves, nublado y chubascos aislados. En la noche, nublado y chubascos. Para mañana viernes, 8 y 15, nublado y chubascos aislados. Hasta la noche, que estará nublado. El sábado, 9 y 14, sábado que es festivo, ¿no? Cubierto y chubascos. Nublado y chubascos en la tarde del día sábado. El domingo, cuando juega el Depo ahí en la Fortaleza del Tucapel, cubierto en la mañana, en la tarde nubosidad parcial, 6 y 14. Y el lunes, 3 y 16, nublado, y en la tarde nubosidad parcial. 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
1: ¿Qué le parece si le hacemos un homenaje a nuestra querida Violetita Parra?
2: Recordemos la canción.

Estamos viendo nuestra música chilena en Buena Nueva, en el clásico del mediodía, 12 horas con 18 minutos, juntos a Luzagro Comercial. 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La invitación cordial también para que usted nos acompañe en la Misa de la Solidaridad en honor al Padre Alberto Hurtado. El día martes, 18 de agosto, el próximo martes, a las 11 de la mañana, en la Catedral de Linares. La solidaridad es la ternura de los pueblos. Padre Alberto Hurtado. Así que no se olvide. Les invitamos a todos nuestros amigos y amigas que están en la sintonía de la Buena Nueva para que puedan participar de la Misa de la Solidaridad en honor al Padre Alberto Hurtado el martes 18 de agosto a las 11 de la mañana en la Iglesia Catedral de Linares, presidida por nuestro obispo Monseñor Tomislav Kolgatich. 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

El Ecos de Chile en Buena Nueva. 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En las 12 horas con 21 minutos, abrazo de amistad ahí para toda la gente que nos sintoniza en el comercio, en la precordillera. Bueno, donde quiera que usted se encuentre a esta hora, nuestro mensaje de amistad desde los estudios de la Buena Nueva. 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Seguimos compartiendo en invierno nuestra música en Buena Nueva.

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Bueno, mucha gente ha pasado ahí en Camino a Hierbas Buenas, los semáforos de la circunvalación. Ayer me di una vueltecita, hace rato ya que están malas condiciones, no están funcionando, en rigor están apagándose ahí unos lecheros, ¿cierto? Pero es bueno saber qué está pasando con estos semáforos que llevan mucho tiempo, digamos, en un flujo vehicular que es permanente para gente que pasa por ese sector, que va camino a Colbún, también puede ingresar. Entonces, esta intercepción del Departamento de Tránsito han señalado que hubo un accidente y esto provocó daños severos, digamos, a los semáforos. Se realizó una evaluación técnica y se levantó una orden de compra para la adquisición de un nuevo sistema operativo, y este proceso está en desarrollo, pero se va a demorar, ¿ya? Y se llama también al autocuidado, a manejar con extrema precaución. Dicen que la solución sería de aquí a 2 semanas aproximadamente, lo que señaló el responsable ahí, don Sergio Medrano, ¿no?, del Departamento de Tránsito. Así que hay que tener paciencia.

Y mucha, mucha precaución. Mucha precaución. ¿Ya? A manejar con autocuidado, sin duda, en esa intersección de Circunvalación Norte, Camino de Hierbas Buenas. Los semáforos no están funcionando hace mucho rato debido a un accidente que ocurrió en ese sector que dañó el sistema operativo. Entonces se realizó la evaluación técnica y se está en proceso de adquisición de un nuevo sistema operativo. Por eso se ha demorado, digamos, que los semáforos vuelvan a su funcionamiento. 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
1: 1041, Camino San Antonio, pasado Quincho Solís, R5. 1041, Camino San Antonio, pasado Quincho Solís, R5.
0: Camino San Antonio, sector Quincho Solís, una clave 1041, que es un accidente, lamentablemente. A ser prudentes en la conducción. 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Y que sea prudente también usted, pues, para que dé el paso a

A la unidad de rescate, a bomberos, ¿cierto? Para que llegue lo más pronto posible a este sector ahí en camino a San Víctor Álamos, pasado Quincho Solís, es lo que se señala la información de bomberos. Así que a tener precaución en la conducción porque hay un accidente en ese sector. 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

El Ecos de Chile en Buena Nueva, esta ruta, este recorrido que hacemos por nuestro país con nuestra música para compartir con todos nuestros amigos auditores que están en la sintonía de la Radio Buena Nueva en el 97.9 en frecuencia modulada. 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Muy bien, nosotros ya despidiendo la cita de hoy, tenemos 9 grados con 7 décimas en nuestra capital provincial. Y la invitación siempre cordial para que usted continúe con la Radio Buena Nueva. Ya vienen los recuerdos. Que tenga una linda tarde.

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1: La hora en Buena Nueva. Son las 12 horas, 56 minutos. Señor, he aquí que me has puesto en el camino de ser misionero de tu luz y tu verdad en los medios de comunicación. Concédenos, pues, el don de satisfacer en todos la nobilísima necesidad de la inteligencia por conocer la verdad del acontecer humano, para que al hacerlo con respeto y oportunidad, esté ensanchado cotidianamente los dominios de la verdad y preparando las voluntades del bien. Haz que mis acciones defiendan las causas nobles de nuestra sociedad. Haz que informe para orientar, que critique para construir, que provoque la risa con el fin trascendente de evitar el llanto, y que llegue a ser desde las columnas del periódico, desde el micrófono de la radio, desde la televisión, en fin, de todo medio de comunicación, ese maestro, ese obrero, ese soldado, ese hermano del pueblo de cuya misión se espera orientación y enseñanza. Entonces, Señor, haz que mi trabajo esté inspirado en la luz de tu verdad y en la ley de tu justicia, para que así logre hacer ágil lo que es pesado, hacer atractivo lo que es serio, hacer alegre lo que es santo y dar a las verdades eternas el aire de sorpresa apasionante de las últimas noticias. Amén.

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Hola, ¿qué tal amigas y amigos? Bienvenidos a disfrutar de las canciones inolvidables en esta tarde del invierno. 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En la sala de sonidos está Cristian Sepúlveda López. En la producción, Oscar Ponce Ortega. Y en la conducción, un amigo de ustedes, Miguel Ángel Venegas Salgado. Nuestra siguiente invitada en esta tarde musical es Rocío Dúrcal. Fue una destacada actriz de cine y cantante española. Falleció, lamentablemente, en marzo del año 2006, pero dejó un importante legado de canciones, como esta que se llama Jamás te dejaré.

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En esta tarde nos acordamos también de Giacomonti. Su nombre real era Julio César Eugenio. Nació en Villa Mercedes, en San Luis. Fue un cantautor melódico y actor argentino de amplia trayectoria escénica. Aquí está Giacomonti, Siempre te recordaré.

Dios de amor, muéstranos nuestro lugar en este mundo como instrumento de tu cariño. Mientras se deteriora constantemente la calidad del agua disponible, en algunos lugares avanza la tendencia a privatizar este recurso escaso, convertido en mercancía que se regula por las leyes del mercado. En realidad, el acceso al agua potable y segura es un derecho humano básico, fundamental y universal, porque determina la sobrevivencia de las personas y, por lo tanto, es condición para el ejercicio de los demás derechos humanos. Carta encíclica de su Santidad Papa Francisco sobre el cuidado de la casa común. Los pobres y la tierra están aclamando: Señor, tómanos a nosotros con tu poder y luz para proteger toda vida.

Saludos cordiales para Leticia Verdugo, que está todas las tardes en sintonía. 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Y en esta tarde musical del invierno, desde Vara Gruesa, Ricardo Rosales nos pide una canción de Julio Iglesias, Chiquilla.

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Y a esta hora de la tarde, Marta Castro nos pide un saludo para su hijo, Víctor Bustos Castro, que está siempre en sintonía. 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Y en esta tarde musical de recuerdos, Roxana Pereira Villalobos, desde San Antonio Lamas, nos pide una canción de los Red Juniors, A tu recuerdo.

saludos siempre cordiales para quienes nos escuchan en Chanco, Peyúgue, Curanipe, en Constitución, en toda la zona de la costa maulina, disfrutando de estas canciones y haciendo muchos recuerdos de esos años maravillosos de la juventud. Rosalía Troncoso dice: escucho todas las tardes tu programa, me encantan las canciones. Y Rosalía selecciona a Rafael, Digan lo que digan.

0: El Santo Rosario es una constante invocación a la Madre de Dios. Recordemos qué nos dice el tercer misterio de luz.
1: Marchó Jesús a Galilea y proclamaba la buena nueva de Dios. El tiempo se ha cumplido y el reino de Dios está cerca. Conviértanse y crean en la buena nueva. Llegado a Cafarnaún, le trajeron un paralítico. Al no poder entrar por la puerta, por la multitud, abrieron el techo y a través de él lo descolgaron en la camilla. Viendo Jesús la fe de ellos, dijo al paralítico: Hijo, tus pecados te son perdonados. A ti te digo, levántate, toma tu camilla y vete a tu casa. Por eso te digo que quedan perdonados sus muchos pecados, porque ha mostrado mucho amor. A quien poco se le perdona, poco amor muestra. Y le dijo a ella: tus pecados quedan perdonados.
0: Recitar el Santo Rosario es un acto de fe, de esperanza, de amor y reparación.

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Y a esta hora, desde Sausal, camino a Cauquenes, Constancio Cancino nos pide una canción de José Alfredo Fuentes, Con mi bombo y mi chinchín.

0: 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La hora en Buena Nueva. Son las 13 horas, 56 minutos.
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Ahí estaba Me Olvidé de Vivir con Johnny Holiday. Esta canción fue lanzada en el año 1977. Apareció por primera vez como parte de su álbum de estudio titulado Así es la vida y también se publicó como disco sencillo a finales de ese mismo año e inicios de 1978. La canción fue adaptada y popularizada más tarde como Me Olvidé de Vivir por el cantante Julio Iglesias en 1978, canción incluida en el clásico de hoy. 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Y en esta tarde musical del invierno, Waldo Troncoso nos pide una canción de Los Golpes, Hoguera de Amor.

en esta tarde musical de recuerdos. Elizabeth Martínez nos pide un saludo para su hijo Francisco, que hoy está de cumpleaños. Muchas, pero muchas felicidades para Francisco de parte de toda la familia. Y su mamá Elizabeth elige esta canción de Los Iracundos, La Juventud.

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saludos cordiales para los amigos de la línea de taxis colectivos del recorrido Yerbas Buenas a Pranquilpuypuyén, que nos cuentan están todas las tardes en sintonía. También saludos cariñosos para Ana María Gutiérrez, que es fiel auditora del programa. 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Y en esta tarde musical del invierno, también interactúa con nosotros Juan Vicuña y elige una canción de Michelle Thor, Te Esperaba.

Saludos cordiales para Viviana Álvarez, que está viajando en el colectivo número 8. Dice que va en sintonía junto a don Bruno Muñoz, que es pasajero de su taxi colectivo. Así que van escuchando el programa. Qué bueno, un saludo muy

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0: pero hay dos manos que el hombre hace tiempo ya olvidó. Manos, manos que fueron golpeadas, humilladas por el odio y el rencor. Manos que hicieron milagros, manos que dieron amor. Y miren bien, quiero que vean, pues son las manos de Dios.
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0: Saludos cordiales para Pedro Cruz, que nos está escuchando a esta hora en el sector de Huapi Bajo. También para Leonor Villagra, que nos escucha en el paso peatonal Max Jara, siempre en sintonía. 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También saludamos a Miriam Norambuena, que nos cuenta, nos escucha todas las tardes y disfruta de cada una de estas canciones. Y en la tarde musical de recuerdos, Nubia Canales tiene también una solicitud musical.
1: Buenas tardes, me llamo Nubia Canales. ¿Podrías ponerme la canción de Solo Palabritas? Para escucharlo nomás.

A esta hora en Linares tenemos una temperatura de 13 grados. Y es el momento en que Liliana Soto selecciona una canción de Isabel Pantoja, Marinero de Luces.

Oración por nuestra tierra. Dios omnipotente, que estás presente en todo el universo y en la más pequeña de tus criaturas, tú, que rodeas con tu ternura todo lo que existe, derrama en nosotros la fuerza de tu amor, para que cuidemos la vida y la belleza. Inúndanos de paz, para que vivamos como hermanos y hermanas, sin dañar a nadie. Dios de los pobres, ayúdanos a rescatar a los abandonados y olvidados de esta tierra, que tanto valen a tus ojos. Sana nuestras vidas, para que seamos protectores del mundo y no depredadores, para que sembremos hermosura y no contaminación y destrucción. Toca los corazones de los que buscan solo beneficios a costa de los pobres y de la tierra. Enséñanos a descubrir el valor de cada cosa, a contemplar admirados, a reconocer que estamos profundamente unidos con todas las criaturas en nuestro camino hacia tu luz infinita. Gracias porque estás con nosotros todos los días. Aliéntanos, por favor, en nuestra lucha por la justicia, el amor y la paz.

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En esta tarde musical de recuerdos, desde Vega de Salas, Iván Hernández Méndez nos pide una canción de Los Gatos, Viento, dile a la lluvia.

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Ramiro García dice que es fiel auditor del programa, nos escucha todas las tardes con la familia. Dice Ramiro, acá en mi barrio tienen mucha sintonía. Qué bueno, muchas gracias. Y Ramiro selecciona una canción de Leo Dan que se llama Celia. 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En la sala de sonidos estuvo Cristian Sepúlveda López, en la producción Oscar Ponce Ortega y en la conducción un amigo de ustedes, Miguel Ángel Venegas Salgado. Sigan en sintonía, ya viene De Todo Un Poco. Gracias, buenas tardes.

0: 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La hora en Buena Nueva. Son las 14 horas, 54 minutos.
1: Esta es la hora de la gran misericordia para el mundo entero. Y a quien recite esta coronilla en presencia del moribundo, yo me pondré entre mi Padre y él, no como justo juez, sino como misericordioso Salvador.

0: Bienaventurados los misericordiosos, porque ellos alcanzarán misericordia.
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Amigas y amigos, ¿cómo están? Qué bueno volver a encontrarnos con Chappell Roan en la portada para esta cuarta edición de la semana. Así es, cuarta edición de nuestro De Todo Un Poco aquí en Buena Nueva. Listos para comenzar a vivir con ustedes la edición de este jueves 13 de agosto. Y saludos para Victoria, que celebra su onomástico hoy. Así que para todas las amigas que llevan el nombre de Victoria, muchas felicidades, que lo pasen lindo. También para quienes han nacido un día como hoy, para ellas y ellos que nacieron un 13 de agosto, felicidades por un montón. Don Cristian Sepúlveda nos acompaña en la sala de sonidos en la puesta al aire de nuestro programa. Comenzamos con cielo nublado, tanto en la provincia de Linares como también en la zona costera Chanco, Peyúgue y Curanípe, bajo un cielo nublado. En Chanco hasta ahora con 14 grados, esa es la temperatura en el litoral, 14 grados y cielo nublado, ¿ya? En Linares también con cielo nublado, estamos con una temperatura un poquito más baja, 11,4 grados. Y fíjense que, aparte de los 11 grados, hay un viento que viene como desde la zona oriente, ¿no? Es como de la precordillera, y hace que la sensación térmica, por lo menos la sintamos un poquito más baja. Tengamos una sensación de más bajo de los 11 grados que registran los termómetros a esta hora. Don Cristian Sepúlveda nos invita a que ustedes también se comuniquen con nosotros. Está muy atento, bueno, todo el equipo en realidad, para recibir sus sugerencias a través del más 569-505-2721 o también a través del 221-0302. La más cordial de las bienvenidas, acompáñenos a disfrutar de un programa que tiene bastante para comentarles, harta música para escuchar, en fin, hay mucho para comenzar a vivir junto a ustedes desde aquí y hasta las 6.

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La bienvenida para quienes recién se vienen incorporando a la compañía de Buena Nueva. 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Recuerde que estamos viviendo el mes de agosto, que es el mes de la solidaridad, inspirado en la figura del padre Alberto Hurtado. Y a propósito de ello, vamos a tener una misa de la solidaridad el próximo martes 18 de agosto a las 11 de la mañana en la Iglesia Catedral. Cordialmente invitadas e invitados. 11 de la mañana, el día martes 18 de agosto, misa de la solidaridad en honor al padre Alberto Hurtado. Así que ahí, cordialmente invitadas e invitados. Queridas amigas y amigos, se pueden poner en contacto con nosotros a través del más 569-505-2721 o bien a través del 221-0302. En la tarde de jueves se escucha sus canciones preferidas en este De Todo Un Poco de Buena Nueva.

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De regreso para seguir compartiendo con ustedes este de todo un poco en la tarde de jueves, cuarta edición de la semana de nuestro recorrido musical. Les invito para que ustedes puedan hacernos llegar sus peticiones a través del 221-0302 o bien el más 569-505-2721. Ahí nos pueden hacer llegar sus sugerencias para este programa, ¿no? Así que un saludo cariñoso a quienes recién se vienen integrando la sintonía de nuestro programa. Y por supuesto la invitación para que nos hagan llegar sus pedidos a través del teléfono o la aplicación de WhatsApp. Fíjese que hoy, 13 de agosto, es el Día Mundial del Armadillo. El Día Mundial del Armadillo, de este animalito. Es también... Estaba mirando las efemérides. El Día Mundial de los Zurdos. Los zurdos tienen su día. El Día Internacional de la Zurdera, que es una jornada internacional promovida por la International o la Asociación Internacional de Zurdos. En concreto, ¿no? Tiene lugar el 13 de agosto de cada año desde 1976 y pretende dar a conocer, ayudar a reducir las dificultades que encuentran las personas zurdas en una sociedad predominada por la diestra. Algunas de estas dificultades son sostener herramientas o tener que usar herramientas pensadas para diestros, como tijeras, cuadernos con espiral, sillas o bancas para escribir. Pero no todo queda en situaciones cotidianas. A lo largo de la historia y en diversos países del mundo, el colectivo de los zurdos ha sufrido situaciones de discriminación e incluso acoso. Todos hemos oído historias de niños zurdos a los que se les corregía o regañaba para que no usaran la mano izquierda para escribir, comer o desarrollar cualquier otra actividad. E incluso puede que conozcamos a alguna persona que de niño era zurdo, pero gracias a estas correcciones de los adultos, le hicieron ser finalmente diestro para toda la vida. Bueno, afortunadamente hoy en día ser zurdo no se considera como un estigma, una desviación. También existen múltiples rumores infundados para y nada demostrados sobre los zurdos, ¿ya? Como que son más inteligentes, que viven menos, que duermen peor, etcétera. Son simplemente mitos respecto a los zurdos. Son mitos que están relacionados con el hecho de ser zurdo para, o en este caso, mitos que de alguna manera relacionaban el hecho de ser zurdo con ser diferente. Y la diferencia que sabemos que en muchos casos era castigada injustamente en una sociedad anterior. Así que hoy es el Día Mundial de los Zurdos. Así que si usted es una de estas personas que tiene facilidad, ¿cierto? Que tiene la mayor facilidad para escribir, para comer, para usar herramientas con la mano izquierda, bueno, este es su día, así que muchas, muchas felicidades. Sepa ahí que también tiene su día. Es un día también junto con el armadillo, es el día del lobo, entre paréntesis. El 13 de agosto se celebra el Día Internacional del Lobo para generar conciencia a la población sobre la incorporación o por la importancia más bien de los lobos para el equilibrio de la biodiversidad y la necesidad de conservación. Aunque no es una fecha oficial establecida por un organismo internacional como las Naciones Unidas, ha sido promovida por varias organizaciones conservacionistas y defensores de la vida silvestre. Después de una intensa investigación, la redacción internacional del Día D.com concluye que no hay una única organización o entidad claramente definida o identificada como la impulsora del Día Internacional del Lobo. La celebración parece haber sido promovida de manera descentralizada por diversas organizaciones dedicadas a la conservación de la vida silvestre. La elección del 13 de agosto para celebrar el Día Internacional del Lobo no tiene un origen muy claro, pero se ha consolidado como una fecha simbólica en la que las organizaciones que trabajan por la conservación de los lobos realizan diferentes actividades como seminarios, charlas educativas y eventos de sensibilización. El objetivo de este día es aumentar la conciencia pública sobre el papel crucial que juegan los lobos en los ecosistemas donde habitan, así como las amenazas como la caza, la destrucción de su hábitat y los conflictos con los seres humanos. ¿Qué me dicen ustedes? Es parte de lo que les podemos comentar respecto de este día. No hay un origen claro del Día Internacional del Lobo.
pero sí tiene un objetivo sí bastante claro, que es generar conciencia respecto de la importancia que tiene en los ecosistemas. Bien, a propósito de lobo, vamos a escuchar este clásico de 1971. Una canción que lleva por título Me and You and Dog Named Boo. Es lobo con este clásico de comienzo de los 70.

Un santo para cada día. Hoy, 13 de agosto, recordamos a San Estanislao de Kostka. De San Estanislao de Kostka ha quedado una frase muy popular. Le preguntaron qué hay que hacer para demostrarle a la Virgen que la amamos y respondió: ofrecerle pequeños homenajes, pero no dejar nunca de ofrecérselos. Era hijo de un rico senador de Polonia. A los 14 años, entró a estudiar en un colegio de jesuitas, pero tropezó con tres grandes obstáculos para su felicidad. El primero fue que su padre lo hizo hospedar en una casa de un calvinista protestante, el cual trataba mal a los católicos que eran fervorosos. El segundo fue su hermano mayor Pablo, fiestero y mundano. Y el tercero, que el profesor que su padre le consiguió para que les dirigiera, le tenía una antipatía especial y lo trataba con gran dureza. Todo esto le fue formando la personalidad y lo fue desprendiendo del mundo donde la gente no sabe hacer felices a los demás. Estanislao dispuso huir de su casa e irse lejos, muy lejos, donde pudiera realizar sus ideales religiosos. Quiso hacerse jesuita en su país, pero los padres de esa comunidad no se atrevieron a recibirlo por temor a echarse de enemigo a su padre. Entonces emprendió un viaje a pie a 500 kilómetros, primero a Alemania, donde fue recibido amablemente por el superior regional de los jesuitas, San Pedro Canisio, y luego hasta Roma, donde el superior general, San Francisco de Borja, lo recibió con especial cariño. Al principio los religiosos lo emplearon en oficios humildes y domésticos. Luego fue admitido en el noviciado, donde resultó ser un verdadero modelo de santidad para todos. Su amor a Jesús sacramentado era tan ardiente que cuando entraba al templo, su rostro se le volvía resplandeciente y se enrojecía. Y durante la Santa Misa, o después de comulgar, frecuentemente era arrebatado en éxtasis y quedaba como fuera de sí, sin darse cuenta de lo que sucedía a su alrededor. Polonia, el país de Estanislao, es una tierra donde hace intenso frío, y en cambio los calores de Roma son casi insoportables en el mes de agosto. Y esto afectó fuertemente la salud del joven novicio, y al principio de agosto empezó a sentirse muy mal. Empezó a agravarse, y aunque los padres de la comunidad creían que la enfermedad le pasaría muy pronto, él estaba seguro de que la hora de su muerte estaba por llegar. Y así, el 15 de agosto de 1568, cuando solo tenía 18 años, voló a la eternidad. Fue a presenciar la fiesta de la Asunción de la Virgen en el cielo, como era su deseo. Poco después llegó el hermano a llevárselo por la fuerza a Polonia y se encontró con la amarga noticia de que había muerto. El pobre Pablo quedó toda la vida con el remordimiento de haber tratado tan duramente a Estanislao y llegó a ser después un fervoroso creyente y asistió a la beatificación de su hermano. Por su intercesión se obtuvieron numerosos milagros y el Santo Padre lo canonizó y lo declaró patrono de los novicios y de los que se preparan al sacerdocio. Un santo para cada día. 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

Una tarde bien particular de jueves en 8 minutos para llegar a las 4 de la tarde con algunas gotitas, con tormenta eléctrica y todo acá en el radio urbano, ¿eh? Así es. Así es, unas gotitas a esta hora y con tormenta eléctrica, con truenos y relámpagos. Pasamos de cielo cubierto y ni siquiera tan amenazante con relámpago. Ahora hacia la zona norponiente de la ciudad. Se ve ahí en la imagen de Radio Buenas Nuevas, justo en la zona norponiente se escucha ahí también. Y se aprecia bastante lo de la tormenta eléctrica. Así es. Fue bastante clara la imagen anterior. Ya. Ok, más 569-505-2721 a través del 221-0302. Ahí ustedes se pueden poner en contacto. Así como lo hace, les voy a contar de inmediato. Natalia dice: hola, quisiera programar la canción. Me llamo Natalia y me gustaría saludar a mi amiga Marisa o Maricia. Aquí dice Maricia, pero me imagino que será Marisa, ¿o no? Bueno, me corrige. En cualquiera de los dos casos, Maricia o Marisa. Y me gustaría escuchar la canción de Katy Perry, The One That Got Away. Muchas gracias. La vamos a escuchar, Natalia. Muchas gracias por la petición. La incluimos acá dentro de la tarde. ¿Usted tiene alguna sugerencia? Más 569-505-2721 o a través del 221-0302.

0: La hora en Buena Nueva. Son las 15 horas, 57 minutos.
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En la música Aitana, Superestrella se llamaba la canción que sonaba para ustedes en esta tarde. Tarde de lluvia y de tormenta eléctrica. En poquito rato hemos tenido una tormenta bien activa por acá en la zona urbana. No sé, en la precordillera, ¿me podrían contar la precordillera? En la zona costera.

Un saludo a las amigas y amigos que nos escuchan en Chanco, Peyúgue y Curanípe. ¿Siguen con cielo nublado o también comenzaron algunas gotitas? A ver si me pueden comentar, a ver si me pueden ilustrar. A través del más 569-505-2721. ¿Qué pasa? Cielo nublado, me dice por acá. Perfecto. Cielo nublado, nada más. Ya. Y acá se deja sentir unas gotitas. Y lo más llamativo es la tormenta eléctrica, ¿cierto? Este recorrido musical de 10 jueves. Ya. Voy con algunos mensajitos que nos llegan a través del más 569-505-2721. Buenas tardes, soy Juan Paulo. Quisiera saludar a mis compañeros Dani y Pedro, que estamos laburando en Mayoa. Quisiera escuchar a Heite, siempre fuiste mi amor. Perfecto, lo vamos a agregar ahí para la vuelta de la pausa. Saludos, Juan Paulo. Ok, son parte de las sugerencias que nos llegan al más 569-505-2721. Estamos compartiendo con ustedes este recorrido de éxitos llamado de todo un poco. Hoy estaba mirando un artículo, se los voy a contar. Prometo contárselos a la vuelta. El cerebro cambia a partir de los 50. Pierde parte de sus defensas y los científicos investigan su vínculo con el Alzheimer. Interesante, ¿eh? Sobre los 50, el cerebro, según lo que dicen, cambia a partir de esta edad. Pierde parte de las defensas y a partir de ello los científicos están investigando su vínculo con el Alzheimer. Atención, no, Cristian, ¿eh? 4:07 PM. Seguimos disfrutando de sus canciones preferidas en este De Todo Un Poco en Buena Nueva.

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Damas y caballeros, pasaban con ustedes o para ustedes el grupo Journey con Light. Me había pedido por acá don Claudio González. Por acá, camino a Palmilla, dice, llueve y tormenta sobre Linares. Dice, saludos Luis. ¿Podrías poner un tema de Journey, por favor, Claudio González? Saludos, Claudito. Buena jornada laboral. Así es. Pero ya parece que pasó la tormenta eléctrica, ¿no? No hemos escuchado nada más. Aquí tenemos hasta la ventana abierta para poder tener audio externo. La verdad que se escucha fue poco acá el donde están los estudios de la radio. Estamos metidos en una especie de túnel, entonces. La verdad que se escucha bien poco. De hecho, tenemos una ventana electrónica y la única forma para saber, yo les cuento, esto es una cuestión netamente doméstica, pero la única forma de saber qué está pasando afuera, tenemos las cámaras. Entonces nos conectamos al sistema de cámara de la radio para estar mirando el clima y todas esas cosas, el tránsito y todo, y qué tan despejado o qué tan nublado está. No tenemos ventanas y de hecho estamos con luz artificial todo el día. Eso, para contarle un poquitito, así que no tenemos vista hacia el exterior, entonces por eso tenemos una ventanita, una puerta abierta que nos da hacia un pasillo, a ver si podemos escuchar algo de la tormenta eléctrica, que nos da la impresión que ya pasó, ¿ya? Pasó por lo menos. Ya, vamos a revisar lo que dicen los auditores por acá. Hola amigo, dice Luis, ¿cómo estás? Francisco te escribe, están fuertes los truenos, dice, estaba en el colegio, dice, muchos truenos. Perfecto. Ya, ok, la canción ahí está medio complicado, que estamos con muy, medio compleja la petición, porque no voy todos los días la petición, querido Francesco, ¿ya? Sí, la verdad que de repente cuando me piden una canción dos o tres veces en el día, ya, o en los programas, ya la verdad que me complican un poquito, pero sí que si me pueden variar, cuanto mejor, ¿ya? Eso. Sigo también por acá con los mensajes. Hola, Luis dice, acá en Putacán, truenos y relámpagos. Uf, saludos, Rodrigo. Sí, van para allá, Rodrigo, sí. Agárrese. Aquí un auditor me decía que tenía miedo a los... Sí, Francesco me decía que tengo un poco de temor a los truenos. Hay gente que les tiene un poquito de distancia, temor a esto de las tormentas eléctricas. Son complejas en algunas situaciones, ¿no? Hay algunas recomendaciones respecto a esto. Por ejemplo, cuando en el tiempo de verano, cuando uno está, por ejemplo, en una piscina, en un río, hay que salir, por ejemplo, en este tiempo, tratar de salir de lugares donde haya árboles, porque de repente todas las estructuras o todos los elementos que estén a gran altura podrían ser alcanzados por un rayo y, por consiguiente, esa descarga eléctrica tiene que tocar tierra. Entonces, hay cualquier cercanía que tengamos con cualquier estructura alta, ¿cierto? Podría de alguna manera ponernos en riesgo. Así que, ojo como dato, ¿ya? Vamos, que por ahí algunas recomendaciones para las tormentas eléctricas. Yo sé que ahí por ahí teníamos algo en el archivo, quería tener por ahí algo en el archivo respecto a esto. Pero bueno, es una situación totalmente normal. Se había anunciado, ¿no? Déjeme revisar aquí lo que dice la Dirección Meteorológica de Chile. A ver si lo podemos compartir aquí con ustedes luego. O sea, demorar un poco en conectar. Pero por lo menos, ¿qué te decía, Cristian, el sistema de meteorología? Lluvia te decía para el final del día, ¿no? Ya, sí, también coincide lo mismo, Cristian. Yo creo que se adelantó y pilló desprevenido a los sistemas de meteorología, porque según recuerdo Meteo Chile nos anunciaba que esta precipitación iba a estar entre la tarde, tarde-noche. Entonces se adelantó, pues imagínense, empezamos pasadito a las 3 de la tarde con la precipitación y también con la tormenta eléctrica. Así que me da la impresión que se adelantó contra, bueno, eludiendo todos los pronósticos. Claro, ya, y ahora está actualizado, claro, que seguramente ahora ya se actualizó y dice que ya está con el pronóstico de lluvia ahora, pero hasta hace algunas horas atrás, tipo 3 de la tarde, no aparecía, por lo menos en el radar, la precipitación, sino más bien aparecía para la tarde-noche, y creo que la Dirección Meteorológica de Chile también. Ahora, lo actualizaron y mantiene la condición de chubascos, ¿no? Tú estás mirando, chubasco y con tormentas eléctricas, que debieran, por lo menos en distintos sectores, pero existe la posibilidad de que se vayan sucediendo estos fenómenos de la tormenta eléctrica en otros sectores también, porque va avanzando este sistema frontal, y así como dejó
esta tormenta eléctrica bien llamativa acá en el centro de la ciudad, en Linares, ¿cierto? Avanzando, imagino, hacia la zona de la precordillera, como me contaba aquí Rodrigo de la Costa, así en Putacán, hacia el oriente, oriente y precordillera. Así que vamos a ver qué pasa. Ya, mientras tanto, bueno, les cuento que más adelante, a las pasadito a las 5:30, vamos a revisar lo que dice la Dirección Meteorológica de Chile, porque lo que tenemos en este minuto es el informe redactado en la madrugada, y esa información data de cerca de las 5 de la mañana, ¿no? Así es que es la información matinal la que está publicada a través de la Dirección Meteorológica de Chile, que no es la misma que les comentamos nosotros ayer por la tarde, ¿eh? Porque se actualiza a las 5 de la mañana. Y claro, efectivamente, mira, Cristian, aquí fíjate que hay algo que fue más asertiva la Dirección Meteorológica de Chile en este caso, porque anunciaba en la actualización de esta madrugada la ocurrencia de tormenta eléctrica, pero lo dio para la zona norte del Maule, para Curicó, para Molina y también para Talca, tengo entendido, ¿no? Sí, fíjate que para Talca también, y lo indicó para la tarde de hoy. No así para Linares, que dijo que la probabilidad de chubascos, pero sin tormenta eléctrica. Y eran chubascos aislados en la tarde, pero sin la probabilidad de tormenta eléctrica. Así que fue bastante asertivo, pero tocamos algo de lo que se había anunciado para la zona norte del Maule. Mira, ahí un datito, fue bien asertiva la Dirección Meteorológica en su reporte de las 5:30.

fue asertiva la Dirección Meteorológica de Chile para la zona norte del Maule, y algo de eso tocamos acá en Linares durante el comienzo de esta tarde de jueves.

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Estamos de vuelta, faltan 20 minutos para llegar a las 5 de la tarde, qué rápido. Oye, saludo a Brian, me mandó un registro acá, pero espectacular. De no me dice Brian si dónde lo captó, en qué parte específicamente, pero es justamente una descarga de un rayo, ¿no? Y me manda acá una aplicación ahí que indica las tormentas eléctricas. Socorro, me dice. Perfecto, detrás del terminal, ¿no? Eso cerca de la parroquia Jesús Obrero, ¿no? No recuerdo la calle. Se llama 18 de octubre esa calle, ¿no? Me olvido el nombre de esa calle. Gracias por el dato. ¿Qué me está escribiendo Brian? Creo que es, así se llama esa calle, ¿no? Mario Dueña. Ah, perfecto, Mario Dueña. Ya, ok. Perfecto, y buen registro, Brian. Gracias ahí por el aporte. ¿Qué más? Oye, los que les iba a comentar, para no quedarnos con la duda, respecto de las tormentas eléctricas, yo les dije lo siguiente: sabemos cómo reaccionar, qué hacer frente a una tormenta eléctrica, de repente nos asustamos, pero porque no tenemos la información, ¿ya? Y es súper importante tener información, porque son situaciones totalmente normales del clima, ¿no? Y sobre todo ahora, con este fenómeno del Niño. Es frecuente esto de los sistemas frontales y junto con ellos de repente vienen estas tormentas eléctricas. ¿Qué podemos hacer? Bueno, lo importante, cuando estamos en casa, permanecer en un lugar seguro, que es el interior de la casa. Idealmente, lejos de las ventanas, tragaluz o las puertas de vidrio. Importante, no salgas a menos que sea absolutamente necesario. Cierra cortinas y persianas de ventanas para evitar daños en caso de que se quiebren vidrios. Desconecta y desenchufa los aparatos eléctricos. Evita el uso de teléfonos fijos y móviles durante la tormenta. Durante la tormenta evita bañarte o ducharte o usar agua corriente para evitar cualquier tipo de inconveniente, ¿no? Evita descolgar o recoger ropa tendida del exterior. No utilizar tendederos de alambre. Eso es lo que no debemos hacer si estamos en casa. Ahora, si la tormenta nos pilló al aire libre, ¿qué podemos hacer? Primero, buscar refugio en una edificación sólida. Especialmente si después de escuchar el trueno pasan menos de 30 segundos y observas el relámpago. No utilices elementos u objetos metálicos como herramientas agrícolas de construcción, entre otros. Los metales son buenos conductores eléctricos, por lo tanto, ojo con eso. Seguimos. Evitar la proximidad a maquinaria, cercas o rejas de metal, alambres, mástiles o líneas eléctricas de telefonía. Nunca te refugies bajo un árbol, un poste o una antena. Si estás en un bosque, debes tratar de refugiarte en una zona baja, debajo de un grupo espeso de arbustos, no árboles, arbustos pequeños, ¿ya? Si estás en un cerro, no te quedes de pie, no debes ser el objeto más alto del lugar. Si te encuentras en el campo abierto y sientes que el cabello se eriza, esto es súper importante, señal que indica que un rayo está por caer, ¿ya? ¿Qué debemos hacer ahí? Agacharnos en cuclillas, reduciendo al mínimo posible el contacto con el suelo, ¿ya? En zonas abiertas debe buscar un lugar bajo, como un barranco o un valle, pero nunca en un río o cursos de agua. Y lo que les comentaba yo, que también es súper, súper cierto, las personas que están en un grupo, que están a campo abierto, deben separarse unas de otras a varios metros entre sí. Es un dato, ¿eh? Y lo que les comentaba yo respecto de las personas que están cerca de un río o un curso de agua, deben alejarse, salir del agua, ¿no? Sobre todo cuando nos pillan estas tormentas eléctricas en la montaña, cuando estamos en verano, hay que salir del agua, ¿ya? No realices deportes náuticos, no ingreses a piscinas, ríos o lagos, o el mar, o áreas mojadas, ¿ya? Son las recomendaciones frente a una tormenta eléctrica. Así que son las recomendaciones frente a una situación como la que vivimos, una tormenta eléctrica. Así que son como datos que de repente es bueno tenerlos aquí en memoria para no hacer lo contrario, para no arriesgarnos. Siempre uno tiene que buscar, cuando estamos en lugares abiertos, ser el elemento más alto que haya, ¿ya? Para evitar algún problema de descarga cuando estos rayos se descargan al suelo, ¿ya? Así que eso como datito. Ya, seguimos muy atentos a través del WhatsApp, más 569-505-2721. Amigos del De Todo Un Poco, saludos para ti, Luis, para don Cristian Sepúlveda, también para mi hijo Javier, que está disfrutando sus vacaciones, ¿ya? De parte de José Luis Vega Vázquez, saludos, José Luis. Lo que comienza a sonar para ustedes, Dua Lipa y Elton John, Cook Heart.

0: El Santo Rosario es una constante invocación a la Madre de Dios. Recordemos que nos dice el cuarto misterio de luz.
1: 6 días después, tomó a Jesús consigo a Pedro, a Santiago y a su hermano Juan, y los lleva aparte a un monte alto, y se transfiguró delante de ellos. Su rostro se puso brillante como el sol, y sus vestidos se volvieron blancos como la luz. En esto se les aparecieron Moisés y Elías, que conversaban con él. Y una nube luminosa los cubrió con su sombra. Y de la nube salió una voz que decía: Este es mi Hijo amado, en quien me complazco. Escúchenlo.
0: Recitar el Santo Rosario es un acto de fe, de esperanza, de amor y reparación.

Era la música de Bruno Mars y también de Lady Gaga. Die With A Smile se llama la canción que estaba sonando para ustedes. Hola, dice, soy Evelyn Concha desde el sector de Mesa Mávida. Muy fuerte los truenos y relámpagos, me dice Evelyn. Saludos, Evelyn. Uf. Oye, también me mandó un video aquí, Evelyn. Tremendo, ¿eh? Tremendo la descarga de los rayos ahí que se ven. Sí, como que nos sorprendió esto. Sí, nos sorprendió. Bueno, bonito registro que hicieron. Gracias, Evelyn. Te mandamos un saludo grande. Muchas, muchas gracias por aportar en esta tarde. Bien, compartiendo con ustedes este recorrido de éxitos. Ya vamos a pasadito a las 5:30 a actualizar el pronóstico de la Dirección Meteorológica de Chile para las próximas horas, para contarle qué es lo que nos depara este clima algo loco, que la verdad que ha estado bien, bien curioso. Bueno, ahora con algunos rayitos acá, la verdad que agosto siendo agosto, así lo podríamos resumir, agosto siendo agosto. ¿Temperatura este instante? ¿Revisemos las temperaturas actuales? Bajó un poquito, ¿eh? 10,8 grados, 10 grados y 8 décimas. Hoy nos hicimos la síntesis de temperatura de hoy, ¿eh? No hicimos la revisión total, solamente les contamos la temperatura actual, pero la jornada de hoy estuvo un poco más agradable. La mañana, 2,4 grados, no, igual frío, pero menos que ayer, 2,4 grados a las 6:58, ayer tuvimos 9 décimas bajo cero. Y hoy tuvimos 2,4 grados a las 6:58. Llegamos a un tope de 12 grados y 8 décimas a las 15:38 y ahora bajamos a 10,8. Parece que esa fue la temperatura máxima de hoy, ¿eh? 12,8 grados. En Chanco, revisemos, siguen con 13 grados, ¿sabes? Siguen. Están con 12, subieron un poquito, ¿eh? 13 grados lo que está indicando a esta hora la información, ¿cierto? Respecto de la temperatura. En la temperatura

Acierto del aire en la zona costera, 13 grados con cielo totalmente nublado. Ya, eso es parte de lo que les podemos comentar. ¿Tiene alguna sugerencia? Comuníquese con nosotros, más 569-505-2721 o a través del 221-0302. Seguimos disfrutando de la mejor música junto a ustedes en esta edición de jueves. 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

0: La hora en Buena Nueva. Son las 17 horas. Exactamente.
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Dios de amor, muéstranos nuestro lugar en este mundo como instrumento de tu cariño. Mientras se deteriora constantemente la calidad del agua disponible, en algunos lugares avanza la tendencia a privatizar este recurso escaso, convertido en mercancía que se regula por las leyes del mercado. En realidad, el acceso al agua potable y segura es un derecho humano básico, fundamental y universal, porque determina la sobrevivencia de las personas y, por lo tanto, es condición para el ejercicio de los demás derechos humanos. Carta encíclica de su Santidad Papa Francisco sobre el cuidado de la casa común. Los pobres y la tierra están aclamando: Señor, tómanos a nosotros con tu poder y luz para proteger toda vida.

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Siguen los éxitos de la tarde. Luego de la pausa, seguimos en la sintonía de los clásicos en De Todo Un Poco, de Buena Nueva.

Bonito se llamaba la canción que nos estaba interpretando la agrupación española Jarabe de Palo. Un buen recuerdo de esta agrupación. 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Luego, como estamos esperando, de hecho, la actualización de pronósticos para contarle en detalle lo que nos anuncia la Dirección Meteorológica de Chile para la jornada del viernes, sábado, y también un poquito para ver cómo anda el pronóstico de aquí al domingo. Así que mucha, mucha atención con ello. Ya luego vamos a acceder a ello. De hecho, estábamos mirando en el sitio, pero por lo menos está hace algunos minutitos, está lo que estamos revisando, no se ha actualizado la información. Déjenme ver, hacer un último intento antes de invitarle a la música, si no, nos vamos de inmediato con lo que está en lista. Ok, sí, vamos a esperar un ratito más porque solo está disponible la información de las 5:58, la información de esta madrugada. Así que vamos a esperar si tenemos la suerte de contarle el pronóstico actualizado.

oración por nuestra tierra. Dios omnipotente, que estás presente en todo el universo y en la más pequeña de tus criaturas, tú, que rodeas con tu ternura todo lo que existe, derrama en nosotros la fuerza de tu amor, para que cuidemos la vida y la belleza. Inúndanos de paz, para que vivamos como hermanos y hermanas sin dañar a nadie. Dios de los pobres, ayúdanos a rescatar a los abandonados y olvidados de esta tierra que tanto valen a tus ojos. Sana nuestras vidas, para que seamos protectores del mundo y no depredadores, para que sembremos hermosura y no contaminación y destrucción. Toca los corazones de los que buscan solo beneficios a costa de los pobres y de la tierra. Enséñanos a descubrir el valor de cada cosa, a contemplar admirados, a reconocer que estamos profundamente unidos con todas las criaturas en nuestro camino hacia tu luz infinita. Gracias porque estás con nosotros todos los días. Aliéntanos, por favor, en nuestra lucha por la justicia, el amor y la paz.

Retornamos y ya nos instalamos en la última parte de nuestro programa. Faltan 13 minutos para llegar a las 6 en este recorrido musical llamado De Todo Un Poco de Buena Nueva, edición de jueves. Le dijimos al comienzo del programa que hoy saludamos a Victoria. Muchas felicidades, Victoria. Que lo pasen lindo, que tengan una jornada muy grata. También para quienes están cumpliendo un año más de vida, hoy 13 de agosto. Oye, no pasa nada con la Dirección Meteorológica de Chile, por más que actualizo y actualizo, no hay una afirmación, no hay una información más actual que la de esta mañana. 5:35, 5:30 de la mañana. Así es que veamos otra alternativa, veamos otras opciones. A ver, déjeme contarle de inmediato. A ver, tenemos algunas otras opciones, como por ejemplo el sitio foreca.es, que anuncia para la jornada de mañana, atención, Chanco, Peyúgue y Curanipe, una jornada, cierto, con nublado y chubascos, con la probabilidad, cierto, de chubascos para mañana, nublado y chubascos, las probabilidades que podrían caer alrededor de 23,9 milímetros, ¿eh? Eso es. Para el sábado también anuncia nublado y chubascos, ya, nublado y chubascos, también la posibilidad de unos 21 milímetros, según lo que señala el sitio Foreca. Para el domingo ya la condición cambia a cielo despejado, así que solo sería la condición de chubascos para viernes y sábado en la zona costera. ¿Vemos en Linares? Vamos a ver la información que redacta Foreca para Linares. En ausencia de Meteo Chile, que les repito, está la información de esta madrugada. No hemos logrado acceder a la información actualizada. A ver, ¿no? Estamos haciendo la última intentos de acceso. Mientras tanto, le contamos lo que dice Foreca respecto de la cantidad de precipitación para mañana. Podrían ser 10,2 milímetros. Y al igual que la zona costera, se anuncia nublado y chubascos. Para el sábado, también nublado y chubascos. Claro que el sábado podrían caer un poquito más de precipitación, 31,5 milímetros, según lo que anuncia Foreca. Para el domingo, no hay precipitaciones, sí probabilidad de chubascos que volverían el lunes, según nos anticipa Foreca en su sitio web. Así que eso es parte de lo que se señala, información ahí redactada para la zona costera, también como para el valle en el sitio Foreca. Les contaba que a través de la Dirección Meteorológica de Chile estaba solo la información de esta madrugada y que aún no ha habido actualización de pronósticos. Sí, nos vamos a quedar sí con eso, sí. Esa es la información que está disponible para todos ustedes en Foreca. ¿Nos vamos? ¿Todavía no? ¿Alcanzamos una canción más? Dentro de la lista de éxitos, Simply Red con ustedes.

Bueno, con la música de Simple Red estamos cerrando nuestro capítulo de hoy. Muchísimas gracias, queridas amigas y amigos, por habernos acompañado. 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Don Cristian Sepúlveda estuvo en la sala de sonidos y la puesta al aire de nuestro programa. Mañana, a partir de las 3, nos volvemos a encontrar para más de todo un poco. Ahora no se vayan, ya vienen tras la pausa las noticias en punto.

0: 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La hora en Buena Nueva. Son las 17 horas, 59 minutos.
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6: Tres minutos. Buenas tardes, ¿cómo están? Bienvenidos. Jornada marcada por lámpagos, truenos, granizadas, el cambio climático en toda su dimensión. Yo diría que son los eventos de tormenta eléctrica más intensos del último tiempo acá en nuestra zona. Control Master Cristian Sepúlveda. Estamos en Chanco, en La Buena Nueva, en ese lugar. Pablo Jara, por supuesto, en nuestras plataformas, en contacto con ustedes. A esta hora, chispitas en la ciudad. Ahí está el atardecer en la parte poniente, a través de Radio Buena Nueva .cl. Está la imagen espectacular. Cielos nublados. Al fondo, el solcito. La parte oriente, Plaza de Armas. Congestión vial, precaución con aquello, tiempo y distancia, hay que prevenir los accidentes en el tránsito. Reitero, mucho revuelo respecto de relámpagos, truenos, granizos, tormenta eléctrica durante esta jornada acá en la comuna. No se han producido graves inconvenientes, sí problemas en el tema eléctrico, que lamentablemente afectan a los habitantes del área rural. Comenzó esta tormenta y de inmediato en San Víctor Álamos sin energía eléctrica. Por lo tanto, trabajan los equipos respectivos en relación a esta situación que hoy se registró. Luego vamos a revisar el informe del tiempo 100% actualizado para la jornada de viernes, sábado y domingo. Vamos de inmediato con lo más importante de Punto Provincial. Subsidio eléctrico. Un plan que es muy importante. Estamos acá complicados desde el punto de vista de la subocupación, la falta de circulante. Habló el Seremi de Energía en el Maule, Carlos Muena.
7: Ya tenemos los resultados del quinto llamado al subsidio eléctrico, que esto más de 4 millones de personas son las que se ven beneficiadas en nuestro país. Es la segunda política social con mayor cobertura en nuestro país también, después de la PGU, así es que para nosotros ha sido bastante relevante. Este subsidio ya va a comenzar a verse reflejado en las boletas de la luz de nuestras familias maulinas. Se integraron en el Maule más de 19.000 familias beneficiarias, teniendo un total de 178.134 personas, familias que hoy día cuentan ya con el subsidio eléctrico. Y además nosotros contentos porque, como tú bien sabes, ya se promulgó la ley Ordenemos la Cuenta, y eso contempla que vamos a tener el subsidio para el año 2027. Entonces, desde el Ministerio de Energía estamos contentos por el trabajo que se ha desarrollado, que fue liderado por nuestra ministra Jimena Rincón, quien sacó adelante este proyecto de ley, que ya es ley, a petición del presidente José Antonio Kast, que estuvo un mes en las cámaras, se aprobó de manera unánime, tiene bastantes cosas positivas para el sistema eléctrico: saldar deudas con las distribuidoras, tener el subsidio eléctrico para el 2027 y además trabajar directamente con las empresas para tener un sistema resiliente y que también sea capaz de enfrentar el cambio climático. Así es que estamos muy contentos como Ministerio de Energía por las labores que se han realizado estos últimos 5 meses en beneficio de nuestra región y nuestro país. Bueno, efectivamente este subsidio eléctrico se postulaba, las personas que ya habían sido beneficiadas no necesitaban hacer nuevamente el proceso, sino que los nuevos. Y en este caso, la región del Maule cuenta con 19.130 nuevas familias beneficiadas que hicieron este trámite a través de la página web subsidioeléctrico.cl. De hecho, hoy día ya están los resultados. Las familias pueden ingresar a subsidioeléctrico.cl o ventanilla única con su RUT y clave única y ver si son beneficiados. ¿Y esto cómo se ha reflejado, Raúl? A través de la cuenta de la luz. Ahí va a aparecer el descuento en detalle y ahí se va a saber. Algunos me han preguntado, oye, ¿va a ser a través de la cuenta RUT Pay? No, el descuento se aplica directamente en la boleta y esto va en beneficio de las personas que tengan hasta el 40% del registro social de hogares. Y lo que nos tiene contentos es que para el 2027 ya tenemos el subsidio asegurado y se va a hacer el mismo proceso de convocatoria, postulación, para en este caso poder tener la misma cobertura o mejor cobertura para la región del Maule principalmente. Efectivamente, va el descuento aplicado en la boleta de la cuenta de la luz de los clientes que en este caso tengan las compañías que tú me mencionas. Bien, el descuento se va a ver reflejado en base a la cantidad de personas que tengan, en este caso, en el registro social de hogares. Yeah. Es un monto determinado que eso lo van a ir viendo, por ejemplo, si es un beneficiario, el monto del subsidio es semestral, de 2 a 3 y de 4 a más. Entonces, tiene esa particularidad. Sobre la entrega del beneficio, va en este caso, se materializa en 6 cuotas mensuales. De hecho, durante el mes de agosto se va a ver reflejado julio y agosto el descuento. Son 6 cuotas que están consideradas. Entonces, y el descuento contendrá julio y agosto, según los tiempos de facturación de cada empresa o cooperativa eléctrica, porque en el Maule también tú sabes que tenemos una cooperativa, y esto va a estar disponible hasta diciembre del 2026. Entonces, como te comento, va a depender de los integrantes del grupo familiar el descuento que se va a aplicar. Exacto, entonces se ha reflejado en este caso los 2 meses, julio y agosto, porque está contemplado 6 meses. Sí, y en total, los antiguos con los llamados anteriores más los nuevos nos da una cifra de 178.134 familias beneficiarias. Entonces, hoy día ya tenemos más de 178.000 familias que van a tener el beneficio, que es el registro, quizás hasta el 40% del registro social de hogares, que van a tener un descuento en la boleta de la luz durante el mes de agosto. Por eso hablamos que este subsidio impacta a más de 4 millones de personas en Chile. Entonces, es un beneficio, es el segundo que tiene mayor carácter social después de la PGU y un beneficio muy importante para el bolsillo de todos los maulinos y maulinas.
6: Una información positiva que impacta en la ciudadanía. Revise usted la postulación para tener en cuenta si fue o no aceptado. Y esto es un descuento automático en las boletas de julio y agosto. Importantes actividades está efectuando la Unión Comunal de Juntas de Vecinos. Así lo destacó su presidenta Lucila Carrasco.
8: Buenos días, César. Esperando que se encuentre bien. Gracias. Buenos días a toda la comunidad, principalmente a todos los dirigentes de nuestro Linares y su alrededor, los que pertenecen a la Unión Comunal de Juntas de Vecinos. Que tengan un gran día y que sigamos trabajando para nuestros sectores. Nosotros como Unión Comunal estamos trabajando, como siempre, realizando capacitaciones en el salón de la oficina de la Unión Comunal de diferentes líneas, ya sea de salud, de formas, cómo formar proyectos, ¿cuál es la ley 20.500? ¿Qué es lo que abarca? Ahora mismo, el sábado, se realizó una capacitación junto a Dideco Desarrollo Vecinal y también con delegación, que fuimos los que propusimos esta capacitación para nuestros dirigentes, que son rural y urbano. Fue muy bueno y les gustó a nuestros dirigentes porque la forma de expresar esta capacitación fue muy buena, muy clara y precisa. Y también nosotros como Unión Comunal estamos trabajando por lograr un centro comunitario para nuestros dirigentes y también para otros grupos que no sean dirigentes sociales, que sean ya deportivos, de grupos de talleres, y eso estamos realizando, trabajando a full con nuestro directorio y junto a nuestro socio, que son nuestra junta de vecinos. Y ahí estamos trabajando. Ahora mismo, esta semana que viene, queremos realizar otra información muy importante para nuestros dirigentes en nuestro salón de la oficina de la Unión Comunal, que se encuentra el edificio Bernardo Higgins, segundo piso, atrás de la catedral. Ahí estamos siempre trabajando, ya sea en terreno, con la Junta de Vecinos en sus reuniones, informándolos de sus problemas, para nosotros como directorio ser el puente para ver qué podemos hacer sobre el problema que tiene cada sector. Ahí estamos trabajando como siempre, logrando algo positivo, no restando, sino sumando. Ahí estamos. Gracias, César. Como siempre, usted amable, preocupándose por nuestra comunidad.
6: Instancia para el corte, la pausa, y volvemos.
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6: Dieciocho, 16 minutos. Nuevo accidente en el sector San Víctor Álamos. Del tema habló el capitán. Cristian, ¿cómo se llama él? Don Francisco Flores, en contacto con el reportero Gabriel Morales.
12: Fuimos alertados de este accidente vehicular, ¿no es cierto?, el cual consiste en una colisión a alta energía por alcance entre dos vehículos menores, en el cual habían tres ocupantes, resultando un solo lesionado, el cual fue extraído en conjunto a personal de SAMU y ya está siendo evaluado para ser trasladado a Hospital Basilicata.
13: ¿Masculino lesionado? Perdón.
12: Sí, la persona lesionada sería un masculino de aproximadamente 50 años, el cual iba en dirección hacia la ciudad de Linares y ahora está en materia de investigación las causas del accidente.
13: ¿Alta energía aparentemente involucrada en la deformación de los vehículos?
12: Sí, se presenta una alta deformación en los vehículos, lo cual demuestra que fue a alta nivelación de energía.
6: Precaución en el manejo, reitero, porque está muy complicado el área vial. Mucha humedad, piso resbaladizo, tiempo y distancia con tranquilidad. Se ha decretado alerta preventiva amarilla para la región del Maule. Así lo ha confirmado Carlos Bernales, director general de SENAPRED, y el seremi de gobierno Hans Heyer. Esto a raíz de la probabilidad de tormentas eléctricas, caída de granizos y lluvias intensas en cortos periodos de tiempo, además de posibles fuertes rachas de viento locales. Esta medida se va a extender hasta la noche del domingo 16 de agosto. El llamado es mantenerse informados a través de estamentos oficiales, tomar precauciones y seguir las indicaciones de la autoridad correspondiente. Reitero, SENAPRED declara alerta amarilla para la región del Maule. El informe del tiempo indica mañana en Cauquenes, Parral, Retiro, Longaví, Linares, Colbún, Yerbas Buenas, San Javier, Vía Alegre, Nada, de la concejal María Ignacia González, 8 y 15, nublado, chubascos aislados y probable tormenta eléctrica, con vientos de hasta 40 kilómetros por hora. El sábado, 9 y 13, cubierto, chubascos débiles y probable tormenta eléctrica. El domingo 6 y 14, nubosidad parcial. El lunes 3 y 15, nubosidad parcial. el martes 12 y 16 despejado. En la playa de Constitución, Pellines, Loanco, Chanco, Curaní, Pepeyugo, Echeveyén. Mañana 10 y 14, cubierto, lluvias e intenso viento. El sábado 10 y 13, cubierto, lluvias débiles. El domingo 8 y 14, despejado y vientos de hasta 40 kilómetros por hora. El lunes 6 y 13, nubosidad parcial. El martes 5 y 13, despejado en la costa del Maule. Segunda pausa, volvemos.
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6: Dieciocho veintiuno minutos. Locura. Por la apertura de Falabella. La gente llegó muy temprano, hizo filas. Y está ya abierta la tienda Independencia con Lautaro. Su puesta en marcha oficial será en septiembre, pero hoy se abrió la puerta al público local. Una masa de gente en la nueva tienda Falabella. Eso, estamos siempre en contacto, mucha precaución, tiempo y distancia, cuídese. Gracias, que esté muy bien. El deporte, y nos reencontramos en cualquier instante.
5: A esta hora, usted se informa en Punto Provincial. Vamos al deporte. Nos comenta Gerardo Antonio Domínguez.
15: ¿Qué tal? ¿Cómo les va? Un agrado saludarles. Bienvenidos a nuestro análisis deportivo. Hacemos la previa de Puro Deportes, como a ti te gusta, en Punto Provincial de la Radio Buena Nueva. Bueno, y nuestras chicas del voleibol a nivel nacional no han tenido una buena presentación. Claro que al frente estaban con unas gigantes. Chile va a jugar el viernes frente a Argelia, para quedar en el lugar número 21. Ayer jugó con Brasil, el primer set fue para Brasil, 25-14, el segundo lo gana Chile, 25-20, pero después las brasileñas nos dan una paliza, 25-11 y 25-12 respectivamente. 3-1 ganó Brasil, y ahora Chile se desplaza a San Felipe el viernes mañana para enfrentar al equipo de Argelia, que perdió 3-0 frente a México, y que no ha ganado, no ha sumado puntos, no ha sumado set. Debería ganar Chile en el día de mañana. Ya les contaremos la hora en que se va a jugar este partido. Linares va a jugar en el Tucapel Bustamante Lastra, yo creo. Es lo que se ha señalado, porque ya se pusieron a la venta las entradas. Y el alcalde fue claro en sus conceptos. el sábado juega el rugby y el domingo juega el Depo. Lo dijo el alcalde ayer en la entrevista con nuestro periodista César Ormazábal, quienes están desarrollando una tremenda campaña, un gran nivel. Es el equipo de Newcon más Linares. Fíjense que han ganado todos sus partidos. Bueno, queremos agradecer a Mauricio Toledo que nos comenta, nos hace un análisis de lo que fue la segunda fecha en San Carlos del Newcon.
16: Hola Gerardo, hola amigos de Radio Buena Nueva. Habla Mauricio Toledo, kinesiólogo del programa Más Adulto Mayor Octavalentes de Linares, organizadores de la primera liga interregional de Newcom, Maule Sur Ñuble 2026. Le trae información sobre lo que fue la segunda fecha de esta liga, que se desarrolló el sábado recién pasado en San Carlos. Ahí nos trasladamos y Newcom más Linares obtuvo muy buenos resultados. Le tocó enfrentar tanto en la categoría recreativa como avanzada a los Pumas de la comuna de Pinto y obtuvo muy buenos resultados. En la categoría recreativa, que se jugó en la mañana, Linares ganó en dos sets, 15-1 y 15-6. Y ya en la jornada de la tarde, en la categoría competitiva, Linares obtuvo también una victoria en dos sets, 15-7 y 15-2 a los Pumas de Pinto. Recordar que esta liga se desarrolla desde el mes de julio hasta diciembre, por lo cual esta fue su segunda fecha. Y Linares está muy bien expectado porque en ambas categorías por ahora se mantiene en el primer lugar con 3 victorias. No ha perdido ningún set y ha ganado con marcadores, la verdad, bien, bien holgados. Así que estaba muy expectante lo que se viene de aquí en adelante. La próxima fecha, la tercera fecha, nuevamente se va a desarrollar en la comuna de San Carlos el día 5 de septiembre. Ahí nos trasladaremos para vivir una nueva jornada, lo que sería la tercera fecha. Recordar que son 6 fechas en total de esta liga de Newcom, que es un voleibol similar al voleibol, que lo practican muchos adultos mayores. Entonces se está desarrollando esta liga a lo largo de la segunda mitad del año. Así que esperamos poder seguir obteniendo buenos resultados, desarrollando esta liga de lo mejor posible y también contar con el apoyo de todos ustedes como radio y también como comuna de Linares. Así que esperamos seguir dando más información. Que estén muy bien. Saludos a todos.
15: Bueno, y hoy nos va a acompañar la presidenta del Depo, a las 20:30 aquí en Puro Deportes. Así que vamos a tener muchas novedades. Vamos a conversar del fútbol joven, lo que viene, este partido clave frente a Osorno el domingo.

0: 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Vamos de porque se puede. Nos reencontramos a las 20:30 en Puro Deportes. Es todo, muchas gracias.
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¿Qué le pareció la mini tormenta eléctrica hoy día? Con truenos, relámpagos y lluvia, pues. Granizos en algunos sectores también. Bueno, nosotros listos acá en el estudio de La Buena Nueva para comenzar esta tarde de jueves con carita de viernes. Juntos a nuestros grandes amigos que nos acompañan, como en cada jornada del Vía Tropical, el clásico de la tarde. No está precipitando en estos momentos, ¿saben? Con recién del comercio. La temperatura sí está bajando, se nota, pero no está precipitando en estos instantes en nuestra capital provincial. Oye, saludo a los que tomaron imágenes hoy día espectaculares, ¿eh? Estaba revisando por ahí nuestro WhatsAppito sabrosón y algunos que han subido las imágenes también a sus plataformas, ¿no? A sus redes sociales. 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DJ Cat en la puesta al aire del programa. Bienvenidos y bienvenidas al Vía Tropical en Buena Nueva 97.9.

Somos Servida Tropical en Buena Nueva. 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

0: Buena Nueva indica la hora.
1: Son las 18 horas, 56 minutos.
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Hola, hola, hola, ¿qué tal amigos? Muy buenas tardes, bien les damos la bienvenida a su tradicional programa deportivo que lleva por nombre Chanco en el Deporte. Bien, programa que corresponde este día jueves ya 13 del mes de agosto. Increíble, increíble como ya vamos llegando a la mitad del mes de agosto. Oye, cada día, cada semana, cada mes pasa más rápido. Dicen que cuando uno se va poniendo más viejito, va cumpliendo más años, el tiempo pasa más rápido. ¿Será así? Ya, Santoral de hoy día. Hoy día vamos a saludar a todos los amigos que llaman por nombre Víctor. A los Bitoco. A don Víctor. ¿Usted conoce al don Víctor por ahí? Sí, bueno. A los que conocen a algún Víctor, algún amigo, familiar, por ahí vecino, todavía están a tiempo de saludar a los amigos que llevan este nombre de Víctor. También, como siempre, vamos a saludar a todos los amigos que el día de hoy estén cumpliendo un añito más. Para usted, mi amiga, mi querido auditor, que llegó a este difícil y complicado mundo un día como hoy, un 13 de agosto, también un cordial saludo desde los estudios de la Radio Buena Nueva, la 106.3, y del programa deportivo e informativo Chanco en el Deporte. Ya, también saludamos a todos nuestros fieles auditores, que normalmente nos sintonizan a través del dial de la 106.3, a los amigos que se conecten a través de las redes sociales, los que lo pueden hacer a través del Facebook Live de la radio, recuerden, buscan ahí por Buena Nueva de Chanco, o también lo pueden hacer a través de mi Facebook personal, Luis Alarcón Leiva, ahí estamos saliendo en vivo y en directo, y si nos da el tiempo siempre saludamos a los amigos que se conectan a través de las redes sociales. Ya. También, bueno, como empezamos a saludar a todo el mundo, saludamos a nuestro radio controlador, pieza importante, pieza fundamental del programa deportivo, a nuestro gran amigo don Pablito Jara Jara. Ya, Santoral, ya lo dijimos, aniversario, de ahí les vamos a contar. Hay una institución que está de aniversario estos días, pero de ahí se lo vamos a comentar. Ya, vamos a saludar a nuestros fieles auspiciadores. Recuerden que sin el apoyo del comercio, la comuna de Chanco, la zona costera, no podríamos tener un programa deportivo. Sí, gracias a la voluntad y a la generosidad del comercio, la comuna puede tener un programa deportivo e informativo. 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Seguimos saludando a quienes hacen posible el programa deportivo que lleva por nombre Chanco en el Deporte. Vamos a saludar a un buen amigo, buena persona. Y me alegro que le esté yendo bien. Sí, a la gente buena, qué bueno que le vaya bien. 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Seguimos con nuestros auspiciadores. 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
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Bueno, como ustedes ven, la cartelera de auspiciadores es amplia, son bastantes, pero la cuota es bajita. No sacamos nada con cobrar precios elevados y nos van a durar 2 o 3 meses. La idea es mantenerlos para mantener el programa en pie, entonces la cuota es bajita y nos debemos solamente al comercio, ya que los primeros 5 años nosotros teníamos apoyo, auspicio, subvención municipal, y los últimos 6 años no ha habido cero apoyo, cero aporte al programa deportivo, así que nos debemos al comercio chanquino. Ya, ¿qué les vamos a contar en el día de hoy? Bueno, les tengo una buena invitación para el sábado. Sí, para el sábado les tengo una buena invitación para los amantes de las artes marciales, para el sábado, así que estén atentos al programa. Sí, ya que el Club de Karate Chanco, Club Karate Chanco, les tiene una invitación, se lo vamos a comentar acá en Chanco en el Deporte. ¿Qué otra cosita? Bueno, seguimos con lo mismo de siempre, todas las competencias a nivel regional. ANFA la sigue aplazando debido a los frentes de mal tiempo. Se volvió a correr este fin de semana, así que ahí se los voy a comentar cuándo, día, hora, cuándo parten los partidos por Copa Regional a nivel de selecciones. A nivel local, este fin de semana, el domingo pasado, se reanudó el campeonato de categoría 45, que ya está entrando su parte final, tierra derecha. Se jugaron algunos partidos, tengo ahí los resultados. Hicimos algunas notas, unas entrevistas, pero ya las pasamos en el programa anterior. Y les voy a entregar los resultados, tabla de posiciones, y tenemos programación. Así que atentos los amigos que son parte de las categorías 45 de la Asociación de Fútbol de Chanco. Tenemos programación. No les voy a contar todavía, la idea es que no se aparten de la sintonía, así que ahí les voy a contar cuándo se juega el campeonato o la cuarta fecha de este campeonato 45 años. Otra cosita, este domingo 9 se juega la tercera fecha de... Ya se lo estaba comentando. Este fin de semana se da inicio a la fecha 19, sí, del campeonato de la primera A, o campeonato que se lleva por nombre Liga de Primera. Vamos a checar la programación. Tabla de posiciones. Se nos da el tiempo. También la novedad que a mitad de semana, ayer y hoy día, se está jugando una fecha más del campeonato de la primera B. Sí. Bueno, se están jugando algunos partidos hoy día, ya se jugaron otros partidos. Se jugó la fecha número 19, si no me equivoco, de este campeonato de la primera B. Vamos a entregar resultados y tabla de posiciones. Y donde les tengo la mala noticia: Ranger está con la maldición que este año 2026 todavía no puede abrocharse un partido como ganador. Así que eso se lo vamos a comentar acá. ¿Qué otra cosita? En Copa Libertadores, bien les ha ido los equipos chilenos, fueron a Argentina, los dos se trajeron buenos resultados, la Universidad Católica y Coquimbo Unido. Y por ahí tengo algo de la categoría 45 senior, estarían partiendo el mes de septiembre, los representantes de cada asociación, categoría 45 años, el primero y el segundo lugar, partirían el fin de semana del 12 y el 13 de septiembre y ya tienen rivales. Así que eso es lo que vamos a comentar acá en el programa deportivo que lleva por nombre Chanco en el Deporte. Ya, no se me vayan de la sintonía,
vamos a ir a una pausa, vayan por un cafecito, un refresco, y a la vuelta vamos a saludar una institución que está de aniversario, sí, una importante institución deportiva de nuestra comuna de Chanco. Vamos a una pausa y retornamos.

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1: Jesús dijo a sus discípulos: les aseguro que si la justicia de ustedes no es superior a la de los escribas y fariseos, no entrarán en el reino de los cielos. Ustedes han oído que se dijo a los antepasados: no matarás, y el que mata debe ser llevado ante el tribunal. Pero yo les digo que todo aquel que se irrita contra su hermano merece ser condenado por un tribunal, y todo aquel que lo insulta merece ser castigado por el tribunal, y el que lo maldice merece el infierno. Por lo tanto, si al presentar tu ofrenda en el altar te acuerdas de que tu hermano tiene alguna queja contra ti, deja tu ofrenda ante el altar, ve a reconciliarte con tu hermano y solo entonces vuelve a prestar tu ofrenda. Trata de llegar enseguida a un acuerdo con tu adversario mientras vas de camino con él. No sea que el adversario te entregue al juez y el juez al guardia y te pongan preso. Te aseguro que no saldrás de allí hasta que hayas pagado el último centavo. Palabra del Señor. Jesús nos plantea que los fariseos y los escribas no estaban del todo mal, pues intentaban seguir a la perfección los preceptos de la ley. Pero lástima que se olvidaban de una cosa importante. Lo que Dios había dicho: misericordia quiero y no sacrificios. Misericordia, como el Padre misericordioso. Siempre les costó entender que el primer medio de alabanza a Dios pasa por medio de la reconciliación y del amor. Por eso nosotros como cristianos estamos llamados a ser transmisores del amor de Dios, del amor que Él nos ha tenido, y desde ese amor amar a nuestro prójimo, perdonarnos, ayudarnos, reconocer la importancia del otro. Pidamos a Dios que podamos, experimentando su amor, experimentando su perdón, podamos nosotros también amar y perdonar a nuestro prójimo.
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0: Bien, ya estamos de retorno acá en Chanco en el Deporte. Bueno, antes de irnos a la pausa, yo les comentaba que en el día de ayer, 12, bueno, lo ideal hubiese sido haberlo saludado en el día de ayer, pero el programa que corresponde a Chanco en el Deporte son los martes y jueves. Bueno, y en el día de ayer, 12 de agosto, una gran institución deportiva está de aniversario. ¿Y cuál es este? El Club Deportivo Miramar de Chanco. Sí. Mire, Pablito, ahí lo que vale tener un profesional acá. Dele, Pablito, dele. Esto va para todos los hinchas del MI, para todos los amigos de Sangre Azul. Ahí está. El himno del Miramar de Chanco.
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0: Por ahí hay una imagen donde está el primer equipo con todos sus socios, simpatizantes, me acuerdo que de muchas actividades que se han hecho en el estadio municipal. Bueno, el elenco del MI, el Club Deportivo Miramar, el himno es bien parecido a Colo Colo, de Arica Magallanes. Claro, Colo Colo es el equipo más popular del país, el con más hinchada, el con más títulos. Y diría que el Miramar acá en Chanco, el que tiene más títulos y es la institución con más hinchada, yo creo, porque acá se nota cuando Miramar no está en el estadio, se nota el tiro que falta gente en el estadio. Así que le vamos a enviar un cordial saludo a esta institución, institución deportiva que fue fundada, sí, un 12 de agosto. Sí. Fue fundado un 12 de agosto de 1941. Actualmente están cumpliendo 75 años de existencia la institución del Club Deportivo Miramar. Así que le enviamos un cordial saludo a sus dirigentes, a sus actuales dirigentes, a sus socios, a sus fundadores, los que están con vida todavía, a sus jugadores. Y bueno, yo como comunicador deportivo y ex deportista, ex futbolista, tengo lindos recuerdos del Miramar. En mi juventud, por ahí por la década del 90, estuve 2 años en el elenco del Miramar, ¿sí? Con títulos, por ahí acompañamos a Copa Regional. Tengo lindos recuerdos del elenco del Miramar. Así que desde acá, desde el programa deportivo Chanco en el Deporte, un cordial saludo para todos los hinchas del MI, para todos los amigos de Sangre Azul de acá de la comuna de Chanco y la zona costera del Maule Sur. Yo sé que hay amigos del Miramar que están repartidos por el país, como en todos lados, por diferentes motivos emigran. Sí, mira, me escribió un amigo hincha del Miramar, el Jorge Retamal, todos lo conocemos como el amigo Tosca, y me dice: amigo Luis, amigo Lucín, por favor envíale un cordial saludo. Yo estoy en Tocopilla trabajando en el norte, allá en la tierra de Alexis Sánchez. Así que me dice mi amigo Tosca, envíale un gran saludo a mi querido Miramar. Así que ahí está el saludo del Marcelo Retamal para su gran institución LMI. Así que ahí están los saludos y felicitaciones a todos los que son parte de esta institución azul y también a su dirigente. Bueno, actualmente está dirigida por nuestro amigo don Jorge Enrique Gutiérrez Ibaña. Él es el actual presidente del MI, así que le enviamos un cordial saludo al Jorge Gutiérrez. Yo lo conozco, fuimos compañeros por ahí también jugando al fútbol. Tremenda persona, así que un saludo para Jorge. No sé si Cristian Valenzuela Alarcón estará parte de la directiva. Cristian también ahí, ligado al Miramar. Así que saludos para ellos y para todos los que forman parte de esta gran y tremenda institución, el MI, el Miramar.

Bien, ahí estuvo el cordial saludo para la institución que está de aniversario, cumpliendo 75 años de existencia. Ya, seguimos con lo nuestro. Oye, les tengo una muy buena invitación. Y esto es para este sábado. Sí, este sábado les tengo una invitación para, no sé si diría una exposición del deporte de las artes marciales. Sí, el Club de Karate Chanco tiene actividad y va a ser este sábado, o sea, pasado mañana, a contar de las 10 de la mañana. Para todos los amantes de las artes marciales, los que quieran ver, practicar, incorporarse al Club de Karate Chanco, para este sábado 15, a contar de las 10 de la mañana, esta actividad va a ser en el Salón Comunitario, ahí casi al llegar a la media luna. Sí. Les cuento, vienen unos maestros senseis de la Escuela Oshukai Internacional de Francia, pero con sede en Rancagua. Sí. Así que los amigos que quieran ver, ellos vienen a evaluar, miren, van a hacer una exhibición, también vienen a evaluar a los alumnos que son parte del Club de Karate Chanco. Sí. Recordad que el Club de Karate Chanco está comandado por el sensei cinturón negro don Alfonso Fredes. También ahí apoyado por el senpai don Javier Novoa. Así que los amigos que quieran ir a ver una exhibición, sí, de este deporte, lo que son las artes marciales, pueden ir este sábado 15, o sea, pasado mañana, a contar de las 10 de la mañana, ahí en el Salón Comunitario, que eso aquí a la calle Teniente Merino, ahí casi al llegar a la media luna. Ya, otra cosita. Los que pueden ir como alumnos a aprender a practicar, o los que quieren ir a presenciar estas actividades. Así que entrada liberada. Este sábado por la mañana, a contar de las 10 de la mañana, vienen maestros, vienen senseis desde Rancagua. Esta es una academia de, como le digo yo, de internacional, de Francia. Y va a ser bonito ver estos maestros de las artes marciales. Y si ustedes quieren ser parte de esta academia, Academia de Karate, ahí mismo cuando lleguen a este recinto, sí, al salón comunitario, pueden contactarse ahí con los maestros senseis, y si quieren pueden incorporarse a esta escuela de karate con los profesores indicados. Así que está extendida la invitación para todos los amantes y gustan de ver o practicar las artes marciales. Ya. Vamos al deporte ray, al futbolito, al fútbol. Les cuento, como ya lo hemos comentado en otros programas, se siguen aplazando este cuento de las copas regionales por los frentes de mal tiempo. Sí, recuerden que se ha postergado como por 3 veces inicio de copas regionales a nivel de selecciones. Y recordar que nuestra selección va a participar también de la Asociación de Fútbol, la selección categoría sub-17 y categoría adulta. Esto primero estaba para el 2 de agosto, si no me equivoco. Después se corrió para el 9 de agosto, no se pudo. Después se corrió para el 16 de agosto, que es el fin de semana que se viene, este domingo. Pero tampoco se va a jugar. Y al final se va a jugar el domingo 23 de agosto. Ahí estaría partiendo Copa Regional. Ya, todos me dirán, este domingo 16 no va a llover. Sí, pero los campos deportivos a nivel regional no están en condiciones. Están con bastante humedad, muchos con agua. No todos tienen sintético. Así que, al final, ANFA Regional para irse a la segura para el domingo 23 de agosto. Y estaríamos partiendo Chanco como local frente a la tremenda selección de Río Claro. Así que, desde ya, programarse y desde ya, invitados para este campeonato a nivel regional, donde van a participar todas las asociaciones, categoría sub-17 y categoría adulta. Recordar que la selección de Chanco ya prácticamente lleva 2 o 3 meses trabajando, haciendo muchos partidos de carácter amistoso, preparatorio,
Me recuerdo que partieron jugando en Constitución, después jugaron acá en Peyúgue, después jugaron en Parral, jugaron dos veces con Cauquenes, jugaron con San Javier, jugaron con Licantén, a ver con quién más me queda por ahí, pero han hecho muchos partidos, muchas actividades. Hace poquito, la semana pasada, volvieron a jugar con Constitución. Ahora en estos momentos, luego van a jugar acá en el estadio de Peyúgue. Yo creo que este va a ser el último partido de preparación frente a la selección de Parral. Los amigos que están en la sintonía y quieren ir luego a ver la selección, en estos momentos debe estar jugando la sub-17 y más tarde, de fondo, en Peyúgue va a jugar la selección adulta como partido de preparatorio de estos partidos que se vienen a nivel de selección. Así que suerte nomás para la Asociación de Fútbol de Chanco, han hecho un tremendo trabajo junto a los dirigentes de la Asociación de Fútbol ahí detrás de esto, de tener una selección con, sobre todo con jugadores de categoría, jugadores de trayectoria, la mayoría son de afuera, esto requiere un gasto, una logística, así que un tremendo trabajo, no solamente para los cuerpos técnicos, también para los dirigentes de la

cordial saludo a los que están trabajando, al cuerpo técnico encabezado hoy por el profesor don Marcos Vegas, también al cuerpo técnico de la Sub-17, encabezado ahí por nuestro amigo don Emilio Pereira, y para todos los amigos de la Asociación de Fútbol que han trabajado arduo por tener una buena cantidad de partidos para que lleguen bien, lleguen finitos al partido de inicio por selecciones, por Copa Regional. Ya, ¿qué se nos viene para este fin de semana? Como no vamos a tener todavía inicio de Copa Regional, se sigue jugando el campeonato de categoría 45. Ahora, muchos me decían a mí, amigos por ahí me preguntaban ayer, ¿qué sabe usted? ¿Se juega o no se juega el fin de semana? Se podría haber postergado, no haber jugado. Pero ¿qué pasa? Que los campeonatos están atrasados. Hay que enviar luego las nóminas de los equipos que nos van a representar el campeón y vicecampeón 45. Porque parten el primer fin de semana de septiembre ya. Estarían partiendo por Copa Regional. Y les voy a contar que a los equipos de la categoría 45 que nos van a representar, se van a tener que enfrentar a la Asociación de Fútbol de Pencahue. Esto es categoría 45. También recordar que se viene una selección categoría 50 años hacia arriba. Algunos amigos me decían, oye, pero Chanco, no hay competencia 50. No, pero les cuento, para los que yo que estoy reporteando la 45, el 60% de los jugadores que son parte del campeonato 45 son arriba de 50 años. Así que hay un abanico grande para armar una muy buena selección de 50 años. Creo que va a estar a cargo el Club Deportivo Brisas del Mar. Ojalá quienes estén a cargo de esta selección 50, busquen a los mejores elementos de diferentes clubes. Está la garantía que pueden hacer una selección. Creo que no hay límite de refuerzo. Antiguamente habían hasta 7. Yo le pregunté al presidente de la asociación. No, me dijo, no hay límite de refuerzo porque es una selección. Así que quienes estén a cargo de esta 50, ojalá ocupen todas las alternativas, y la idea es que vayan a competir y no vayan a participar. Bueno, pero cada institución está en su derecho. Muchos dicen, no, es ahí que vamos a participar y vamos con los del club. Pero todos sabemos que vamos en desventaja, porque otras asociaciones hacen selecciones y la idea es hacer una selección. Pero eso tiene que verlo cada institución. Ya, a la vuelta, vamos a ir una pausa, a la vuelta vuelvo con programación categoría 45, porque sí se juega este fin de semana. Les voy a contar día, hora, cancha y también les voy a contar tabla de posiciones. Vamos a una pausa y retornamos.

0: Buena Nueva indica la hora.
1: Son las 19 horas, 30 minutos.
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Bien, ya estamos de retorno acá, bien breve la pausa para sacarle provecho a la hora del programa. Ya. El domingo pasado se retomó el campeonato de categoría 45.

5, después de 2 o 3 fechas por los frentes de mal tiempo, no se jugaron. Recordar que este campeonato se está jugando en el Municipal Sintético de Pahuil. Tengo los resultados de la tercera fecha. Se jugó el domingo, los partidos empezaron a las 14 horas. Se enfrentó el Club Deportivo Pahuil versus Club Deportivo Los Copihues. Acá, todos pensamos que iba a ganar Copihue, y Copihue con un triunfo se consagraba campeón, pero no le alcanzó. ¿Por qué? Porque Pahuil le hizo muy buen partido a los Copihues y al final empataron 2-2. ¿Quiénes anotaron para el elenco de Pahuil? Con la 17 en dos ocasiones, Sergio Sepúlveda. ¿Quiénes anotaron para el elenco de los Copihues? Con la número 9, Héctor Oria, y con la número 12, Gonzalo Becerra. Al final se repartieron los puntos. Tuvimos una entrevista, pero la entrevista la pasamos el programa anterior, ¿eh? Hicimos una entrevista al goleador del elenco de los Copihues, a nuestro amigo Héctor Orias. Para los que quieren ver la entrevista, está en las redes sociales, la pueden buscar ahí en mi Face. Ahí están las entrevistas. El programa anterior las pasamos acá en el programa Ya con el Deporte. No, yo creo que estamos listos. Sí, el segundo partido se enfrentó el Club Deportivo Miramar versus Calán FC, y acá lo ganó el elenco de Miramar ganando por 1-0. Sí. Gol anotado por el número 15, don Marcelo Ibáñez. Quisimos hacerle una nota en la entrevista, lo buscamos, pero me dijeron, se fue corriendo porque había que, tenía que ir a conducir la ambulancia. Eso me dijeron los amigos del MI. Ya, quisimos conversar con el arquero Juanito Espinosa, si no me equivoco. Lo apodan el Baucha a Juanito. Y le tuvo miedo a los micrófonos, dijo que no era para hablar. Y al final conversamos con el número 8, Jaime Castillo. También está en la entrevista en las redes sociales. También la pasamos en el programa anterior. La pueden buscar ahí por Buena Nueva. Y el partido de fondo se enfrentó el Club Deportivo Chanco versus Club Deportivo Brisas del Mar. Y acá ganó el elenco de Brisas del Mar por 4-0. En el primer tiempo creo que fue superior Brisas del Mar. En el segundo tiempo creo que fue más parejo el partido, porque hay unos cambios ahí en el Deportivo Chanco. Se emparejó. El Deportivo tuvo para hacer algún golcito, pero no entró la pelota. Y Brisas del Mar en el primer tiempo estuvo muy acertada. ¿Quiénes anotaron para Brisas? Con la número 6. Yo creo que se cambió la camiseta al revés, mi amigo, ¿eh? Porque él siempre juega con la 9. Centro delantero, don Nelson Contreras, con 2 goles, sobre todo el primero. Un golazo, muy lindo gol de Nelson Contreras, del elenco de Brisas del Mar. Al final anotó 2 bonitos goles. Otro gol para Brisas del Mar, otro lindo golazo. Oye, fue tarde, bonitos goles. Con la 16, Eugenio Vázquez. Y el cuarto gol para el elenco de Brisas del Mar, esto fue ya en el segundo tiempo, con la número 15, Roger Vega. Estos eran los 4 goles para Brisas del Mar. Ya, yo quise buscar al hombre los goles, pero también se me escurrió, como era tarde, último partido, ya todos tenían que hacer, y mi amigo Nelson Contreras pertenece a la linda institución de Carabineros de Chile, y ellos andan siempre con el tiempo justo. No lo pude encontrar. Eugenio Vázquez se había retirado, jugó un tiempo, tampoco estaba. Y no encontré a ninguno de los amigos que la metieron adentro, como se dice. Pero sí, conversamos con 2 referentes. Están las entrevistas, las pasamos en el programa anterior. Conversamos con el lateral volante, Abraham Enríquez. También conversamos con la nueva incorporación, un muy buen central. El que los reta, el que los grita, el caudillo. Sí, don Ricardo Ormazábal. Esas entrevistas las pasamos en el programa anterior. Y para los amigos que quieran verlas, están ahí en las redes sociales. Las pueden bajar, las pueden buscar en mi Facebook, Luis Alarcón Levia, o en el Facebook de La Buena Nueva de Chanco. Ya tengo programación. Oye, le voy a dar primero tabla de posiciones. Tabla de posiciones, categoría 45, faltando 2 fechas. En el primer lugar está el Club Deportivo Los Copihues con 20 puntos. Copihue con 1 punto, automáticamente campeón de este campeonato 45. En el segundo lugar está el Club Deportivo Miramar con 12 puntos. En el tercer lugar está Club Deportivo Pahuil con 11 y Club Deportivo Brisas del Mar con 11. Ahí, 2 con 11. Ya. Después, en el quinto lugar, Calán FC con 8 puntos y cierra la tabla de posiciones el Deportivo Chanco con solo 4 puntos. Ya, aquí quién está más cerca del título, si este fin de semana suma un punto. Si suma un punto en el elenco de los Copihues, ya automáticamente campeón. Y acá hay 3 clubes o 4 clubes que tienen opción al segundo lugar. Recuerden que van 2 a representar la Copa Regional, va el primero y el segundo. Y acá matemáticamente, o sea, quien la tiene más cerquita es Miramar. Y matemáticamente también la tiene Pahuil, la tiene Brisas del Mar
incluso hasta Calan FC, matemáticamente. Así que nada está dicho, vamos a esperar qué va a pasar este fin de semana. Ya, ¿y para cuándo se programó? Se programó para este sábado, o sea, para pasado mañana. Dicen que va a haber lluvia, pero no mucha lluvia. Ahora lo rescatable que es campo sintético. Así que se juega la cuarta fecha o penúltima fecha pasado mañana, este sábado, sábado 15, y a partir de las 15 horas. ¿Quiénes van a jugar primero? Se va a jugar el clásico. Miren, acá yo que llevo 500 años en el fútbol, como futbolista, como comunicador, un tiempo la hice de director técnico, cuando hay clásicos, ya sea fútbol amateur, selecciones o fútbol profesional, no miremos la tabla de posiciones. Los clásicos son partidos aparte. Ahí se inyecta la historia, se inyecta la pasión, sacan los colores de su institución, nadie lo quiere perder. Así que vamos a tener clásico 45 el sábado con tal de las 15 horas. Van a jugar de preliminar, se estarían enfrentando el Club Deportivo Miramar versus Club Deportivo Chanco. Se lo repito, aquí no hay tabla de posiciones, los clásicos parten de cero, independientemente de la categoría, sea serie de honor, sea serie sub 70, nadie quiere perder el clásico. Y este partido va a abrir la penúltima fecha este sábado a contar de las 15 horas en el municipal sintético de Pahuil. Va a llover un poquito, hay que dar un paragüita y después va a parar el agua. Así que desde ya invitados a esta penúltima fecha. El segundo partido de la jornada se van a enfrentar el Club Deportivo Brisas del Mar, el Club Deportivo Pahuil. Todos los partidos son importantes porque todos tienen algo que decir, porque quedan puntos de por medio. Así que el segundo partido para este sábado, Brisas del Mar versus Club Deportivo Pahuil. Y cierra de fondo, cerrando la cuarta fecha o penúltima fecha, Club Deportivo Los Copihues versus Club Deportivo Calán FC de la vecina comuna de Peyúgue. Ojo con este último partido también. Como digo, los tres partidos tienen algo que decir. Si el elenco de Los Copihues suma un punto, ya sea con un empate, para qué decir con un triunfo, campeones, campeonato 45-2026. Así que desde ya a programarse, invitados para el sábado, ya que va a ser el único día que vamos a tener fútbol a nivel local. Así que está extendida la invitación, la entrada Luquita y Amil, y lo otro, si quieren entrar con su vehículo, también paga Luquita. Recuerden que todo esto hay que reunir recursos, los árbitros tienen un costo, todo tiene un costo. Así que desde ya invitados para pasado mañana a contar de las 15 horas. A las 15 horas empieza a rodar la pelotita, empieza a rodar por el clásico. Ya, mis amigos, ¿cómo estamos en la hora? Vamos a ir a una pausa y a la vuelta volvemos con el fútbol profesional, el campeonato Liga de Primera, porque mañana empieza la fecha número 19 del campeonato de nuestra primera división. También les voy a entregar resultados. ¿Por qué? Porque la primera B está jugando una fecha a mitad de semana. Ayer se jugaron unos partidos y ahora en estos momentos se están jugando otros partidos. Les voy a dar los resultados, tabla de posiciones, todo en cuanto al fútbol de nuestro fútbol profesional. También tengo ahí de la tercera categoría de fútbol profesional, que es la segunda profesional, donde se está jugando la liguilla, donde este domingo juega mi querido y recordado Deporte Linaria. Ya, eso se los voy a dejar ahí y a la vuelta lo comentamos. Vamos a una pausa y retornamos.

Bien, ya estamos de retorno acá en Chan con el Deporte. Bueno, hemos comentado de todo un poco en el día de hoy. Que, bueno, a ver, le voy a recordar cómo empezamos el programa. Empezamos primero saludando, tocamos el himno, saludamos a todos los hinchas del Miramar, a todos los de Sangre Azul, que están cumpliendo 75 años de existencia. Equipo fundado un 12 de agosto de 1941. Así que un cordial saludo para todos los hinchas del MI. También comentamos algo de la escuela de karate. Karate Chanco tiene una actividad este sábado a contar de las 10 de la mañana en el salón comunitario, así que invitados los que quieran ver o participar de esta actividad. ¿Qué otra cosita? Comentamos también de la categoría 45 y dimos tabla de posiciones y la programación. Se juega este sábado. Este sábado se juega a contar de las 15 horas con clásico incluido. Y ahora nos vamos a lo que es fútbol profesional. Se jugó la fecha número 19. Sí, la fecha número 19 de la primera división a mitad de semana. Y acá me están pidiendo información, pero vamos a cortar porque estamos en vivo. Sí,

0: Bueno, mil disculpas, estas cosas pasan cuando los programas son en vivo, ¿eh? Sí, sí, ya. Vamos con el campeonato de la primera división. Se da inicio mañana a la fecha número 19. Parte mañana a las 7 de la tarde, ¿dónde? En el Estadio Terroa de Concepción. La Universidad de Concepción se va a enfrentar a Deportes La Serena. Esto es mañana a las 7 de la tarde, 19 horas. Va a ser el único partido del día mañana. Ya. Nos vamos con el segundo partido. Deportes Limache versus la Universidad de Chile. El sábado a las 5 de la tarde. ¿Dónde van a jugar? En el Estadio de Quillota. Ya sale de local Deportes Limache. Estadio sintético. Sábado a las 20 horas. Everton de Viña del Mar frente al Audax Italiano. Esto es el sábado en el Estadio Sausalito de Viña del Mar. Nos vamos a los partidos el día domingo. Esto es por la fecha 19 del campeonato de la primera división. Ñublense de Chillán versus Unión La Calera. Donde van a jugar en el Estadio Nelson Oyarzún. Domingo 3 de la tarde. En el Estadio del Salvador. Cobresal como local versus Deportes Concepción. Deportes Concepción que va en alza. Para los hinchas del Popular. Ahí está nuestro radio controlador, Pablito Jara. El Popular colocó el domingo en el Monumental frente a O'Higgins de Rancagua. Cuando debuta Bocinha, es la incógnita. Cierra esta fecha número 19 de la primera división el lunes a las 20:30 horas. Palestino como local. Recordad que Palestino hace de local en el Estadio La Cisterna frente al elenco de Huachipato. Vamos a recordar cómo va la tabla de posiciones. Habiéndose jugado ya, ¿cuántas fechas? 18. En el primer lugar hasta el momento está el Elenco Popular Colo Colo con 45. En el segundo lugar está la Universidad de Chile con 33. En el tercer lugar la Universidad Católica con 30 puntos. En el cuarto lugar está Palestino con 27 puntos. En el quinto lugar Everton de Viña del Mar con 26 puntos. En el sexto lugar Ñublense de Chillán con 26 puntos, pero menos goles que Everton. En el séptimo lugar Coquimbo Unido con 17 puntos. Perdón, Coquimbo Unido está con 25 puntos. En el séptimo lugar. En el octavo lugar está Deportes Limache con 24 puntos. Ya, pero que estos cuatro equipos tienen un partido menos entre ellos. Ñublense de Chillán, Coquimbo Unido, Deportes Limache tienen un partido pendiente. Vamos al noveno lugar. Huachipato, 24 puntos. Décimo lugar, Deportes Concepción con 23 puntos. En el puesto número 11, O'Higgins de Rancagua con 23 puntos. En el puesto número 12, el Audax Italiano con 20 puntos. En el puesto número 13, el Deporte La Serena, con 20 puntos. En el puesto número 14, la Universidad de Concepción, con 19 puntos. En el puesto número 15 y penúltimo, Deportes Cobresal, con 17 puntos. Cierra la tabla de posiciones de la primera división, con solo 13 puntos. Último colista, Unión La Calera. Ahí está, en cuanto a la primera división. Vamos a ver cómo estamos la hora. Ya, vamos a la Campeonato de la Primera B, la segunda categoría de nuestro fútbol profesional chileno. Se está jugando una fecha a mitad de semana. Y ayer ya empezaron algunos partidos. Se está jugando la fecha número 20. Ojo que la segunda profesional, perdón, la Primera B tiene una fecha pendiente que fue la fecha número 16 que no se jugó. Y ayer martes, Deportes Puerto Montt, allá en el Chinquihue, se enfrentó a la Unión Española. Sorpresa, la Unión Española ganó por 1-0. Sí, allá en el Chinquihue, en el moderno Chinquihue. Recordad que Chinquihue ahora es un estadio moderno, sintético. No como el de antes, que era una cancha que daba harto que desear, dejaba harto que desear. Cuando estaba el Chanchito Lorenzo. Yo me recuerdo, yo estuve en mi juventud como 3-4 meses en Puerto Montt. Me tocó jugar ahí, sobre todo los partidos de entrenamiento. Era una cancha que costaba un mundo jugar. Ya, nos fuimos al partido de Magallanes, también el día de ayer. Magallanes se enfrentó a Cobreloa. Sí, Magallanes como local. Recordar que Magallanes hace como local en el Estadio San Bernardo. Y se enfrentó a Cobreloa, porque Cobreloa que es el puntero. Cobreloa que va con muchas ganas de volver a la primera división. Y fuerzas parejas, 2 para Magallanes, 2 para Cobreloa. Otro partido que se jugó ayer, Deportes Antofagasta como local se enfrentó a Santiago Wander. También no se hicieron daños, 0 para Antofagasta, 0 para Santiago Wander, empate. Otro partido que se jugó ayer en Arica, San Marcos de Arica se enfrentó a Unión San Felipe. Y la sorpresa de la fecha, San Felipe fue al norte y le ganó por 1-0 a San Marcos de Arica. Ya, el partido que se está jugando hasta el momento, San Luis de Quillota frente a Temuco, están 1-1 hasta el momento, no ha terminado este partido. Luego, a las 20:30 horas, Curicó Unido se enfrenta a Santa Cruz. Este va a ser un buen partido, ¿eh? Curicó Unido versus Santa Cruz, luego a las 20:30 horas en el Estadio La Granja de Curicó. Ya, les voy a contar, lo quería dejar para el último, algo inédito. Yo creo que en la historia del fútbol de las competencias no se había dado nunca. ¿Me van a creer que Rangers todavía no puede ganar este año 2026? Se han jugado 20 fechas. Rangers de Talca no sabe lo que es un triunfo. Ayer viajó a Santiago, se enfrentó a Recoleta, jugó en el Estadio La Pintana y perdió por 4-2. Yo creo que Rangers ya está casi listo en la segunda profesional. No hay quien lo salve. Ni Ivo Basay, que llegó, han pasado tres directores técnicos. Ivo Basay como jugador fue un crack, un tremendo futbolista, seleccionado, jugó en México, en varios países, jugó en el Popular, jugó en la selección chilena, jugó en el equipo más popular de Argentina, que fue Boca Juniors. Pero Ivo Basay como futbolista, ahora como director técnico, tampoco se la ha podido con Rangers. Y ahí está Rangers. Ayer estuve escuchando los comentarios, todas las radios talquinas, y la gente de Talca está de muerta, sí. Para ellos es una pesadilla, prácticamente van a llegar a la segunda profesional, y la segunda profesional, recordar que no hay apoyo de la NFP, no hay apoyo del canal del fútbol, nada, ahí se la arreglan como pueden. Así que está complicado Rangerito de Talca, colista de este campeonato. Ya, nos están quedando poquitos minutos, yo iba a darle tabla de posiciones, pero vamos a quedar pendientes porque nos están quedando muy pocos minutos para el programa deportivo Chanco en el Deporte. ¿Y por qué no voy a dar tabla de posiciones? Porque no quiero dejar de lado a mis auditores, y siempre me gusta saludarlos. A ver, acá tengo algunos amigos conectados. Tengo al profesor Manuel Valdés de Bellúe. Un cordial saludo para el profesor Manuel Valdés, tremendo exfutbolista, jugarado. Ahí el profesor, mostrando talento, un tremendo futbolista, fue director técnico, sí, y tremenda persona. Un cordial saludo para el profesor Manuel Valdés. Mejor le digo al profesor Chamaco, ¿eh?, de quien estamos hablando. Don Guillermo Pacheco, también un cordial saludo para mi amigo Guillermo Pacheco, ahí, ex vecino de la calle San Martín. La señora Raquel Vargas Cadi, desde Santiago de Chile, también un cordial saludo. Envíele mis cordiales saludos a su gran hombre ahí, a Julio Puntito Molina. Don Luis Fernando Jiménez, otro amigo chanquino radicado por la capital. Tremenda persona, buena persona, don Luis Fernando Jiménez. También uno de los muy buenos futbolistas de la década del 80, en el que ha sido mi amigo ahí, Jiménez. Mi amigo don Gerardo Turra, amigo ahí de la calle San Martín. Ya dice, saludos amigo pecador, aquí estamos escuchando el programa Chanco en el Deporte, de mi querido Chanco, ¿eh? Ahí le envía saludos para todos los amigos de la calle San Martín, todos los amigos ahí, al Kiko Sangüesa, al Bolito, para toda la familia, para todos los de la calle San Martín. Bueno, recordar que Gerardo Iturra también pertenece a la linda institución de Carabineros de Chile, y desempeñándose por allá por el sur, sí, por allá está mi amigo Gerardo Iturra, por Pucón parece Villarrica, por ahí está mi amigo. Don Rosauro Toñito Olgueta, hablando de buenas personas, de hombres bonachón. Ahí está Don Rosauro Toñito Olgueta, también conectado a Chanco en el Deporte, así que le enviamos un cordial saludo. Hombre perteneciente, o perteneció a la Armada de Chile, ¿eh? Sí, de estos caperuzos ya. La hacía toda la Armada de Chile, hasta abuso táctico, mi amigo Rosario Toñito Olgueta. Y acá lo conocimos como un hombre voluntarioso, siempre ayudando al que pueda. Así que un cordial saludo para nuestro gran amigo Don Rosauro Toñito Elgueta. Mira, no le sabía el apellido, el segundo apellido. Es Valenzuela. Ya. Si hay algún amigo que no lo saludo, es porque aquí llega desfasado un poquito el internet, y a veces cuando termino el programa me aparecen abajo y después me dicen, amigo Luis, no me saludo. No, es porque aquí me llega un poquito desfasado, y por eso a veces no alcanzo a saludarlos. Ya, ¿cómo estamos la hora? ¿Ves? Los pilló la hora, nos quedó algo pendiente, pero todo esto para el programa de el martes. El martes Voy a ver, voy a tratar de hacer todo lo posible. No estoy seguro si voy a reportar este sábado a 45. Posiblemente viaje para mi tierra, no sé, todavía ahí estoy viéndolo. Invitados para el sábado también, el sábado a las 10 de la mañana, a esta actividad del club de karate, en el salón comunitario, le dije yo así. Este sábado a las 10 de la mañana, a los que quieran ir a participar. Yo, amigos, agradecerle a todos los que tienen la sintonía, los que estuvieron conectados a través de las diferentes plataformas, a través del Facebook, la de la radio, los que estuvieron en la sintonía del 106.3. Agradecerle a mi radio controlador estrella, polifuncional, Paulito Jara, radio controlador, DJ Skippy, factura los fines de semana, dice. ¿Qué más? Director de la segunda compañía de oficial, la segunda compañía de cuerpo bombero, ¿sí? Animador, locutor. ¿Qué más le falta a Paulito? Las hace todas Paulito, ¿eh? Sí. Ya, así que agradecerle a Pablito Jara. Y agradecerle a todos los que tuvieron la sintonía de Chan con el deporte. También tengo que agradecerle a mis auspiciadores. Sin auspicio, yo no podría estar atrás de estos micrófonos, no tendríamos esta tribuna. La comuna de Chanco, la zona costera, no tendría un programa deportivo informativo para todos los amigos amantes del deporte rey. Y de nuevo, un tremendo y gran saludo para todos los hinchas del MI, del equipo más popular de la zona costera del Maule Sur, que tengan un lindo aniversario de acá desde Chanco en el deporte y de uno que pasó por sus filas en mi juventud. Amigos, chiquillos, como siempre, a cuidarse, sean felices amigos, disfruten esta vida. Miren, chiquillos, que esta vida cada día es más corta. Nos vemos, chau, chau.
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